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1: Los destellos de Enrique Delgado les dedican Patricia.

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1: 4 de la mañana con 20 minutos.
2: Hola, ¿cómo están, querida audiencia? ¿Sabe usted que el dolor en las caderas, rodillas, en su espalda o sus manos no es normal? Señora, señor, si usted siente rigidez al levantarse, crujidos en las articulaciones o debilidad en los huesos, le duele demasiado los brazos, los hombros o estás caminando con mucho dolor, cuidado que podría estar enfrentando problemas muy serios como la osteoporosis o la artrosis. ¿Sabe usted cuál es la diferencia entre la osteoporosis y la artrosis? Primero, escuchemos qué es la osteoporosis. Es la pérdida de calcio en los huesos. Poco a poco se debilitan, se vuelven frágiles y porosos. Y lo más peligroso es que avanza en silencio. Usted no siente nada hasta que un día, por una simple caída, o por golpe suave, o incluso un esfuerzo mínimo, el hueso puede romperse. Ahora, ¿qué es la artrosis? Es el desgaste del cartílago articular provocando que el hueso se vaya desgastando y aparezca el dolor a medida que el cartílago va desapareciendo. La artrosis produce dolor en las caderas, columna vertebral, en manos, pies, duele mucho las rodillas, no puedes subir escaleras, le cuesta caminar largas distancias. Estás caminando con mucho dolor, con la ayuda de un bastón. Todo esto porque sus rodillas, caderas, viene soportando fuertes dolores debido al desgaste del líquido sinovial. Recuerde, la artrosis desgasta las articulaciones y la osteoporosis debilita los huesos. Y lo más preocupante es que muchas personas dejan pasar el tiempo. Se acostumbran a vivir con dolor de espalda, le duele los hombros, dolor cervical, dolor en las costillas, dolor en las muñecas, en los brazos, ese dolor en el talón de los pies, en la columna vertebral, le duele los dedos de las manos y de los pies, sufre de fuertes calambres, se le adormece todo el cuerpo y lo peor de todo, ese dolor constante en los huesos no lo deja vivir tranquilo, que afecta su descanso y su calidad de vida. Pero la gran pregunta es, ¿por qué aparecen estas dolencias? Señoras y señores, con el paso de los años, nuestro cuerpo pierde calcio, colágeno y lubricación.
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1: Aunque usted no lo crea, el colesterol malo es la causa de muchas muertes. ¿Qué pasa si ya usted tiene colesterol malo? Es muy posible que se formen depósitos grasos en los vasos sanguíneos. Con el tiempo, estos depósitos dificultan que la sangre fluya a través de las arterias y forman estructuras duras llamadas placas. Con el tiempo, estas placas pueden bloquear las arterias y aumentar el riesgo de enfermedades cardíacas. Cuidado con infarto al corazón o accidentes cerebrovasculares. El colesterol malo puede afectar también las arterias de las piernas, causando dolor al caminar. Sentir dolor en el pecho, dificultad para respirar, te sientes muy cansado, dolor de cabeza, visión borrosa, pesadez en el estómago, labio morado, sus manos lucen demasiado oscuros. Es importante saber por qué tantas personas de diferentes edades tienen colesterol malo. Porque les encantan comer demasiadas carnes rojas, carnes procesadas, las salchichas, hamburguesas, tocinos, frituras, chocolates, helados, los dulces. Estos alimentos malos es el resultado de tener colesterol alto, o como se conoce también, grasa en la sangre. ¿Desea usted limpiar esa sangre espesa, eliminar de una vez el colesterol y los triglicéridos alto? 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

0: 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Para toda aquella persona que en estos momentos tiene un familiar o usted mismo está viviendo con esta enfermedad que se llama la diabetes. ¿Sabía usted que el alto nivel de azúcar en la sangre en personas diabéticas pueden producir graves daños a distintos órganos de nuestro cuerpo? Enfermedad renal, enfermedad cardíaca, orinar con mucha frecuencia, ya que la micción es uno de los síntomas más importantes de la diabetes. ¿Saben por qué? Porque la glucosa alta pasa a los riñones, y al pasar a los riñones, ¿qué sucede? Como hay poquita insulina, llega con mucha frecuencia azúcar, ya que el azúcar jala más agua del cuerpo y esto se va más rápidamente a la vejiga y aumenta la cantidad de orina. Este mal en medicina se llama poliuria. Otros síntomas de la diabetes: tener mucha sed, sentir sed todo el tiempo, estás bajando de peso sin desearlo, cansancio constantes, la piel se vuelve oscura, heridas o llagas tardan en curarse, esas heridas que no se curan fácilmente, que le puede llevar hasta amputarle las piernas o solamente los dedos. La diabetes es una enfermedad muy complicada que daña también el sistema nervioso y los vasos sanguíneos, inclusive hasta perder la visión con este mal llamada la catarata en los ojos. ¿Pero por qué usted tiene la diabetes? Unos de los motivos, el estrés, es el causante de muchas enfermedades. La diabetes también es hereditaria. ¿Y por qué no decirlo? El abuso de comidas chatarras, las gaseosas, los jugos procesados, los dulces, excesos de carbohidratos refinados, harinas blancas, ya que esos carbohidratos se convierten rápidamente en glucosa y elevan el azúcar en la sangre, donde el páncreas ya deja de producir insulina y usted se convierte en paciente de esta enfermedad llamada la diabetes, así de simple. Por eso es importante tener una buena alimentación saludable para evitar no solamente la diabetes, sino muchas enfermedades.
1: Si usted 4 de la mañana con 40 minutos.
0: 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El estrés genera dolor de cabeza porque usted piensa demasiado. El estrés te puede provocar picazón o irritación en la piel. El estrés también puede causar envejecimiento prematuro. El estrés causa diferentes problemas mentales. 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

Hola. ¿Qué tal, amigos? ¿Cómo están? Buen día, saludarlos este lunes 8 de junio del año 2026. Lunes 8 de junio. Nuestro reiterado saludo a todos y cada uno de ustedes que se encuentran en diversos ámbitos de la región, como también en las diversas regiones de nuestro país. Y bueno, saludar ya de modo general a todos los medios radiales, televisivos que comparten, que transmiten simultáneamente el programa, como también, a ver, este programa está transmitido a través de los 1130 amplitud modulada de Radio Onda Popular Perú, lo propio también a través de la FM 106.7 de Radio Perú, 1320 amplitud modulada, como también estamos a través de la televisión Canal 31, señal abierta en Juliacapuno, Canal 21 por cable y por diversas redes sociales. Bueno, con esas indicaciones, amigos, vamos a volcarnos de lleno a propósito de los temas que hoy nos va a ocupar. ¿Y cuáles son esos temas que tenemos precisamente para hoy, para esta ocasión? Bueno, sin lugar a dudas, el tema electoral nos va a tener pendientes y nos va a tener ocupados durante no solo esta semana, sino las siguientes semanas, porque según el Jurado Nacional de Elecciones, señala de que los resultados finales y de carácter oficial se van a extender hasta los primeros días de julio. Hasta los primeros días de julio, ¿eh?, se va a extender. Así que en ese sentido vamos a estar pendientes seguramente diariamente a ver cómo van los avances de manera oficial, aunque ya se tiene un avance, bueno, superior ya al 90%. Pero ya en los últimos dígitos va a haber una demora debido a la llegada de las actas en forma lenta de lugares alejados, tanto del interior del país como también del extranjero. Así que, amigos, esos temas van a ser latentes a diario, ¿no? Permanentemente. Pero ya se tienen las sorpresas, ya se tienen prácticamente ya los resultados, tanto a boca de urna, como también en el conteo rápido. Todo eso, detalles, se lo vamos a dar a conocer a continuación, inmediatamente. A ver, inmediatamente empezamos esta transmisión simultánea a través de los diversos medios que ya hemos indicado, ¿no? Radio, televisión y redes sociales, donde usted nos puede captar a partir de este momento.

0: Y bien, amigos, empezamos la semana y empezamos luego de este proceso electoral de segunda vuelta con estas informaciones y con estos temas importantes que a partir de hoy nos va a tener, pues prácticamente nos va a tener ocupados, no solo en el transcurso de los próximos días, sino hasta los primeros días de julio del próximo mes. Porque según el Jurado Nacional de Elecciones, los resultados oficiales y finales se tendría prácticamente los primeros días recién de julio del presente año. ¿Pero por qué? Bueno, adelantar por lo menos debido al arribo, a la llegada de las actas de lugares, o el material electoral, en otras palabras, material electoral desde lugares alejados, como también del extranjero. Y tomando en cuenta las observaciones, como suelen ocurrir, la resolución de estas observaciones por parte de los jurados electorales especiales, y finalmente eso se tendría todavía de manera oficial y final los primeros días de julio. Pero esperamos que no se prolongue, que no se extienda tanto, ¿no? Yo creo que ya se ha avanzado bastante durante la noche y ya tenemos prácticamente resultados que a muchos los va a sorprender. Bueno, empezamos con estos temas. Empezamos con estos temas. A ver, aquí tenemos ya, señores, resultados a boca de urna, lo que se dio a las 5 de la tarde de este pasado domingo, apenas culminado el proceso electoral y el cierre de las mesas correspondientes. Y luego el conteo rápido, que es ya prácticamente, diríamos, muy cercano, casi casi ya el resultado final. Solo con como los propios encargados de dar a conocer los resultados en base al conteo rápido, dan cuenta de que Roberto Sánchez, tomen nota, Roberto Sánchez de JP es el virtual ganador de estas elecciones generales, según el conteo rápido al 100% o al 100%, en base a la información que dieron en horas de la noche, a golpe de las 9:30 a 10 de la noche, dieron a conocer el resultado en base al conteo rápido, por las cuales Roberto Sánchez es prácticamente o sería prácticamente el ganador de las elecciones generales, según el trabajo realizado tanto por Transparencia e Ipsos, ¿no? Transparencia e Ipsos, estas dos entidades que han sido ya difundidas a nivel nacional y a nivel internacional los resultados en ese margen, en ese sentido. Por otro lado, la encuestadora Datum e Ipsos inicialmente daban una proyección de empate técnico, lo que fue remontado posteriormente por Roberto Sánchez. Reitero esta parte, encuestadora Datum e Ipsos inicialmente daban una proyección de un empate técnico, esto en base a los resultados a boca de urna. Y favorecía a Keiko Fujimori inicialmente a las 5 de la tarde, pero más adelante fue remontado por JP. De modo que, señores, ahora la OMPE comienza a dar resultados también finales, proyectando finales para, como ya lo hemos reiterado, para los primeros días de julio, pero ya hay un avance de modo oficial. Eso también lo vamos a ir compartiendo, lo vamos a ir dando a conocer enseguida. Pero por lo menos, a ver, podemos mostrar, esto es por lo menos el resultado del conteo rápido que están viendo ustedes en imágenes que muestran que el virtual ganador, según estas entidades de Transparencia e Ipsos, nos arroja a ver este resultado. 49.7% Keiko Fujimori y Roberto Sánchez con DJP con 50,3%. Y bueno, hasta el momento, bueno, se viene extendiendo los resultados entre uno y otro candidato. O sea, se va alargando. O sea, se va marcando una mayor distancia. Entonces, pero ¿cuáles son las reacciones del Fujimorismo? ¿Cuáles son las reacciones, a ver, de JP? Todo ello lo vamos a analizar y lo vamos a tratar a partir de hoy. Reitero, a partir de hoy, la noticia, los temas van a ser precisamente estos temas de carácter electoral y los resultados que se van a ir dando de carácter oficial por parte de la OMP. ¿Cuál es el último reporte? A ver, a esta hora del día, emitido ya por la OMP, también se lo vamos a dar enseguida. Así que amigos, esto y mucho más enseguida.
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0: en esta noche bendita, entre nuestro santo pueblo, el Perú de todas las hambres, viene anteponiendo la voluntad primaria de la recuperación de la democracia para todos los pueblos. Este día de la bandera nacional, este día de la dignidad, este día del pueblo, empieza, hermanos y hermanas, el hito constructivo para acabar con el pacto mafioso que se ha apropiado de nuestro gobierno. ¡Abajo la corrupción! Hermanos y hermanas, esta noche agradecemos en nombre del movimiento popular, en nombre de los liderazgos que han confluido en este consenso político, en esta unidad con nuestros pueblos del movimiento popular, nuestros pueblos quechuas, aymaras, amazónicos, el Perú de los centros poblados, de los pequeños agricultores, de los transportistas, de los maestros, de los comerciantes, de los más pobres de nuestra patria, que han decidido venir a recuperar el gobierno para el pueblo.
1: Bueno, esto es por lo menos un pequeño extracto. Luego, tome nota, luego de conocerse los resultados que fueron emitidos a través del conteo rápido. Esto a golpe de las 9:30 a 10 de la noche, el conteo rápido. El conteo rápido es prácticamente ya resultados que tienen mayor nivel de confiabilidad, porque inicialmente, como lo hemos indicado, inicialmente a las 5 de la tarde las encuestadoras, tanto Datum como también Ipsos, dieron a conocer sus resultados, por las cuales Keiko Fujimori le llevaba algunas décimas, un punto y unas décimas, a Roberto Sánchez. Eso a boca de urna, a las 5 de la tarde, como seguramente todos, o la mayor parte de la población, lo ha venido captando, lo ha venido siguiendo, ¿no es cierto? Y esto es lo que se daba a conocer, a ver si lo podemos. A ver, este es el resultado que a las 5 de la tarde daban a conocer los diversos medios nacionales, todos los medios nacionales, los medios de Lima. Este es el resultado que daban. Ahí está. Keiko Fujimori, 50,53%. Y Roberto Sánchez, 49,47%. Este es el resultado de la encuesta. Esto es encuesta todavía. Encuesta a boca de urna, ¿no es cierto? A las 5 de la tarde. Ahí está. Keiko Fujimori con la barra de color anaranjado y Roberto Sánchez, 49,47% con la barra de color verde. Ese es el resultado a boca de urna, es decir, encuesta. Y las encuestas, ustedes saben que tienen un margen de error, en unos casos, entre 2 al 3%, ¿no? Entre 2 al 3% de error. En algunos casos mayor, ¿no? 3 a 4 hasta 5% de error. Entonces, pero esas eran las encuestas que dieron ese resultado. Como siempre, bueno, las encuestadoras, de hecho, que estaban empeñadas en, de una u otra manera, a favorecer, o por lo menos para complacerla, a Keiko Fujimori. ¿No? Eso era inicialmente, como lo hicieron en otros procesos también. Y, bueno, luego, lo que toda la población y todos los sectores políticos, institucionales, tanto también los medios nacionales, otros, al margen de los monopólicos, sino al margen los medios internacionales, esperaban el conteo rápido. El conteo rápido, a ver, ¿cuál es la diferencia entre el resultado de boca de urna y conteo rápido? ¿Cuál es la diferencia? Tomen nota, amigos, que hay una diferencia sustancial. El resultado a boca de urna es encuesta, es decir, un sondeo que hacen las encuestadoras luego de que los votantes salgan de los locales de votación y les preguntan, ¿no?, ¿por quién has votado? Unos responden positivamente, sí, he votado por tal o otro candidato. Otros simplemente no quieren. Otros, bueno, a veces les dan dato falso. Eso es lo que ocurre. Entonces, eso es el resultado de la encuesta a boca de urna. Entonces, no es tan exacto o tan preciso. En cambio, los resultados que se dan a través del conteo rápido, eso tiene una demora. Siempre, siempre se da a partir de las 9 o 10 de la noche, o a veces hasta la medianoche, ¿no? Como fue, por ejemplo, en la primera vuelta. Resultado al conteo rápido, dieron a golpe de la medianoche, el pasado 12 de abril, de la primera vuelta. ¿Por qué? Porque no es fácil, porque tienen que el personal que elabora, que trabaja en ese propósito, es decir, del conteo rápido, ¿de dónde obtienen? ¿Cómo obtienen los datos, los resultados? ¿Cómo? En las mismas mesas de sufragio. Porque recuerden ustedes, culminado la votación en cada mesa electoral, los miembros de mesa terminan de hacer el conteo, terminan el rellenado o el llenado de las actas, concluido total y absolutamente, una de las copias del acta lo publican en la puerta del aula o del lugar de votación. Entonces, los que laboran, trabajan en este conteo rápido, obtienen los resultados ya oficiales que tienen en cada mesa. Entonces, esos resultados son los que los centralizan a través de estos organismos, como fue Transparencia e Ipsos. Entonces, se dan cuenta, ya el conteo rápido ya es un resultado prácticamente ya de mayor confiabilidad, o diríamos, ya digamos, casi casi un resultado final. Claro que el resultado oficial lo debe dar la OMPE y el Jurado Nacional de Elecciones, pero el resultado que se dio a conocer entre 9:30 a 10 de la noche, que es el conteo rápido, tiene ya no, digamos, este margen de error, como es de las encuestas, ¿no?, a las 5 de la tarde, ya no tiene ese margen, sino ya es mucho más confiable y veraz, y con un mínimo porcentaje de error. O sea, es prácticamente ya un resultado casi, casi, podríamos decir, ya final, o casi, por no decirlo, oficial, ¿no? Entonces, en base a ello, es la que se da este resultado, ¿no? Y lo dan públicamente, este resultado. Entonces, recordarán ustedes, por lo menos, a ver, lo que hay que es analizarlo, a ver, nosotros estamos, a ver, planteando el tema, dando algunos datos para luego también compartir las opiniones de ustedes, que lo van a hacer por diversos medios, tanto por la radio, televisión o redes sociales, ¿no? Ya está habilitada, a ver, la página de Hernán Fuentes en el Facebook. Ahí pueden comenzar a hacernos llegar sus opiniones, comentarios. Página oficial de Hernán Fuentes en el Facebook. Como también la página de Onda Popular Perú. Onda Popular Perú en el Facebook. Ahí pueden hacernos llegar sus comentarios, opiniones. Lo propio también a través del WhatsApp de Onda Popular, simultáneamente también a la página oficial de Radio TV Perú, Radio TV Perú, que también está habilitado ya. Ahí pueden ustedes hacernos llegar sus opiniones, sus comentarios ya iniciales. Y nosotros vamos a ir dándoles algunos datos para que ustedes también lo comenten o lo opinen. Y directamente más adelante vamos a darles también el espacio para las comunicaciones en vivo, en directo, a través de dos líneas. ¿Cuáles son esas líneas? A ver, les adelantamos. A partir de este momento. Ahí están. A ver, ¿cuál es? La primera línea, tomen nota o regístrenlo quienes no lo tienen todavía. A ver, la primera línea, 900 1082 59. Reitero, 900 1082 59. La otra línea, 980 74 95 90. Voy a reiterar este último, 980 74 95 90. Adicionalmente, en este momento se está mostrando en pantalla de su televisor, de su teléfono móvil o de su computadora, donde usted nos está siguiendo, ¿no? Porque este programa se transmite simultáneamente en este momento a través de la radio, televisión y redes sociales. Muy bien, entonces ahora sí, continuamos. Y bueno, a ver, adelantando, ustedes van a dar también su punto de vista, seguramente más adelante, en los siguientes minutos, pero queremos saber darle algunos datos. Conocida los resultados a boca de urna, es decir, este resultado que daba un resultado favorable por pequeño margen, por un punto y unas décimas a favor de Keiko Fujimori, el fujimorismo comenzó a festejar ya o a adelantar, pero con cierta reserva, pero sí se les notaba clara y puntualmente, con un rostro de satisfacción o de cierta alegría, ¿no? De cierta alegría. Y bueno, pero tenían temor a que salga el resultado a través del conteo rápido. Y salieron a pronunciarse luego del resultado a boca de urna, luego de este resultado salieron a pronunciarse no la Keiko Fujimori, no la propia Keiko, sino salieron los dos candidatos a vicepresidente, tanto Miki Torres como Galarreta, los candidatos a vicepresidentes, agradeciendo a los votantes, a la población, todos entonces, pero con cierta satisfacción, pero al mismo tiempo con cierta reserva o cierto temor a que en el resultado del conteo rápido podía revertirse o podía cambiar las cosas. Entonces dijeron de que, bueno, lo tomamos con calma, con cierta prudencia. Pero se les notaba en cierta medida con cierta alegría, ¿no? Por lo menos medianamente alegres al fujimorismo. Eso hasta pasado las 9 de la noche. Y hasta ese momento, señores, no hablaban absolutamente nada de algún caso irregular, de fraude, nada, nada, nada, nada, en absoluto. ¿Por qué? Porque las cifras le favorecían a Keiko Fujimori. Absolutamente, nada de observación. Entonces, ¿qué pasó? ¿Qué ocurrió? A golpe de las 9:30 a 10 de la noche, todos estuvieron esperando que a las 8 de la noche se iba a dar ya un adelanto por parte de no solo Ipsos, sino por parte de Transparencia. ¿Cuál era realmente el resultado y la proyección? No sé si al 80 o al 90%, pero se demoraron, se pasaron 8 y media, 9, 9 y 30 de la noche, a golpe de las 9 y 30, se anunció de que iban a dar ya los resultados a través del conteo rápido. Ya hemos dicho, conteo rápido es ya resultados de las mesas, de las actas contabilizadas, ¿no? En diversas partes del país, en diversas regiones del país. Entonces, se anunció de que no solamente iba a ser al 80-90, sino al 100%. 100%. Entonces, ahí se dio a conocer este resultado. A ver, vamos a ver. Este es el resultado que dio. Lo que prácticamente ha dejado casi fríos o medio congelados a las filas del fujimorismo. Este resultado. Como verán, 50.3% Roberto Sánchez y Keiko Fujimori, 49.7%. Reitero, ahí está, lo están viendo, pero nuestro público de la radio siempre es lo más importante, ¿no? Porque llega a más sectores, ¿no? en AM amplitud modulada, en diversos distritos, provincias, en los centros poblados, en las zonas rurales, donde llega la señal tanto de Radio Perú como también de Radio Onda Popular, ¿no? Ahí. Entonces, los dejó fríos. En primer lugar, Roberto Sánchez con 50,3%, en primer lugar. Y en segundo lugar, Keiko Fujimori, 49,7%. Eso es lo que se dio a conocer a golpe de las 9:30, casi a partir de entre 9:30 a 10 de la noche. Y los comentarios, los análisis que se vinieron dando a golpe de las 6, 7, 8, 9, ya prácticamente todos los comentaristas, todos los analistas de Lima, es decir, los comentaristas, los políticos capitalinos, diremos así en esos términos, capitalinos o limeños, ya directa o indirectamente estaban dando como ganadora a Keiko Fujimori. Algunos con cierta reserva de que hay que esperar a ver el conteo rápido estaban esperando, ¿no? Pero la mayor parte, por no decirlo todos, de los comentaristas, los entrevistados, todos ellos daban ya, bueno, cuáles eran los errores de Keiko y principalmente cuáles eran los errores de Roberto Sánchez, de JP. Y ahí estuvieron ya observando una y otra cosa. No, se decía puntualmente hasta ese momento, hasta antes del conteo rápido, se decía de parte de los comentaristas y analistas los errores que tuvo Roberto Sánchez, ¿no? Bueno, dijeron, bueno, en el debate ha estado bien, bueno, ganó Roberto Sánchez. Otros, bueno, con una cierta duda, pero daban a entender de que, bueno, ahí los errores fue, digamos, de anunciar por parte de Roberto Sánchez que va a indultar a Castillo, ese es un error grave. Y también el hecho de haber ido al penal Barbadillo, donde están ahí los expresidentes, ¿cómo puede hacer eso? Se le debe denunciar que es un abuso de derecho, bueno, abuso de autoridad, todo tipo de versiones. Y por otro lado también decían de que, bueno, de que se iba a indultar a otros acusados de terrorismo, eso, errores graves, la aparición de José Domingo Pérez. Esos han sido puntos que le ha bajado puntos, que prácticamente pudo ser distinto, diferente el resultado en este momento. Bueno, comentarios de esa índole, ¿no? En esa dirección. Y de Keiko Fujimori.

Había algunas observaciones leves, ¿no? Leves, que el autoritarismo, nada más hacían referencia, pero mayormente era el comentario era a favor de Keiko Fujimori, ¿no es cierto? Ustedes han podido seguir también a través de los diversos medios. Estamos resumiendo. Pero cuando se anunció ya de que Transparencia e Ipsos, ¿no? Transparencia e Ipsos iban a dar ya el resultado en base al conteo rápido, ahí ya todo se puso en suspenso. Y luego de eso, señores, se esperaba con cierto suspenso, retraso, retraso, y a golpe de las 9:20, 9:30 se anunció de que ya se iba a dar el resultado en base al conteo rápido. Ahí se tuvo este resultado, como ustedes están viendo. En primer lugar, Roberto Sánchez de JP como virtual ganador de las elecciones generales y Keiko Fujimori en segundo lugar con el 49.7%, según el conteo rápido, al 100%. Así que amigos, ese es el resultado que se tiene hasta el momento. Conteo rápido. Pero no solo Transparencia e Ipsos dan este resultado, no solo ellos. Porque seguramente algunos amigos fujimoristas, algunos liberales, libertarios que apoyan y que han votado a favor de Keiko Fujimori, algunos van a decir seguramente, pero eso es de Transparencia e Ipsos. Van a tratar seguramente de observar. Pero para darle mayor certeza y mayor credibilidad, la encuestadora que favoreció a Keiko Fujimori en la primera vuelta, la encuestadora que está vinculada, relacionada directamente al Grupo Comercio y a los medios de comunicación que ostenta este grupo, nos referimos a Datum, también consolida, confirma, ratifica estos resultados, inclusive con un mayor margen de diferencia entre Roberto Sánchez y Keiko Fujimori. ¿Sí? ¿Quieren ver ustedes? A ver, les adelantamos nada más. A ver, vamos viendo. Estamos nosotros dando los datos para luego, a ver, analizarlo, comentarlo. Sí, mire, reitero, ¿eh? Una vez más. Para alguien que duda, para alguien que dice de bueno, de repente Transparencia, bueno, pues podría favorecer o algo, para evitar esos comentarios o ese tipo de especulaciones. Datum, esta encuestadora, conjuntamente a los medios de comunicación como América Televisión, Canal N, Diario El Comercio y todo ese grupo de medios del que son dueños este monopolio, también hizo público resultados del conteo rápido, inclusive no solo confirmando este resultado de Transparencia e Ipsos, sino que un resultado inclusive donde marca mayor distancia entre Roberto Sánchez y Keiko Fujimori. Así que, señores, no hay mayor ya, por lo menos, discusión respecto al conteo rápido. Como van a ver en este cuadro, a ver si lo tenemos. Vamos a ver. Ahí, a ver, lo tenemos. A ver, véanlo ustedes. Ahí pueden visualizar. Vamos a ver, tratar de ampliarlo todo lo que se pueda. Ahí está, vean ustedes. Conteo rápido de Datum. Y Datum, reitero una vez más, es un grupo que está vinculado, relacionado precisamente al Grupo del Comercio. Y siempre, siempre, esta encuestadora anda favoreciendo a los grupos de poder o a los candidatos de derecha. ¿Recuerdan ustedes? Datum también en la primera vuelta, ¿recuerdan? Daba como ganadores a Keiko Fujimori y Porky, Rafael López Aliaga. ¿Sí o no? Y Roberto Sánchez estaba, pues, para ellos estaba en el sexto lugar. No estaba ni siquiera en el tercero, cuarto, nada, sino estaba en el sexto lugar. Y ahora esta encuestadora también, ya bueno, ya para tratar de lavarse la cara, para tratar de lavarse su rostro que ha quedado desacreditado, ahora
Bueno, no le quedó otra cosa sino admitir, aceptar los resultados del conteo rápido. Resultados prácticamente ya con la mayor veracidad, con la mayor certeza. Como verán, ahí está. ¿Cuál es el resultado? ¿En qué dimensión lo dan? A ver, vean ustedes la diferencia con Ipsos. A ver, ¿qué dice? Primer lugar, tome nota, Datum. O sea, una encuestadora, por no decirlo de Keiko Fujimori, su encuestadora de ellos, de los grupos de poder, de los que siempre, bueno, se inclinan. Ellos han dado a conocer, ah, mira, mírenlo, véanlo, obsérvenlo, y para nuestro público de la radio también lo damos a conocer. Conteo rápido, dice textualmente, ahí está en pantalla, ¿eh? Conteo rápido de Datum. Al 100%, ¿eh? De Datum. Roberto Sánchez en primer lugar con 50,14%. 50,14%, es decir, más que Transparencia e Ipsos. Roberto Sánchez, primer lugar, 50,14%. Y en segundo lugar, Keiko Fujimori con 49,86%. Reitero, segundo lugar, Keiko Fujimori con 49,86%. Resultados del conteo rápido por parte de Datum. Una encuestadora, reitero una vez más, vinculada, relacionada al Grupo Comercio y a los candidatos de derecha. Así que ellos mismos ya admiten, aceptan y no les queda otra sino tratar de lavarse la cara o por lo menos recuperar cierto prestigio y terminan dando este resultado. Así que amigos, eso es por lo menos lo que podemos resumir y pueden verlo ustedes. Ahí está. O sea, ya no es solo de un grupo o de una encuestadora que dio resultados favorables a JP, presidido por Roberto Sánchez. Y a partir de este resultado del conteo rápido, tanto de Transparencia e Ipsos y Datum, inmediatamente los analistas, los comentaristas, comenzaban a cambiar de versión. Y se ponían a observar los errores, las limitaciones de Keiko Fujimori y de cierta manera ya decir de que Roberto Sánchez tuvo menos errores y ya cambió la figura, o iba cambiando la figura, de parte de unos comentaristas analistas, ¿no? De una u otra manera, aunque comienzan a decir de que hay que esperar el resultado oficial, final, que debe darlo la OMPE y el Jurado Nacional de Elecciones. ¿Qué le parece? Eso fue prácticamente lo que ha ocurrido en todo este lapso de horas de la noche. Pero hay que indicar de que inmediatamente luego de conocerse los resultados a través del conteo rápido, salió Keiko Fujimori también a dar su pronunciamiento. Tome nota, Keiko Fujimori. ¿Qué es lo que dijo? A ver, vamos a verlo y vamos a compartirlo, a ver, enseguida, en los siguientes minutos. Pero ya vamos adelantando con un rostro de preocupación, con un rostro, una vez más, de haber sido derrotada. Y advirtiendo ya, cambiaba ya, digamos, el gesto y cambiaba, digamos, por lo menos el favorecimiento que le daban las encuestadoras a partir de las 5 de la tarde, donde no se hablaba absolutamente nada de observaciones o de decir que había fraude, nada de eso, sino ya, como van a escucharla, captarla, señalando de que hacemos un llamado urgente a los personeros, tanto del fujimorismo como también de Porky y de los otros que nos han apoyado, para que ahora más que nunca tengan cuidado, tengan que cumplir el trabajo que se les ha encomendado, porque ahora sí esperamos el resultado final de la OMPE y el Jurado Nacional de Elecciones. Y aún dando a entender de que están ya, por un lado, reconociendo en cierta medida su derrota, pero por otro lado, decir de que resultados. Hasta el momento no, se tiene que esperar los resultados oficiales, desoficiales, ahí tenemos que esperar.
porque tenemos que disputar voto a voto.

tratar de deslegitimar, bueno, poner en duda, están en ese plan. Están en ese propósito, señores. Así que, amigos, les hemos resumido todo lo que ha ocurrido, por lo menos en estas últimas horas. ¿Qué dicen? ¿Qué opinan ustedes? Ahora, a ver, queremos saber, compartir las opiniones y los comentarios de parte de ustedes. Y más adelante vamos a escuchar a ver qué es lo que dijo Roberto Sánchez y qué es lo que dijo, a ver, su pronunciamiento de Keiko Fujimori. Pero para ello, vamos a ver, a adelantar las reacciones que ya, a ver, se tienen de parte del público, de los ciudadanos. Primero, a ver, a través de las redes sociales. ¿Cuál es la opinión? ¿Cuál es el comentario? ¿Qué es lo que refieren ustedes a propósito de este tema? A ver, ¿qué dice el público, la audiencia, a nivel nacional, a nivel regional? Estamos aquí precisamente compartiendo a través de Radio Onda Popular Perú, desde Juliacapuno para todo el país, y simultáneamente también a través de la televisión, de la radio o de Radio Perú, ¿no? En FM 106.7, como también Radio Perú en amplitud modulada, y consiguientemente también a través de la televisión y las diversas redes sociales. A ver, ¿cuál es la opinión y el comentario que pudieran dar ustedes? A ver. Julián dice, no se sabe todavía. Dice, bueno, ya se sabe, ya. Ya se sabe, ya está. A ver, Joel Ángel Pacheco, ganó Keiko, ahora cualquier inepto ya es analista, dice, bueno, Joel Ángel. Ruth, entra a la página de la web de la OMPE y verá, pues sí, vamos a mostrar en este momento a la página del, también del, vamos a mostrar en este momento la página oficial de la OMPE. Esos son los avances que se van dando. Entonces, les vamos adelantando, ¿eh?, respecto a los resultados oficiales de la OMPE. Ya está bordeando el 90%. El 90%. Pero les vamos adelantando. Hasta 90, 92, 93, 94%. Seguramente que el transcurso del día se tendrá un avance, imaginamos, entre el 93 al 95% durante el día. Durante el día, les reiteramos. Pero ahora, seguramente al borde del 94, 95, 97, 98, hasta el 100%, va a tener una demora como el propio Jurado Nacional de Elecciones y como la propia OMPE han advertido de que los resultados oficiales finales se tendrán recién los primeros días de julio, es decir, el próximo mes. Pero ¿por qué tanta demora? Todos, nosotros y ustedes, nos preguntamos, ¿por qué? ¿Por qué tanta demora? Precisamente el jurado ha advertido y ha adelantado señalando lo siguiente. Los últimos dígitos, es decir, 95, 96, 98, 99, hasta llegar al 100%, demoran. ¿Debido a qué? De los lugares alejados, recónditos, recién comienzan a llegar las actas. Es decir, los resultados, recién, a partir de hoy, otros recién seguramente van a llegar en el transcurso de la semana, mañana, pasado mañana, 2, 3 días. Y los resultados del voto exterior, es decir, de otros países, también van a tener una demora seguramente durante esta semana, este fin de semana, viernes, sábado, como ha ocurrido en la primera vuelta. Pero no solo eso, sino que también lo que ocurre son, hay actas observadas. ¿Y cómo se resuelven esas actas observadas? Precisamente a través de los jurados electorales especiales. A través de los jurados electorales especiales. Las actas observadas van a llegar primero a Lima y luego los van a devolver a los jurados electorales especiales, tal como ha ocurrido en la primera vuelta. Los devuelven. ¿Para qué? Para que resuelvan esas actas observadas en las diversas regiones. Entonces, eso tiene una demora por lo menos de una semana, varios días, ¿no? Porque tiene que haber audiencias, van a programar audiencias públicas. Entonces, se dan cuenta, ya ahí ya se tiene por lo menos unos 15 días. Entonces ya estaríamos llegando ya cercano a fin de mes. Entonces, ese es el cálculo, la evaluación que hacen. Entonces, para evitar problemas, ¿por qué tanta demora? Para eso ya el jurado ha advertido o ha adelantado de que los resultados se van a dar los primeros días de julio. Inclusive se habló hasta la quincena de junio, de julio. Entonces, pero esperamos de que no se prolongue tanto, pues. Ya que confirmen los resultados cuanto antes, porque ya se tiene, digamos, el 90%, pero los últimos dígitos son los que

0: se demoran más. Entonces, eso es lo que se tiene, ¿no? Entonces, vamos a mostrar también a ver cuál es el resultado que se tiene ya oficiales, el avance. Y como verán ustedes en los resultados que de carácter oficial que primero se contabilizan son los votos que se tiene más cerca, es decir, en Lima. Y los votos en Lima y en las otras regiones más cercanas favorecen a Keiko Fujimori. Pero poco a poco, conforme van llegando las actas, van a ir justamente revirtiéndose, como ya lo ha advertido, como ya lo han adelantado, el conteo rápido, tanto de Datum como también de Transparencia e Ipsos Internacional, ¿no? Eso es, entonces eso vamos advirtiendo. En el resultado oficial, todavía Keiko Fujimori están casi empatados un poquito. A veces Roberto Sánchez pasa adelante, después baja también unas décimas y vamos a ver ese panorama. Diariamente vamos a estar con esos temas, ¿eh? Diariamente. Así que no están advertidos. Diariamente vamos a ver ese panorama. Así que amigos, vamos a mostrar ahora también entonces, a ver, la diferencia que hay entre el conteo rápido y los resultados oficiales que viene emitiendo la OMPE. Ya estamos conectados a la OMPE. Pero justamente para ir precisamente en ese propósito, vamos a ver, compartir algunas comunicaciones, a ver, diversas, y luego inmediatamente les damos a ver qué dice la OMPE ya de manera oficial en cuanto a estos resultados ya que se van avanzando. ¿A qué porcentaje? Bueno, y vemos aquí a ver las reacciones. ¿Qué dice el público? Quedó por sentado en la primera vuelta. Keiko terminó primera con un 17%, Sánchez con 12%. Dice, pues eso es cierto, ¿no? A ver, doctor Hernán, seguro que va a llegar de Marte en Tortuga, dice, bueno, no, otra. Más claro está el fraude que quieren hacer. Ahora, bueno, ya los amigos fujimoristas, los amigos porquistas, los de la ultraderecha, van a comenzar, como ya lo hemos advertido, como lo hemos adelantado, de seguro ya, como ya lo han hecho desde horas de la noche, van a comenzar a dar la versión de el discurso del fraude. Eso ya es conocido. Ya por eso les dije, ¿cómo estaban antes de que se dé el conteo rápido? Tome nota, antes de que se diera el resultado a través del conteo rápido, los amigos fujimoristas, los porquistas, todos estuvieron tranquilos, ciertamente satisfechos, ciertamente con cierta alegría, pero con una reserva de temor. De temor se les notaba eso de que estaban esperando el conteo rápido. Pero hasta ese momento no hablaban absolutamente nada de irregular, nada de fraude, nada. Pero después del conteo rápido, ya comenzaron a cambiar de discurso, poco a poco. Y la propia Keiko, como lo van a escuchar enseguida, comenzaron ya, bueno, a decir de que ha habido, a ver, tal incidente, tal cositas, como siempre ha habido en todos los procesos, ¿no? Cédulas marcadas en acá, en otro lugar, que, bueno, todas las cosas. Y eso es lo que están haciendo los medios nacionales, ¿ah? ¿Eh? Tome nota. A ver, en ese pueblo, el pueblo ganó, dice Marimar, Judith, Judith, sí. Vilma, pasó rápidamente. JP presidente, sin lugar a dudas. Este es un triunfo popular, dice Marimar. Ganamos, ganamos. Otro, es el triunfo popular. Este es un triunfo popular y una derrota a la derecha. Bruta y achorada. Bueno, a ver qué dice aquí. Se va a victimizar. Los de la ultraderecha van a comenzar a victimizarse a partir de hoy, dice Vidal. A ver qué dice Vidal Flores. Hoy es. Pasó rápidamente. A ver, Vander López, Sánchez ganó en todo el Perú, palmo a palmo. A ver, para dejar de provecho, señor Fuentes, provecho, provecho, ¿por qué? Pues, acabo de darme cuenta que tiene un foro de más de 1.700 seguidores, dice foro. No estamos en este momento, sí estamos en este momento, ¿no? ¿No? En las redes sociales, cerca de 2.000, ¿eh? Cerca de 2.000 estamos. Estamos bordeándolos en las redes sociales. De 1800 a 1900 está moviendo, sí. Es lo que nos acaban de indicar. Pero no es el propósito, es darles a conocer, aclarar, ¿no? El panorama. Nada más. JP se volteó. Le volteó a la China, dice César Gómez. Ganamos, dice Rita Vera, ganamos olímpicamente. A ver, dice, ¿qué dice Carmen? Carmen Inga, todavía no hay ganador, ¿no? Sí, ya hay ganador de acuerdo al conteo rápido, pues, ¿no? Claro, con un margen, como ellos mismos lo han indicado, ¿no? Y lo vamos a escuchar en este momento, a ver, el argumento también de, el argumento y la explicación que dan los de Transparencia e Ipsos. A ver, ¿qué dice? Por fin ganamos. Bueno, está pasando a una velocidad de sus comentarios y puntos y apreciaciones, ¿no? Bueno, amigos, entonces para ver lo de Transparencia, la explicación es interesante, ¿eh? La explicación de Transparencia y la versión de Keiko lo vamos a compartir, pero vamos a una brevísima, brevísima pausa, ¿vale? Para cumplir con nuestros anunciantes también.
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2: Bueno, muy bien, amigos. Ya estamos de vuelta para continuar el programa e ingresar de inmediato a este segundo segmento, este segundo sector del programa. Y bien, como habíamos advertido, ya el panorama político electoral en nuestro país, a partir de hoy, seguramente que se van a captar desde dos ángulos. Está claro de que no solo Transparencia e Ipsos dan como ganador a JP presidido por Roberto Sánchez. No solo Transparencia e Ipsos dan como ganador ya, en base al conteo rápido, a Roberto Sánchez. Reitero una vez más, sino la propia encuestadora Datum, vinculada, relacionada al Grupo del Comercio y de paso relacionada, vinculada cercanamente al fujimorismo, a los sectores de derecha, como lo hemos mostrado en este caso, como lo verán ahí está el cuadro, confirman los resultados favorables a Roberto Sánchez. Inclusive con mayor margen de diferencia, con mayor distancia, diríamos así en palabras sencillas, simples, entre Roberto Sánchez y Keiko Fujimori. De modo que, señores, yo creo que en base al conteo rápido ya no hay mucha duda. Ya no hay duda, si es que vale el término. Ahora, si por lo menos hubiera esta encuestadora Datum, con el conteo rápido, diera un resultado distinto, diferente, de repente favorable a Keiko Fujimori, entonces habría de repente una diferencia, un contraste con Transparencia e Ipsos. Entonces ahí podría todavía expresarse o manifestarse de que mejor esperemos el resultado oficial de la OMPE y del Jurado Nacional de Elecciones. Entonces yo creo que hasta el momento, tome nota, a ver, nuestro punto de vista, nuestra opinión hasta el momento, opinión estamos manifestando, ¿no? Nuestro punto de vista y nuestra opinión, yo creo que hay ya un claro ganador hasta el momento, con cargo a que esto se confirme, se ratifique por parte de la OMPE y por parte del propio Jurado Nacional de Elecciones. Pero este punto de vista, esta opinión, tome nota, esta opinión lo expresamos en base al conteo rápido que acaban de dar tanto Transparencia Ipsos y confirmado por la propia encuestadora Datum. Porque imagínense, Datum, que fue o quedó mal parada en la primera vuelta, como también en otros procesos, ahora tratando de un poquito recuperar cierta credibilidad o tratar de lavarse el rostro, como dicen, o lavarse la cara. Entonces, también, en base al conteo rápido, han dado estos resultados. Ahí está, véanlo, ¿no? Entonces, a ver si podemos ampliarlo. Este es de Datum, ¿no? Esta encuestadora está vinculada, relacionada al grupo El Comercio. Y el grupo Comercio, ya saben ustedes, ¿a quién representa? ¿Ah? ¿A quién representa el grupo Comercio? Representa, pues, a los grupos de poder, a la derecha, a los sectores conservadores, a los que defienden este sistema, a los que defienden este modelo político y económico vigente en nuestro país. Entonces, si estuvieran más o menos, como dicen, disputando voto a voto, muy cercano, ya le darían también el conteo rápido, favoreciendo a Keiko Fujimori, como lo hicieron a boca de urna. A boca de urna le dieron, tratando de favorecer, por lo menos con algunos puntitos o algunas décimas, a Keiko Fujimori. Vean ustedes, entonces, tomen en cuenta. Entonces, en base a estos resultados del conteo rápido, se tiene un claro ganador del proceso, que es JP con Roberto Sánchez. Tome nota, no vaya a ser de que de repente en algunos momentos, los próximos días, va a aparecer en un momento que Keiko Fujimori va a seguir arriba o algo, algunas décimas, algo. Entonces van a decir de que Hernán Fuentes ya dio ganador a Roberto Sánchez. ¿Y ahora qué pasó? Estamos dando a conocer en base al resultado que se publica el conteo rápido. Estamos dando en base a esos resultados, el claro ganador es Roberto Sánchez. Reitero, ojalá que no haya algún amigo que tergiverse lo que estamos manifestando. En base a los resultados de conteo rápido, el ganador es Roberto Sánchez. No solo de una entidad. Y estamos aclarando puntualmente. Una vez más, para que no estén tergiversando, distorsionando las versiones. En base a estos resultados del conteo rápido, que tiene un mayor nivel de certeza y de credibilidad, el ganador es Roberto Sánchez. Ahí está, este es de Transparencia e Ipsos. Transparencia e Ipsos Internacional. Ahí está, ganador Roberto Sánchez. Y complementado ahora también por Datum. Está Datum. Estamos reiterando, la encuestadora vinculada, relacionada al Grupo Comercio y también que siempre andaba favoreciendo a Keiko Fujimori, esta lo dice. ¿Por qué dan esos resultados? Porque precisamente no, ya no pueden pues desacreditarse peor de lo que están. Entonces, por lo menos para recuperar cierto nivel de credibilidad, dan este resultado del conteo rápido. Así que, ¿qué más? ¿Quién, alguien, por lo menos, da otra entidad, algún otro dato, algún otro resultado? Ya no hay. Porque si este dato, si esta encuestadora dato diera un resultado, por lo menos distinto, o un empate exactamente en el mismo nivel, o por lo menos unas décimas a favor de Keiko Fujimori, podría haber todavía una espera o un cierto suspenso. Pero en este caso, si los dos sectores están confirmando así, entonces ya no, pues. Entonces reitero una vez más, con cargo a que no se tergiverse lo que estamos diciendo, en base a estos dos conteos rápidos, el ganador es Roberto Sánchez. Y la derrota la tiene que admitir Keiko Fujimori, por lo menos en base a estos resultados. Ahora falta lo que precisamente la OMP nos va dando. A ver, en este momento tenemos de la OMP. Vamos, nos vinculamos. A ver, atención, amigos. Atención. De la OMP, a ver si lo podemos mostrar. Y esto va a ir cambiando, ¿no? Hora tras hora va a ir cambiando. Ahí está el resultado oficial. A ver, ¿a qué porcentaje se ha avanzado ya? Al 92% ya. Casi 93%. Casi al 90%. Ahí está. A ver, ahí lo tenemos. A ver, vean, vamos a ampliar todo lo que se pueda. Ahí está. A ver, ¿qué nos dice, qué nos da a ver la OMP a esta hora del día? Tome nota. Keiko Fujimori al 92,093%. al 92,093%. Keiko Fujimori, 50,244%. Ahí está, vean ustedes. 50,244%. Roberto Sánchez, 49,756%. Ese es el resultado que se tiene hasta el momento de parte de la OMPE. Reitero una vez más, Keiko Fujimori aquí todavía aparece adelante, ¿no? Aparece en el primer lugar. Y Roberto Sánchez, 49,756%. Es una diferencia mínima, ¿no? Mínima entre dos. O sea, todavía Keiko Fujimori está todavía arriba, ¿no? Por unas décimas. Entonces, como ya lo hemos advertido, cuando estemos ya al 95, 96%, ahí va a ser más lento y también va a ir, conforme se va revirtiendo, ¿no? Se va a ir revirtiendo los resultados. Eso es lo que se tiene en este momento de manera oficial por parte de la OMPE. Así que véanlo. Tomen nota. Ahí está. Así que no hay problema. Eso ya está advertido, va a estar así. Entonces, lo que han hecho con estas entidades como es Transparencia, Ipsos, es un conteo ya al 100%, conteo rápido. Hacen una proyección ya. Entonces, ellos mismos también dan a conocer cuál es el margen de error. El margen de error, dice, está en un promedio del 1%. 1% el margen de error. Ya no es las encuestadoras, como han visto ya, tienen un mayor margen de error, 3%, dice, un promedio del 3% margen de error. En cambio, el conteo rápido solo tiene un punto de margen de error, un punto. En cambio, las encuestas siempre están pues, entre no solamente 3, 4, 5% de error. ¿Pero por qué hacen? A veces, en algunos casos, lo hacen intencionadamente, ¿no? ¿Por qué? Porque, digamos, vamos a suponer que tiene un porcentaje determinado y le aumentan ahí un punto, medio punto, dos puntos. Entonces dicen, no, esto ha estado dentro del margen de error para justificar sus preferencias, para justificar sus favorecimientos que hacen. Eso es lo que hacen. Entonces, reitero, hasta el momento, de acuerdo a estos resultados que han emitido tanto Transparencia e Ipsos, como están viendo ustedes en las imágenes, el que es ganador al 100% es JP de Roberto Sánchez. Corroborado, reitero, corroborado por la otra encuestadora vinculada a los grupos de poder, a la derecha, a Keiko Fujimori, por parte de Datum, que también reafirma precisamente el resultado en ese orden, diríamos, o en esa direccionalidad, inclusive con un mayor margen. Porque aquí, mira, lo que da Datum es 50,14%, Roberto Sánchez, 50,14%, y Keiko Fujimori, 49,86%. O sea, hacer un mayor margen, ¿no?, de distancia, de diferencia entre uno y otro. Así que, amigos, ahora vamos inmediatamente a ver cuál es el sustento, cuál es la explicación que dan. Es importante escuchar la de Transparencia y luego nos vamos con Keiko Fujimori, su pronunciamiento. A ver, pero esto es importante, vamos a compartirlo, a ver. Aquí lo tenemos.
3: Muy bien, ahora vamos.
4: Buenas noches.
2: No, ahí está.
4: A ver,
2: solamente alguna indicación, ¿eh? Ahí dan a conocer cuántos peruanos han ido a votar y otros datos importantes, interesantes que lo dan a conocer. Hay que tomarlo en cuenta, bien. A ver lo que explican. A ver, ¿cómo se han instalado todas las mesas ahora? Ahí, según la información que dan ahí, dicen, prácticamente se ha batido un récord, dice, como nunca se han instalado y han funcionado el 100% de mesas. 100% de mesas. O sea, ya no ha habido el problema de la primera vuelta. Ese es un dato que hay que tomarlo en cuenta. Ahora, por otro lado, los votos blancos, nulos, varios datos, ¿eh?, para el análisis. Entonces, para comentarlo, analizarlo estos temas, vamos a ver inmediatamente con la versión de Transparencia.
3: El 7 de junio del 2026, la Asociación Civil Transparencia desarrolló un ejercicio de observación electoral ciudadana, independiente y no partidista, para el cual desplegó observadores y observadoras en los 27 distritos electorales, en 129 provincias y en 8 ciudades del extranjero, en Argentina, Chile, Estados Unidos, Italia y España, con motivo de la segunda elección presidencial. Y análisis estadístico riguroso. Asimismo, documentaron los resultados consignados oficialmente para cada candidatura. Esta información fue transmitida en tiempo real a un centro de procesamiento donde fue sometida a controles de calidad y análisis estadístico riguroso. A continuación, presentaremos los principales hallazgos sobre el desarrollo de la jornada electoral, así como los resultados del conteo rápido integral realizado en alianza con Ipsos Perú y con la colaboración del Instituto Nacional Demócrata.
2: Tome nota, entonces este resultado lo dan a conocer no solamente Ipsos, Transparencia, sino también un organismo de Estados Unidos, ¿no? Instituto Demócrata. O sea, serían 3-4 entidades, ¿no?, que dan estos resultados ya del conteo rápido.
3: Con corte a las 7:30 de la noche y habiendo recibido información del 93% de las mesas, podemos compartir lo siguiente. Sobre el proceso de votación, el 100% de las mesas en las que estuvimos presentes, nuestros observadores, fue instalado. Más del 92.3% se instaló antes de las 8 de la mañana. Y todas contaban con el material electoral correspondiente. El 93.4% de mesas observadas estuvo, hay un desglose por hora, el 93.4% de mesas observadas estuvieron compuestas por miembros sorteados por la OMBE, titulares o suplentes. Solo en el 6.6% algún ciudadano de la fila se integró a la mesa. Si bien la jornada transcurrió principalmente en calma y sin incidentes graves que limitaran o impidieran el ejercicio del derecho al voto, hemos tomado conocimiento a través de reportes de medios de comunicación de algunos casos aislados en los que presuntamente se habrían encontrado cédulas de votación previamente marcadas en determinados distritos. Corresponde a las autoridades competentes investigar estos reportes y determinar su alcance. Sobre el cierre y el escrutinio, todos los locales observados cerraron alrededor de las 5 y comenzaron el procedimiento de escrutinio. En el 100% de las mesas observadas se permitió votar a los electores que aún se encontraban en la fila. Al momento del escrutinio, hubo presencia de personeros en 88.5% de las mesas de sufragio observadas, alcanzando en Lima Metropolitana 91.4% y en regiones 87.4%, mientras que en el extranjero un 81%. Fuerza Popular tuvo personeros en 79.3% de las mesas y Juntos por el Perú tuvo personeros en 65.2% de las mesas observadas. En cerca de las 99% de las mesas se les permitió observar. Ahí está. Observar el acta y hacer impugnaciones. En el 99.5% de las mesas, todos los miembros de mesa manifestaron su conformidad con las cifras consignadas en las actas electorales. Esta información nos permite concluir que la jornada electoral se desarrolló en términos generales con normalidad, en apego a los procedimientos y a la normativa electoral vigente y sin incidentes que afectaran de manera significativa el derecho al voto. En términos de participación, votos blancos y votos nulos, en relación con la elección presidencial, los datos recopilados por nuestros observadores nos permiten hacer las siguientes estimaciones. La participación ciudadana habría disminuido ligeramente con respecto a la segunda vuelta del 2021, alcanzando el 72.4% con un margen de error de 1.8%. En el 2021 la participación fue de 74.56%. El porcentaje de votos en blanco fue de 0.8% con un margen de error del 0.2%, en la segunda vuelta fue de 0.64%. Y el porcentaje de votos nulos sería de 5.7% con un margen de error del 0.2% y en la segunda vuelta del 2021 fue 5.9%. Expresamos nuestro profundo agradecimiento a los miles de voluntarios y voluntarias desplegados hoy en todo el país, algunos de los cuales están presentes acá, y en las ciudades del extranjero, donde tuvimos presencia, cuyo compromiso con la observación electoral fortalece nuestra democracia. Sobre los resultados del conteo rápido integral al 100% de la muestra. De acuerdo con los resultados del conteo rápido integral realizado por la Asociación Civil Transparencia en alianza con Ipsos Perú, los datos disponibles muestran un empate técnico entre el candidato Roberto Sánchez de Juntos por el Perú y la candidata Keiko Fujimori de Fuerza Popular. Perdón un segundo que tenemos un pequeño... En consecuencia, será necesario esperar los resultados oficiales de la OMPE para conocer el resultado definitivo de la elección. Ahí está. A continuación, cedo la palabra al Alfredo Torres de Ipsos para que presente los resultados del conteo rápido integral al 100%.
5: No sé si hay alguien controlando la pantalla, pero por favor, quiero controlarla yo. No quiero que haya interferencia, ¿ya? Vamos a ver. Este es el resultado que hemos obtenido en el conteo rápido. 50.3% para Juntos por el Perú, 49.7% para Fuerza Popular. En ambos casos hay un margen de error de más o menos 1.9, por lo tanto es evidentemente un empate estadístico muy ajustado, ¿no? Es un resultado que no nos permite todavía concluir nada sobre un posible ganador. Esto es en votos válidos. A nivel desagregado, lo que tenemos, como habíamos ya anticipado en la boca de urna, es una ventaja clara para la candidata de Fuerza Popular en Lima, ¿no?, sobre el candidato de Juntos por el Perú. Y inversamente, el candidato de Juntos por el Perú gana en el resto, en el conjunto, digamos, de las regiones del país. Cuando hacemos el corte urbano-rural, también se ve o se confirma, digamos, la tendencia a que ella tenga mayor votación en la población urbana, en las ciudades, y él bastante mayor votación en el ámbito rural, tal como también ocurrió en la primera vuelta. Cuando hacemos el corte por costes, costa, sierra y selva, se confirma, como dijimos en la boca de urna, que ella tiene una ventaja amplia en la costa y él en la sierra, y un poco más ajustada también en la selva. Por macroregiones, ya dijimos en el caso de Lima, que es la ventaja de ella. En el norte también gana Keiko Fujimori. En el centro, más bien está Rodolfo Sánchez unos puntos adelante. En el sur, él por amplio margen. En el oriente también está adelante Sánchez. El resultado del trabajo que acabamos de presentar corresponde a un muestreo que hemos hecho en 1037 mesas. Son las actas de las mesas que hemos recogido, y como hemos señalado anteriormente, este es un muestreo polietápico estratificado, ¿no?, para asegurar que cada región del país y cada ámbito, lo urbano, lo rural, esté debidamente representado, incluida, por si acaso, las mesas de la serie 900.000, al igual que la primera vuelta, también han estado incluidos en esta ocasión, e incluidas también las mesas en el extranjero. Tenemos una muestra representativa de los peruanos en el extranjero que han votado en distintos países. Esto es, me parece, lo que tenemos para contarles. Bueno, no tenemos un gráfico acá, pero sí les quiero contar que hay una diferencia en el voto en blanco, que es interesante, entre la boca de urna y el conteo rápido. Ha disminuido el voto en blanco. El voto nulo se mantiene más o menos igual, con lo cual el total de blancos y nulos en esta elección vuelve al promedio histórico, digamos, del 6 o 7%, pero esa disminución en el voto en blanco respecto a la boca de urna explicaría tal vez que algunas de las personas que en la boca de urna declararon que habían votado en blanco, en realidad lo habían hecho por alguno de los candidatos, ¿no? En todo caso, al igual que como dijimos en la boca de Yurma, acá estamos frente a un empate estadístico, ¿no? Las diferencias en el caso de la boca de Yurma era marginalmente a favor de la candidata de Fuerza Popular, ahora son marginalmente a favor del candidato de Juntos por el Perú. El empate estadístico tan apretado no deja otra opción que esperar al escrutinio total del 100% de las actas, cuya tarea le corresponde a la OPE y luego naturalmente al jurado revisar cualquier información para saber realmente quién fue el ganador.
2: Muy bien, amigos, eso es el informe que dieron a conocer en horas de la noche por parte de Transparencia, Ipsos y un organismo también, Instituto Demócrata, ¿no?, de Estados Unidos. Ese es el resultado que dieron precisamente y el sustento, ¿no?, la explicación que dieron a conocer. Ese es el resumen, la síntesis. Y el otro, como ya lo hemos adelantado, de Datum también es del otro, el otro sector, ¿no?, que prácticamente también concuerda, coincide. Claro, no exactamente, pero dan también como ganador a Roberto Sánchez y Keiko Fujimori en segundo lugar. Eso es lo que se tiene. Luego de este resultado que dieron tanto una y otra entidad, salió ya a pronunciarse tanto Roberto Sánchez como Keiko Fujimori. Y Roberto Sánchez fue el primero en salir, ¿no? Inmediatamente, como ya lo hemos adelantado. Ahí, para en la Plaza San Martín, dando a conocer, a ver, ya su satisfacción y los manifestantes, todos ellos. A ver si podemos, por lo menos, captar una parte.
6: Compañeros, pueblo de toda la sangre, pueblo profundo, pueblo peruano, hoy, en esta noche bendita, en nuestro santo pueblo, el Perú de todas las hambres, viene anteponiendo la voluntad primaria de la recuperación de la democracia para todos los pueblos. Día de la bandera nacional, este día de la dignidad, este día del pueblo, empieza, hermanos y hermanas, el hito constructivo para acabar con el pacto mafioso que se ha apropiado de nuestro gobierno. ¡Mafioso! ¡Abajo! ¡Abajo la corrupción! ¡Abajo! Hermanos y hermanas, esta noche agradecemos en nombre del movimiento popular, en nombre de los liderazgos que han confluido en este consenso político, en esta unidad con nuestros pueblos del movimiento popular, nuestros pueblos quechuas, aymaras, amazónicos, el Perú de los centros poblados, de los pequeños agricultores, de los transportistas, de los maestros, de los comerciantes, de los más pobres de nuestra patria, que han decidido venir a recuperar el gobierno para el pueblo.
2: Bueno, eso fue por lo menos un adelanto sobre, es un resumen porque, bueno, tiene una mayor extensión respecto a todo el pronunciamiento de Roberto Sánchez. Lo vamos a escuchar más adelante, vamos a compartirlo. Pero queremos irnos a ver a Keiko Fujimori. ¿Qué es lo que dijo Keiko Fujimori luego de captar, escuchar el resultado del conteo rápido por parte de Transparencia, por parte de Ipsos y por parte también de Datum? ¿Qué es lo que salió a decir Keiko Fujimori? A ver, los damos a conocer también, para que ustedes conozcan, sepan, los amigos fujimoristas, los porquistas, todos los que hicieron también esa alianza, ¿no?, en este proceso electoral. ¿cuál fue el discurso? Distinto, diferente a lo que salieron inicialmente, conocida el resultado a boca de urna de la encuesta a las 5 de la tarde. Salieron más o menos a golpe de las 7 de la noche, a esa hora. Salieron a emitir un pronunciamiento, tanto Miki Torres y Galarreta, dando a conocer, digamos, básicamente un saludo y indicando de que vamos a esperar el conteo rápido y el resultado que diera a conocer las autoridades electorales. Y bueno, luego de conocerse el resultado rápido, ya bueno, que es casi ya con mayor certeza el resultado, como ellos mismos lo han manifestado, entonces ya salió Keiko Fujimori a dar a conocer su pronunciamiento. ¿Qué es lo que dijo? A ver, escuchémoslo, captémoslo a Keiko Fujimori.
7: Segundo vicepresidente, escuchemos el pronunciamiento de la candidata de Fuerza Popular, Keiko Fujimori Iguchi.
2: Está Keiko Fujimori acompañado de Miki Torres y Galarreta, de sus dos candidatos a vicepresidencia. A ver, ¿qué es lo que dijo? ¿Qué es lo que refirió? Ya, totalmente distinto a lo que se estaba manifestando por parte del fujimorismo en las primeras horas, después de las 5 de la tarde. Ahí está, a ver, Keiko Fujimori.
8: Muy buenas noches, señores periodistas, y a través de ustedes a todo el Perú. A mis amigos que están aquí presentes, a los miembros de la plancha. Como habrán visto, producto del conteo rápido, nos encontramos en un empate técnico. Hasta el momento no hay ningún ganador en esta contienda. Por tal razón, serán días largos hasta conocerlo. Sería irresponsable definir el resultado en base a una muestra, como es el conteo rápido, que utiliza aproximadamente 1,000 actas de 90,000 que se tiene a nivel nacional. Como resulta lógico, entonces, el trabajo de los personeros ahora es más importante que nunca. Repito, y este es mi mensaje a los personeros, el trabajo de ustedes en estos momentos es doblemente importante. Se necesita contar cada una de las actas. Sea cual sea el resultado, lo reconoceremos. E instamos a que nuestro competidor haga lo mismo. Él ha señalado que va a respetar el resultado oficial. Y este se producirá después de que se contabilicen el 100% de las actas. Quiero agradecer a Dios, a todos los peruanos, a los que votaron y no votaron por mí. Quiero agradecer a todas las fuerzas democráticas que han demostrado su valentía y patriotismo, poniendo los intereses de nuestro país primero, más allá de las diferencias. Les pido nuevamente a los personeros que redoblen su esfuerzo. Este es el momento más importante en la defensa de la voluntad popular. De ustedes depende que cada uno de los votos de nuestros compatriotas sea cuidado y respetado. Por último, hago un llamado a la comunidad internacional para que participe y se quede vigilando hasta el último momento de este proceso. Y como mensaje final, le quiero decir al pueblo peruano que no pierda la esperanza. Necesitamos calma y serenidad. Y vamos a esperar con mucha fe el resultado final. Muchas gracias.
7: Ahí escuchamos el pronunciamiento de la candidata presidencial de Fuerza Popular, que ha señalado
2: Keiko Fujimori. Ahí estuvo justamente en su pronunciamiento luego de conocer el conteo rápido. Bueno, entonces, como ya lo hemos referido, señores, a boca de urna, a las 5 de la tarde, cuando concluyó el proceso electoral, cuando se cerraron las mesas de sufragio, daban como ganador por décimas a favor de Keiko Fujimori. Eso, pero el resultado de la encuesta, o sea, el resultado a boca de urna, es en base a las encuestas que hacen. Y ustedes saben que las encuestas no tienen mucha credibilidad, no tienen mucha confiabilidad. Tienen un margen de error superior, ¿no? En la mayoría de los casos, 3, 4, 5%. O en algunos casos también obedece a manipulaciones de diversa índole. Pero, a diferencia del resultado a boca de urna, que favorecía a Keiko Fujimori, como lo hemos mostrado en los cuadros, es decir, este resultado, ¿no? Este fue de boca de urna. El fujimorismo y todos los sectores, los medios de Lima, la radio, la televisión, estuvieron pues ciertamente denotando su cierta alegría, cierta complacencia. Pero cuando el conteo rápido se anunció, ya cambiaron de rostro, cambiaron de cara. Y uno de los medios, pues ustedes hayan visto, por ejemplo, en Panamericana, esta periodista, ¿cómo se llama? A ver, ¿recuerdan su nombre? Bueno, expresaba casi rabia, una desesperación terrible, terrible. Milagros Leiva, ¿no? Milagros Leiva, sí, pues. Milagros Leiva. Daban, pero sus expresiones con odio, con repugnancia, podríamos decir con... Casi diríamos, expresaban con cierto veneno, ¿no? A los sectores populares, a los sectores de izquierda, a los sectores progresistas, que daban muestra de que ya ganó este proceso electoral la lista de JP. Hasta horas de la noche, hasta pasado las 11 de la noche, casi a la medianoche. Sí, eso es lo que se veía. Y ustedes se han podido verificar ahí. Bueno, todo eso. Entonces, esto es, señores, lo que queríamos saber, plantearles, mostrarles a cada uno de ustedes. Reitero, una vez más, de acuerdo a estos resultados de conteo rápido, que tiene un mayor nivel de credibilidad y de certeza, que tiene un mayor nivel de credibilidad y certeza,

0: el ganador de este proceso electoral es el candidato de JP con Roberto Sánchez. Y en segundo lugar, Keiko Fujimori, que prácticamente quedaría derrotada. Eso de acuerdo a los resultados del conteo rápido. Cuidado que alguien nos tergiverse o nos distorsione en los próximos días o en cualquier momento. Estamos diciendo, de acuerdo a los resultados de conteo rápido, que tiene la mayor credibilidad, la mayor certeza, porque obedece a resultados que precisamente se dan a conocer, señores, a los resultados ya que se muestran en cada mesa de votación. A eso obedece los resultados del conteo rápido. Por eso se le da mayor credibilidad y por eso también los dos candidatos, los dos representantes de los dos partidos salieron a pronunciarse, salieron a dar a conocer su opinión o su pronunciamiento, no opinión, sino su pronunciamiento a nombre de sus organizaciones o sectores políticos electorales que han participado en estas elecciones. Y por eso es que no salen con mayor facilidad cuando se conoce los resultados de las encuestas. Porque de las encuestas, como dijimos, es una proyección, es un sondeo, pues, ¿no? Que tiene un mayor margen de error, error. Entonces, reitero, de acuerdo a los resultados que emiten los sectores encargados de dar el conteo rápido, ambos, como lo hemos mostrado, tanto de Datum como también la de Transparencia Ipsos, el ganador es Roberto Sánchez. Ahora, lo único que falta es esperar que confirme o oficialice la OMPE y el propio Jurado Nacional de Elecciones. ¿Cuándo lo van a hacer? De acuerdo al Jurado Nacional de Elecciones, el resultado final se va a tener todavía los primeros días de julio. Pero esperamos que no se espera hasta julio, tanto tiempo no puede ser. Mire, estamos en épocas y en tiempos de modernidad, de tecnología, de avance científico, tecnológico. ¿Cómo es posible? ¿No? Desde el exterior nos están viendo, hoy en el Perú están todavía en la época de las mulas, donde los resultados van a llegar todavía de las zonas alejadas. ¿En qué? No, ni siquiera en vehículo, en carro, sino en mulas, cargados, las ánforas, todo eso. Van a llegar así todavía, ¿en cuántos días? En 15 días, en una semana, así. ¿Tan atrasados estamos? Entonces hay varias explicaciones sobre eso, ¿no? Entonces, eso es lo que se tiene, amigos, hasta el momento. Ahora, vamos a compartir las comunicaciones. No se preocupen, dejen de llamar, nuevamente les recuerdo, dejen de llamar, vamos a hacer el paréntesis, vamos a entrar a ese punto. Vamos a entrar inmediatamente a ese punto. A ver, les recuerdo los números de contacto, les recuerdo los números de contacto. Ya les hemos recordado una o dos veces en la primera hora, pero nuevamente les recuerdo. La primera línea, 980, bueno, 980-749590. Reitero, 980-749590. La otra línea, 900-1082-59. Reitero, 900-1082-59. Ahí están las dos líneas y está mostrándose en pantalla de su televisor, de su teléfono móvil o de su computadora. Ahí lo pueden visualizar. Porque este programa se transmite a nivel nacional y a nivel internacional por los diversos medios, radio, televisión y redes sociales. ¿No? Ahí estamos. Entonces, señores, a ver, las opiniones, por favor, breves y concretas, breves y puntuales, referidos precisamente a estos resultados ya que se adelantan. A ver, ¿qué opinan ustedes? ¿Qué dicen ustedes? Ya, al margen de favoritismos o de inclinaciones, pues, sino ya a ver algo real, o sea, en base al informe, a los datos que les acabamos de compartir, que les acabamos de dar a conocer, de uno y de otro lado. Vamos inmediatamente. Señor, buen día. Nombre y de qué lugar se comunica usted. Adelante, buenos días.
1: Buenos días, doctor. Buenos días a todos los radioyentes de Onda Popular y de las demás plataformas de la ciudad de Juliaca con Clever.
0: A ver, amigo Clever, ¿qué nos dice? A ver, ¿cuál es su análisis? ¿Cuál es su apreciación?
1: Yo creo que acá en el Perú, que es tan complejo, tomamos con mucha reflexión este resultado parcial que le da triunfo al señor Roberto Sánchez. Debo de señalar claramente a nivel nacional e internacional de que concuerdo con la opinión del politólogo Isaac Biggio de que acá ha habido fraude camuflado por parte de la prensa hegemónica de Lima. Porque los últimos 15 días han empezado a parcializarse ya abiertamente a favor de la señora K. Y yo creo que este resultado parcial que le da triunfo se debe gracias a los pequeños medios de comunicaciones regionales, a la conciencia cívica del ciudadano de a pie y también a las demás plataformas de las redes sociales.
0: Pero, a ver, pero en base a qué sería, digamos, esta, que, digamos, los medios monopólicos, los grandes medios, radio, televisión de Lima, que justamente sale, han estado, ¿qué cosa? Mintiendo, han estado tergiversando, han estado distorsionando las cosas. ¿Por qué se puede decir de que ellos son los que han, al contrario, ido, bueno, promoviendo, alentando de que la ganadora debía ser Keiko Fujimori, en ese sentido, o por qué? ¿Por qué dicen, digamos, por qué usted dice, digamos, de que ellos han estado ya en esa dirección, en ese camino?
1: Bueno, mira, había una parcialización clarísima. Eso lo ve la prensa internacional y también los politólogos serios, los que hacen análisis serios, y la ciudadanía en general. Particularmente, mira, las regiones del sur y la región de Puno, que ha demostrado de que nosotros no nos sometemos a la prensa basura, tenemos nuestro propio criterio. Y además, mira, el error grande que cometen, mira, en los medios de comunicación grandes, entre comillas grandes de Lima, es que en sus pantallas lo invitan con el disfraz de grandes analistas, politólogos, diciendo, a unos prácticamente barristas, ¿no? Que tienen una posición política definida. Son agitadores, son fanáticos de la derecha. No invitan a gente decente, politólogos serios, no invitan. Ese es su. O sea, desde ahí se nota la parcialidad que ellos tienen. Entonces, yo creo que los grandes medios de comunicación, esta vez más, han fracasado y seguirán fracasando por manipular a la opinión pública. Concuerdo también con César Gil de Durán, dice, porque él analiza de que todo este mal que pasamos en el Perú se debe en gran medida gracias a la prensa basura de Lima. Y eso hay que tenerlo clarísimo, clarísimo. Por lo tanto, también repudiamos a todos los que mira, los que han querido meter su cuchara, su nariz, por ejemplo, el Imperio Norteamericano, a través de su ayayero Bernie Navarro, no,
0: El
1: abiertamente,
0: embajador norteamericano, el embajador gringo, ¿no?
1: exactamente, un ayayero disfrazado de embajador, porque no tiene nada de idea de lo que es la diplomacia internacional. O sea, es un ayayero, un seguidor de Donald Trump, y eso está recontra mal. Ha habido injerencia acá claramente. Pero sin embargo, la prensa basura de Lima los ha ocultado, ¿no? Y eso está de contra mal. Y eso lo
0: Bueno.
1: ve a decir
0: Bueno, y
1: la
0: en la
1: prensa.
0: parte final, este es porque estos temas lo vamos a ir tratando diariamente, porque el conteo oficial va a venir de la OMPE, del Jurado Nacional de Elecciones, y va a ir seguramente modificándose, variándose. ¿Qué espera? ¿De que esto se va a confirmar, se va a ratificar con el resultado de la OMPE, el Jurado Nacional de Elecciones? ¿O el fujimorismo todavía tiene alguna esperanza de que pueda haber un, qué cosa, un milagro, una suerte por ahí? ¿Cree usted de que esto se va a ir confirmando a diario conforme va pasando los días? ¿O qué es lo que podría ocurrir? ¿Podría haber de repente alguna maniobra? ¿Podría ocurrir alguna metida de mano por ahí? ¿O no? ¿O no?
1: Todo, mira, nada está descartado porque conocemos la esencia del fujimorismo, esos acólitos, ¿no? Para inventar, para

0: que la población debe estar alerta y debe estar pendiente, es que podría haber una mano
1: Exacto.
0: negra, una movida o una maniobra. Solo eso podría, de una u otra manera, hacer de que Keiko Fujimori, bueno, pues aparezca empatado o aparezca de repente con alguna posibilidad. Solo en ese caso podría esperarse ese caso,
1: Claro.
0: ¿no?
1: Claro, acá hay dos, digamos, uno que haga un milagro a favor de Keiko, el otro que haga, digamos,
0: Pero un
1: artimañas
0: milagro
1: sucias.
0: fraudulento sería, ¿no? Un milagro, digamos, realmente
1: Claro.
0: así, ¿no?
1: Claro,
0: Fraudulento, un milagro.
1: artimañas sucios, apoyadas, hay que tener bastante cuidado con la intromisión del imperialismo norteamericano a través de su payaso Dani Navarro, que es disfrazado, tiene el disfraz de embajador. Muchas gracias, doctor.
0: Muy bien, gracias, gracias. Vamos a ver a la otra comunicación. Señor, buen día. Nombre
1: ¿Aló?
0: y de qué parte se comunica usted. Nombre y de dónde viene su comunicación. Adelante, adelante.
2: ¿Aló?
0: Buenos días, adelante, adelante. ¿Con quién nos comunicamos y de qué parte se está usted comunicando? ¿De qué lugar?
2: Me está comunicando desde la ciudad de Puno. Mi nombre es Juan.
0: Amigo Juan, adelante, adelante. A ver, ¿cuál es su opinión? ¿Cuál es su comentario? Lo escuchamos, lo captamos.
2: Bueno, en primer lugar, saludarle al pueblo peruano y puneño por haber ido a estas urnas y por la democracia. En segundo lugar, creo que aquí hay que dar a conocer al pueblo peruano y al pueblo puneño. Hoy creemos en estas encuestadoras. Antes no hemos creído que ellos son pagados, etcétera, etcétera. Así lo decían, ¿no? Incluso en su emisora y usted mismo. Por eso yo digo, aquí todavía no está dicho quién es el ganador. No está dicho, porque aún todavía las ánforas del extranjero no están, todavía no están contabilizados. Que por supuesto, la OMP está dando cada 10 minutos, 5 minutos. La diferencia que lleva ahorita en este momento es de 45 mil. Sánchez está subiendo, pero eso no nos conformemos que ya es ganador Sánchez. No, puede pasar cualquier cosa. No, al margen de todo, si Sánchez gana, o Keiko gana, aquí ya no podemos más ya. Lo único que queremos es que trabaje por el Perú estos 100 días. Cualquiera, ya no estemos ya diciendo que Sánchez ya es ganador, ganador, así como usted lo dice. Por favor, hay que esperar todavía. Hay que esperar, como nuevamente digo, cualquiera que gane, que se ponga a trabajar
0: Muy
1: por
0: bien.
1: nuestro país y por el Perú. ¿No?
0: Muy bien,
2: Y
0: muy
2: eso
0: bien,
2: nada más
0: amigo.
2: quiero
0: Gracias a
2: decirle.
0: usted.
2: Gracias, señor periodista.
0: Perfecto, perfecto. Muy bien, muy bien. Reitero una vez más. Estamos, a ver, por eso hemos pedido de que no tergiversen lo que estamos manifestando. Una vez más voy a ver, reiterar. De acuerdo, estamos diciendo, de acuerdo al conteo rápido emitido en base al conteo rápido de transparencia, de Ipsos. El ganador es Roberto Sánchez. No tergiversen lo que estamos manifestando. Y también corroborado por Datum, el ganador es Roberto Sánchez. Con cargo o faltando de que tanto la OMP y el Jurado Nacional de Elecciones den los resultados oficiales más adelante. Eso es lo que estamos diciendo. Cuidado, no estamos nosotros proclamándolo o declarando ganador, pero es ganador hasta el momento, pero ya no es encuesta, pues señores. Lo que se ha dado los resultados de conteo rápido ya no es encuesta. La encuesta fue a las 5 de la tarde. No confundan las cosas, a ver, algunos amigos, o no tergiversen la versión que estamos dando. A las 5 de la tarde se ha dado los resultados a boca de urna, eso sí es encuesta. Y el resultado de conteo rápido ya no es de encuesta. Es en base a los resultados que se tiene en las mesas. Entonces, eso es justamente la centralización de esos resultados que se tienen en las mesas en diversas regiones, justamente centralizan en estas entidades. Lo han centralizado Transparencia Internacional y Ipsos, conjuntamente a otras entidades.

0: Entonces, han proyectado ya el resultado al 100%. Entonces, ya hemos hecho la diferencia, ¿no? Entonces, no confundamos las cosas. Tampoco no nos tergiversen, ¿eh? Estamos diciendo, de acuerdo a estos resultados del conteo rápido, el ganador es Roberto Sánchez y Keiko Fujimori en segundo lugar. Ahora, los resultados oficiales es otra cosa, eso lo van a dar la OMPE y el Jurado Nacional de Elecciones, que según la información y el comunicado que hicieron público, lo van a dar los primeros días de julio. Por eso esperamos que no se extienda tanto, ¿no? Estamos en tiempos de tecnología, de internet, de ahora de inteligencia artificial, tanto avance científico, todo eso. ¿Cómo es posible que se va a esperar tanto tiempo? Entonces debería ser lo más reducido posible. Yo creo que al cabo de este fin de semana o la siguiente semana más tardar, yo creo que ya debía oficializar los resultados. No van a llegar, pues, como dicen en la época de las mulas, desde Europa van a llegar en mulas o a pie o en carretilla, ¿no? Entonces, yo creo que no se puede extender tanto tiempo, pero suponemos de que, ¿por qué lo hacen eso? Para evitar problemas, para reclamos, porque va a haber observaciones, van a devolver a los jurados electorales especiales, entonces ahí va a haber una demora. Seguramente por esa razón el jurado ha anunciado de que los resultados oficiales la tendremos todavía recién en julio, a mediados de julio o primeros días de julio. Entonces, esa aclaración, entonces, no tergiversamos las cosas, señores. Estamos dando, reitero una vez más, estamos dando a conocer, de acuerdo al conteo rápido, que tiene un mayor nivel de credibilidad, de certeza. De acuerdo a esos resultados, es lo que tenemos, lo que estamos mostrando. No es que estamos proclamándolo ganador, pero ya, pues, la tendencia es esa, ¿no? Ya, es lógico. Entonces, yo creo que solo iba a ir inclusive extendiéndose la diferencia entre Roberto Sánchez y Keiko. ¿Por qué? Porque los votos de los lugares más alejados, más recónditos, van a seguir llegando recién. En los últimos dígitos se va a ir marcando más distancia. Como ocurrió también en la primera vuelta. En la primera vuelta, recuerdan ustedes, las encuestadoras le dieron ganador para que pasen a la segunda vuelta a Keiko y Porqui. Y el candidato de JP, ¿dónde apareció? ¿No recuerdan? Estaba en el tercero. Aparecía nada, cuarto tampoco, quinto tampoco, sexto lugar recién, sexto lugar, mira, fíjense. Y después con los votos que iban llegando día tras día, iba subiendo al quinto, cuarto, tercero y después segundo lugar. Entonces, ahora también va a ocurrir lo mismo. Los votos, por ejemplo, les pongo nomás, solamente un caso, aquí en la región de Puno les pongo un ejemplo. Los votos. Los resultados electorales, por ejemplo, de un distrito, del distrito de Inambari, que está en la provincia de Sandia, en un lugar alejado en ese valle, ¿se tienen los resultados? ¿Ya lo han contabilizado? No, pues señores, ahí de seguro que los resultados son pues un 80 o 90% a favor de JP. Ahora en el distrito de Putinapunco, otro valle, lejos, el más lejos de aquí de la región de Puno, ¿está contabilizado? No está contabilizado, pues señores. Eso resulta de seguro que si no es el 90 o más del 90% a favor de JP. Y van a ver, y ahora imagínense, distritos, provincias en la región del Cusco, lugares alejados, recónditos, van a llegar recién pues, en el transcurso de la semana. Ahora en la región, vamos a ver Apurímac, o en la zona del Braen, en las zonas altoandinas de Huancavelica, de las zonas de selva, en el oriente. Ahora lo que se tiene es resultados solo de las capitales, de las ciudades, de los pueblos más cercanos. Entonces, se dan cuenta. Eso es lo que ha pasado en la primera vuelta. Ahí está, pues nos da una referencia. Del sexto lugar, cómo ha ido pasando, poco a poco, día tras día, hasta llegar al segundo lugar. Eso mismo ahora. Claro, ahora es más rápido porque antes era pues 35 candidatos y dos listas que no tenían candidatos presidenciales, eran 37 prácticamente. Tantos candidatos. Ahora solamente son dos. Ha sido la contabilidad más rápido, ¿no? Más ágil. Entonces, esos factores hay que tomar en cuenta. Pero les reitero una vez, no hay que distorsionar o tergiversar. Reitero, estos resultados son de acuerdo al conteo rápido. Y lo que es la boca de urna de la encuesta también lo hemos dado a conocer. Lo estamos mostrando, pues. Así que no hay que confundir o tergiversar las versiones que está dando. Hasta el momento el ganador es Roberto Sánchez. Por supuesto que puede variar algunas décimas, ¿no? Pero de acuerdo a lo que ha venido ocurriendo históricamente y de acuerdo a este último proceso del 12 de abril, señores, los votos de lugares alejados, inclusive del exterior, van a ir llegando recién durante la semana. Eso es así. Ahora sí, vamos a ver qué dicen el público. A ver, en las redes también aquí tenemos una cantidad de comunicaciones diversas que llegan desde diversas partes, tanto de nuestro país, del interior del país, como también del extranjero. A ver, compartimos también con ellos. ¿Qué nos dicen? A ver. Uno de elección al Perú dice, los puneños quieren un verdadero cambio. Nos dice Porfi Colque. Los puneños quieren un verdadero cambio. Ya está, dice, hastiado de la política entreguista y vendepatria en nuestro país. Los derechistas pensando en tonterías, bueno, puntos suspensivos y otras cosas. A ver, otro. A ver, usted dice llamen de los números, pero no contestan. Dice, bueno, es que paran ocupados. A ver, vamos a ver, amigo Enrique. Enrique. Tenemos, mire, material que darles a conocer, información, temas importantes. A ver, vamos con esta comunicación. A ver, vamos inmediatamente. Señor, buen día. ¿Nombre de qué parte se comunica usted? Adelante. Ah, no, aunque nos dicen aquí no pausa. Vamos a la pausa porque tenemos que cumplir también. A ver. Entonces, manténgase en línea, por favor. A ver, su nombre, señor. Buen día. ¿Su nombre? ¿De qué parte?
1: Sí, muy buenos días. ¿Cómo está, señor Hernán? Acá llamando de Lima.
0: Ya,
1: Renzo.
0: le voy a pedir, por favor, un momentito. Manténgase en línea, no corte, ¿eh? Manténgase en línea, no corte, ¿ya? Un momentito. Manténgase en línea ahí. Vamos a la pausa breve y luego continuamos. La otra línea también igual. Manténgase en línea, no corte, no corte. Las dos líneas, por favor, manténgase en línea.
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2: Bueno, muy bien, ya estamos de vuelta para continuar el programa. A ver, de inmediato le damos el pase. Señor, buen día. Usted que se estaba comunicando desde Lima, nos dijo desde Lima. Su nombre, por favor, su nombre.
3: Aló, ¿cómo está, señor Hernán? Le decía Renzo.
2: Ya, Renzo, amigo Renzo, adelante. A ver, lo estamos captando. Le estamos captando, amigo Renzo. Le escuchamos nítidamente. Adelante, adelante.
3: Ah, ok. Ya, sí, mire, es con respecto a un señor que llamó y yo también comparto con su idea. No, no hay que todavía celebrar nada, porque más aún que estamos no en una contienda con un partido que es una banda criminal, hay que decir la verdad, pues no, estos son mafiosos. Ellos tienen antecedentes de, no, desde la época de Fujimori, de haber hecho fraudes, firmas falsas, y siempre hacen lo mismo, ¿no? El 2021 también, acuérdense, para que Castillo gane, impugnaron 1.182 actas. Uh-huh. Y el señor, bueno, lo que dice es cierto también en su pensamiento, porque ahorita, por ejemplo, desde la propia información de la página de la OMP, estaba viendo de temprano algunos medios y en la noche y tarde estaba mirando los medios pues, de Lima, y porque yo fui pues para la Plaza de San Martín, porque yo notaba mucha gente aquí en Lima de que ya querían hacer el fraude, ¿no? Porque el conteo y todo eso, primero conteo en boca de burro y todo demás, ya yo veía que parece que... Entonces la gente se empezó a convocar para ir allá, pues a la Plaza San Martín. Y ahí ya salió el tema ese del conteo rápido. Pero ahí está viendo, por ejemplo, ¿no? Como dice, hay una diferencia de 45.000 votos y ya está casi en 93%. Entonces, ¿qué narrativa está sacando la prensa hoy día, no? Por ejemplo, estos señores de Exitosa ahí... Y otros medios no dicen, no, es que pero todavía falta el voto extranjero, ¿ah? ¿Eh? Y ahí hay 600.000 votos y ahí ha ganado, ¿no? Y, según las cifras que ha sacado el hombre, ahí ha ganado casi por el doble Keiko, ¿no? Entonces dice que son, o sea, todo, ganó 66% contra 30, algo así, ¿no? Entonces, 33, entonces, ellos están así pues diciendo, es cierto, el voto todavía, no sé por qué motivo el voto extranjero no contabilizado, no ha entrado. Cuando países como Islandia el día de ayer en la mañana habían amanecido con resultados y otros países. Entonces eso todo lo parece raro, ¿no? Y como dice también el señor, ¿por qué el jurado, y usted también lo dijo, ¿no? ¿Por qué te esperar tanto? Porque acá el jurado la semana pasada dijo que los resultados todavía iban a dar hasta el 15 de julio. O sea, ellos ya parecía que como que eran futuristas, ya sabían que iban a impugnar. Y como el dato exacto es, hay más de 4.000 actas que están observadas. Y he visto la mayoría que han impugnado son de las regiones donde justamente ha ganado el señor Sánchez, ¿no? En Arequipa, Cusco, Apurímac, Puno, ¿no? Ancash. Ahí en esas zonas han impugnado bastante. Me ha sorprendido en Loreto también, dice que hay alrededor casi de 1.000 actas, pero ahí ha ganado Keiko, ¿no? Sería bueno saber. Pero eso es lo que estaban dando a conocer también información de la página de la OMP. Uh-huh. Entonces, decirle que a la gente tranquilo nomás y... Atento,
2: muy bien,
3: ¿no?
2: Perfecto, perfecto, dice... amigo, perfecto, amigo Renzo, gracias a usted, en cualquier momento estaremos en comunicación los próximos días, gracias a usted. Bueno, a ver, Nilson nos hace llegar en esta comunicación desde Putinapunco, a ver, distrito de Putinapunco, al que habíamos hecho referencia. En Putinapunco nos dice ahí de que el resultado es lo siguiente, dice, 92% para JP y solo 8% para Keiko Fujimori. Bueno, eso seguramente se va a confirmar más adelante, ¿no? Eso es lo que nos da a conocer, ¿no? en Putinapunco. Provincia de Sandia, por ejemplo, dice 92% para JP y 8% para Keiko Fujimori. Y así, pues, o sea, van a ir llegando de lugares alejados, recónditos. Reitero, yo creo que las cosas están bien claras, ¿no? Hasta el momento. Reitero una vez más, no tergiversamos las cosas. Los resultados que se van conociendo hasta el momento es por el conteo rápido. Conteo rápido que tiene un mínimo margen de error, mínimo margen de error, como lo han explicado los de Transparencia e Ipsos, ¿no? ¿Por qué? Porque eso obedece a resultados que dan, pues, en base al resultado de las mesas de sufragio. Hasta el momento se tiene ese resultado que favorece a JP. Resultados oficiales lo van a dar la OMPE y el Jurado Nacional de Elecciones. Entonces, como les hemos reiterado, hasta el momento van a ir todavía cambiando, variando las cosas día a día. Esto lo veremos hasta fin de mes. Eso de que debe quedar claro. Vamos a ver a la siguiente comunicación. Señor, buen día. Adelante. Nombre y de qué parte se comunica. Adelante, buenos días.
4: ¿Aló?
2: Sí, buenos días. Nombre y de dónde viene su comunicación. Adelante, señor.
4: Bueno, doctor Daniel.
2: A ver, amigo Daniel, ¿qué dice usted? A ver, adelante su opinión.
4: Bueno, pues, doctor, creo que aquí el asunto está bastante indeciso, bastante perplejo, doctor. ¿Por qué? Porque, mira, doctor, ¿no? Si bien en la boca de Horno no declararon como patria técnica, ¿no? Aún el conteo rápido, bueno, a favor de Sánchez, ¿no? Bueno, pues los encuestadores, la transferencia informada. Ahora, doctor, todo esto rebatió, pues, la OMS. A esa hora de las 9:30, algo por ahí, ¿no? Le dio pues, ganador a Keiko más del 50%. El Sánchez solamente 40%. Aunque últimamente creo que en las últimas horas un poco está subiendo, ¿no? Casi el esto. Ahora, doctor, lo preocupante. ¿Por qué la prensa internacional, ¿no? De algunos, ¿no? Países están informando de que parece que la ganadora va a ser la señora Keiko. Esto creo que no tiene poca razón, doctor, ¿eh? Ahora, lo que quiero destacar es lo siguiente, ¿eh? ¿Por qué necesitó presente el gobernador de Estados Unidos, el Jurado Nacional de Elecciones? Y además, ¿por qué algunos países de acá, de América del Sur, han observado que en la primera vuelta hubo un fraude de la señora Keiko? Eso simplemente lo han desestimado. Ahora, doctor, simplemente decir, ¿por qué va a demorar pues, tanto tiempo? Ahora que ya está pues, más del 97%, ¿no? Como usted mismo indica, ¿no? Que va a demorar, no sé, cerca de un mes, creo que en la primera semana de julio. Aquí hay algo, pues, doctor, para darnos cuenta. Simplemente para amainar, para calmar, digamos, al pueblo, ¿no? De que finalmente, bueno, pues, no, que va a pasar el tiempo, los días, va a decir, a último, bueno, pues, la ganadora ha sido esto, va a ser lo calco. Esta es la gran duda, doctor, de que no se puede cantar victoria.
2: Muy bien. Gracias. Vamos inmediatamente a la otra línea. A ver, también vamos a... Muy bien, amigo Daniel, gracias a usted. Vamos a ir compartiendo a ver las comunicaciones. ¿Qué nos dicen por aquí? A ver, compartimos. Emilia, mucho cuidado con nuestros votos. Mucho cuidado con nuestros votos en todo el Perú. Tenemos que estar atentos contra la mafia. Emilia Bazán, cierto, ¿no? Lo reitera, dice, mucho cuidado con nuestros votos en todo el Perú. Tenemos que estar atentos contra la mafia. A ver, otra. Sánchez ya ganó. Respetemos el voto demográfico. La corrupción de Keiko siempre hace su pataleta. Bueno, vamos a seguir a ver compartiendo. Conteo rápido, nunca falló. Dice aquí John Will. Dice, el conteo rápido nunca falló. Eso ya simplemente lo que requiere es ratificar. Ratificar por parte de la OMP y el jurado, el conteo rápido. Sí, pues el conteo rápido tiene un nivel ya superior, ¿no? No es una encuesta. Son ya datos que se obtienen de acuerdo a los resultados de las mesas. Eso estamos indicando, ¿no? Cierto, John. A ver, otra. OMP y Jurado Nacional de Elecciones. Sarta de inútiles, habiendo tecnología avanzada. ¿Cómo pueden demorar tanto tiempo? Dice, deben ya de una vez dar los resultados oficiales en el transcurso de lo más pronto posible, o sea, en la semana, pero lo más pronto. Bueno, vamos a este lado, a ver qué nos dicen. Ojo TV, medios de, bueno, dicen, la CA se encuentra con 50, sí, en los resultados de la OMP hemos dado a conocer, va a estar así, pero ahora en los últimos dígitos, 95, 96, ahí va a ir revirtiéndose los resultados. Transparencia, dice, a ver, Rubén, ven, ¿qué dice? Transparencia, Ipsos, son medios ONGs de, pasó rápidamente, de Soros, dice de Soros. A ver, Juan Tapia, saludos desde el distrito de Ayapata. Arriba, presidente Roberto Sánchez, en Ayapata. A ver, ¿cuánto más o menos en Ayapata? Porque esos lugares alejados, pues, esos resultados recién van a llegar seguramente. ¿Cuándo? En el transcurso del día, no creo, mañana, pasado mañana estarán a media semana por lo menos desde Ayapata, de lugares alejados, ¿eh? Esos resultados recién van a llegar y todos esos favorecen pues, a JP. A ver, otra. ¿Por qué simplemente los zurdos no saben gestionar? Dice, para de Jade. A ver, otra. Deja, están ahí polemizando entre uno y otro.

0: A ver qué dice. Nadie es zurdo. ¿Por qué tiene ese concepto? Dice, se pregunta. Lo único que se quiere es que se respete los derechos de los peruanos. Ubaldo Gonza. A ver, el conteo rápido es cuando toman una pequeña muestra de una población grande y en base a esa muestra se saca los cálculos, claro, pero es en base a los resultados que se tiene en las mesas, ¿no? Sacan y hacen la proyección. Efectivamente, es cierto. Por eso tiene mayor certeza, pues. Por eso tiene mayor credibilidad el conteo rápido. Tiene un mínimo margen de error, como lo ha expresado, pues, el representante de Transparencia. A ver, van llegando comunicaciones a una velocidad fuerte. Alipio está en línea, para dejar de Miriam Cita. Rioja, Roberto presidente, no queremos más corruptos, no queremos más fujimorismos, nunca más, dice fujimorismo, nunca más. Bueno, están llegando todo tipo de comunicaciones. A ver, vamos a ver con... a ver, con esta comunicación rápidamente. Señor, buen día, adelante, nombre y de qué parte. Adelante, buenos días. Bueno, se perdió, estuve insistiendo ahí en línea, entonces vamos a la otra línea. A ver, señor, buen día, adelante, buenos días, buenos días.
1: Buenos días, doctor Hernán. Buenos días a toda la región de Puno. Estoy comunicando acá a la ciudad de Azángaro. Mi nombre es Ignacio.
0: A ver, amigo Ignacio, ¿qué nos dice? A ver, ¿cuál es su apreciación desde la provincia de Zángaro?
1: Muchas gracias, doctor Hernán. Básicamente, tratamos de las elecciones presidenciales que se llevó a cabo el día de ayer a nivel de nuestro país. La señora acá, entre comillas, Keiko Mori Uchi, está acostumbrada a perder, es la cuarta vez que pierde las elecciones y ayer salió a la prensa a sus militantes con el rabo entre las piernas, de tal manera que según el conteo rápido, pues Roberto Sánchez lidera, digamos, para ocupar el sillón de Pizarro. Y esto no se va a revertir. Relativamente, pues también la mafia, el fujimorismo, la ultraderecha, la derecha más rancia en nuestro país y el mundo, siempre va a ser, va a repetir la historia de antes. Es decir, van a perder, pero posteriormente van a hacer una guerra sucia al presidente electo. Y eso está previsto, creo que es el plan B de la derecha. De tal manera que va a haber ingobernabilidad en nuestro país, va a haber problemas posteriormente. Muchas gracias, doctor.
0: Usted, gracias a usted. Vamos inmediatamente a la otra línea a ver qué está en espera. Señor, buenos días. Nombre, ¿de qué parte se está usted comunicando? Adelante. A ver, el amigo Carlos Miguel desde el norte. Sí, adelante, adelante, adelante.
2: Desde Trujillo lo estoy llamando, doctor.
0: Ya, desde
2: Carlos Cárdenas.
0: Trujillo, adelante. A ver, amigo Carlos Miguel, a ver, ¿cuál es su análisis, su comentario breve? A ver, adelante.
2: En primer lugar, doctor, es muy lamentable que en el país todavía hay gente que no sepa qué es a boca de urna y conteo rápido, porque donde estoy yo, la gente dice, pero cinco, si a boca de urna, ¿qué hay que ganar? Entonces, el tema de una explicación, doctor, hay mucha ignorancia al respecto, ¿no? Que cuando sea boca de urna le da las encuestadoras, que no es oficial. Y ahí pues gana Keiko, ¿no? Pero cuando es contado rápido, cuando da la OMP, que es oficial, eso sí es creíble. Claro que hasta la fecha está en 92%, o 93% creo, y Roberto Sánchez va ganando, ¿no? Falta las actas de otros lugares lejanos a la ciudad de Lima, como usted lo ha indicado, ¿no? Entonces, no creo que se mueva mucho el porcentaje, doctor. En sí, y como han coincidido hechos, datos y transparencia, han coincidido hasta la fecha, el triunfo de Castillo, pero que falta todavía más actas por llegar y actas todavía por verificar, ¿no? Entonces, yo creo que eso es un triunfo podría atreverme a decir que es un triunfo de Sánchez. A pesar que la ultraderecha peruana ha utilizado toditita las armas habidas y por haber, ¿no?
0: Claro.
2: Toditita las armas ha utilizado la ultraderecha contra un Sánchez que solamente utilizaba el pueblo y que el pueblo está convencido de que él va a ser el próximo presidente del país. ¿Aló, doctor?
0: Amigo Carlos Miguel, lo que ha ocurrido es seguramente sorprendente allí en el norte. En el norte era pues la mayor votación con una extensión bastante, bastante fuerte, favorable a los partidos de derecha o al fujimorismo, pero ahora se ha reducido prácticamente en toda la zona norte, casi, casi, se da un empate, no hay mucha diferencia, mucha distancia entre Roberto Sánchez y Keiko Fujimori en el norte. Quiere decir que el norte, bueno, por lo menos ha cambiado.
2: Yo vivo, ¿no? La libertad ha ganado Keiko Fujimori, que vive,
0: sí,
2: ¿no?
0: Sí,
2: la extrema pobreza que hay acá en Trujillo, por ejemplo, detrás de la. Mire, para que sepa usted cómo la pobre del pueblo es tan ignorante, ¿no? Detrás de un centro comercial que se llama la Hermelinda, la gente, no me va a creer, doctor, a eso de las 12 del día va a esos basurales a recoger los productos que los comerciantes lo votan y se lo llevan a su casa, y ellos, increíble que puedan votar por Keiko. Oiga, hay tanta ignorancia en nuestro país, y eso es lo que ¿cómo se llama? A la ultraderecha le conviene, ¿no? Un país ignorante es fácil de engañar.
0: Claro.
2: Pues. Pero ya ha despertado el país, desgraciadamente, para ellos, ha despertado y está despertando. Pero los símbolos de pobreza existen, ¿no? Un país tan rico como el nuestro que haya esos símbolos de pobreza, pues. Pero la cuestión es que se dejen engañar por la prensa, doctor.
0: Sí, pero amigo Carlos Miguel, me escucha. Amigo Carlos Miguel, ¿me capta? ¿Me escucha? Pero se ha reducido la distancia, se ha reducido en la zona norte, se ha reducido la distancia entre Keiko Fujimori y JP o Roberto Sánchez, se ha reducido a comparación o a diferencia de los procesos anteriores.
2: Ah, sí, eso es cierto, doctor. Eso es cierto, ha ganado, es cierto, la Keiko, pero la distancia se ha reducido bastante, ¿no?
0: Uh-huh.
2: Me da la impresión de que están tomando conciencia de lo que está pasando en el país, la situación económica no es buena. Y eso permite pues la reducción de personas que antes votaban por Keiko, y ahora pues ya están dejando de apoyarla, ¿no? Pero siempre gana Keiko en la libertad, por ejemplo, pero con no mucho margen, ¿no?
0: Así, claro.
2: Piura, por ejemplo, Tumbes, doctor Chiclayo, Lambayeque, también ha ganado Keiko.
0: Uh-huh.
2: Bueno, doctor, dígame.
0: Cierto. Pero, muy bien, amigo Carlos Miguel. Mañana estaremos en contacto, doctor, estos días, porque este tema va a ser latente, este tema va a ser permanente. Vamos a seguramente ir analizando, comentando durante todo este mes hasta los resultados finales de la OMPE y del jurado, que va a ser los primeros días de julio recién. Ojalá que se acorte pelo del tiempo. Gracias a usted, como siempre.
2: En un mundo donde ya el sistema ha avanzado tanto que esté un mes, doctor, para mí es algo, o sea, es incómodo pensar, ¿no?
0: Sí, pues.
2: De tanta tecnología que hay, que en un mes se tenga que dar un resultado que le va a favorecer sin duda a Roberto Sánchez, o sea, que quieren que el dolor sea menos para Keiko Fujimori, ¿no? Porque sabemos que ella ha comprado a todos, incluso a los jurados, a la OMPE, todo, se los compró ella.
0: Cierto.
2: Esa es mi opinión, doctor. Pero vamos arriba, doctor.
0: Muy bien, gracias a usted, gracias. Hasta el próximo contacto. Vamos a la otra línea, a ver inmediatamente. Señor, buen día. ¿Nombre de qué parte se comunica? Adelante, buenos días.
3: Buenos días, pueblo que escucha. Habla Moisés Apaza desde Juliaca.
0: A ver, ¿qué dices, amigo Moisés? A ver, luego de este resultado, ¿qué te parece? Bueno, ¿qué ha pasado con su opción que usted decía? A ver, ¿qué pasó?
3: Mi opción es el pueblo. Y el pueblo siempre se hará respetar a través de sus hijos, que son incorruptibles. Y lo que quiere y lo que demuestra esta boca de urnas es que dictadura no, democracia sí. Y eso
0: ya, ya no estamos hablando de boca de urna, boca de urna ya quedó ya atrás, ¿no? Ahora estamos mayormente comentando, analizando el tema del conteo rápido, que tiene ya, como ya lo hemos reiterado, el nivel de credibilidad y el nivel de confiabilidad en los resultados. Y lo único que se espera ahora es el resultado oficial que debe dar la OMPE y el Jurado Nacional de Elecciones. Estamos ya en ese nivel. Ya no ya de boca de urna, porque en boca de urna ya se dio a las 5 de la tarde, pero después fue desmentido o rectificado o corregida con el resultado del conteo rápido. Así que, amigo Moisés, termine, termine su comunicación.
3: De la boca de urna pasó al conteo rápido. Y eso es lo que demuestra en el conteo rápido que realmente el pueblo quiere dictadura, no quiere dictadura, quiere democracia. Por lo tanto, inmediatamente Roberto Sánchez ha afirmado eso. Dictadura no, democracia sí. Es lo que dijo Roberto Sánchez. Y es lo que quiere el pueblo. Y por esa misma razón, me he enterado que el doctor Iro Chawa, también ha apoyado, porque ahí en la plaza de San Martín vi, junto con la bandera de JP, estaba dando su discurso de que ahí existe una guerra biológica en contra del pueblo, resultado de una dictadura. Y eso el pueblo lo está entendiendo, y más lo entendemos acá en Juliaca. El doctor Iro Chawa cree en Roberto Sánchez. Pero en mi caso yo tengo ciertas dudas, a pesar que estoy contento con este resultado de que Roberto Sánchez haya pasado como presidente. Ha sido electo según, como usted dice, el conteo
0: Conteo
3: rápido.
0: rápido, conteo rápido.
3: Y
0: Por
3: pero
0: supuesto,
3: no,
0: faltando,
3: yo no lo
0: faltando,
3: creo.
0: digamos, de que la OMPE y el Jurado Nacional de Elecciones hagan pues el trabajo con la celeridad del caso y no se extiendan tanto, pues, porque resulta pues también preocupante de que, bueno, con tanta tecnología, con tanto avance tecnológico y científico, se va a esperar hasta julio. Nos parece excesivo, ¿no? Demasiado. Debía agilizarse. Ojalá pues que esto se termine antes de fin de mes, ¿no? Y para evitar ya pues más demoras de tiempo. Bueno, muy bien,
3: Por lo
0: amigo Moisés, muy
3: tanto,
0: bien, amigo
3: sí,
0: Moisés,
3: por lo
0: gracias a
3: tanto
0: usted.
3: solamente queda ahorita unidad, porque no podemos creer en nadie a estas alturas. Unidad, unidad, porque esto solamente está demostrando que hay una pelea. Más adelante le diré por qué yo tengo ciertas dudas.
0: Muy
3: Pero
0: bien.
3: el doctor Iro Chawa confía en Roberto Sánchez.
0: Muy bien, muy bien. Gracias a usted. Vamos inmediatamente a ver a la otra línea, pero también nos dicen, a ver, aquí las comunicaciones que están llegando. A ver, ¿qué dicen por aquí? Keiko Fujimori se va a llorar al río, dicen. Bueno, está bien, está bien. A ver, otro que dice aquí. Hermanos peruanos, no perdamos. No perdamos o no podamos. A ver, vamos a ver. A ver qué es lo que refieren. No, no perdemos. No podemos elegir a una extranjera, habiendo hijos del pueblo, profesionales, con capacidad para gobernar nuestro país. Sí, pues eso ya se han pronunciado la población en ese ámbito, ¿no? Ángel solitario. A ver, otra. Sánchez es mentiroso, igual como Chávez, dice, bueno, Carlos Pilares. Sus comunicaciones que van llegando. A ver, otra. Yo apoyo al pueblo y el pueblo es que acaba de ganar contra la mafia fujimontesinista. Bueno, vamos por este lado. Sheila Fátima, vamos JP, dice, vamos JP. El pueblo ya ganó. Otra, Leyman, JP ya ganó, ¿por qué no hay que sume ya de Lima? Ya no hay más votos para Keiko Fujimori. Desde Tacna, Sheila Fátima. Saludos, Sheila. A ver, otra. Calixto Fortunato. Faltan llegar actas a favor de Roberto Sánchez de todas las provincias del sur del país. Y con eso va a alargarse la distancia. Con eso se va a alargar la distancia, dice, entre Keiko y el otro candidato, ¿no? Entre ambos. A ver, desde Tingo María, todo eso, pero pasó rápidamente de Tingo María. Bueno, ya no lo pudimos captar el nombre. A ver, nos pueden reenviar los amigos que están ahí enviándonos de diversas regiones. De diversas regiones. La derecha extrema racista utiliza toda la maquinaria para declarar como ganadora a la candidata de la CIA, a la candidata de Estados Unidos, a la candidata Vendepatria de Estados Unidos, dice David Carcausto. Muy bien, David. A ver, otras. Roberto Sánchez es el virtual presidente, sin lugar a dudas, dice César Facundo Chaparro. Roberto Sánchez es el virtual presidente. dice el amigo César Facundo Chaparro. Condori Cruz, Roberto Sánchez presidente, ya indudablemente. A ver, otra, solo una maniobra, solo un fraude que pueda meter las manos Keiko Fujimori y la CIA de Estados Unidos podrían cambiar este resultado. Indudablemente, el presidente electo por el pueblo ya es Roberto Sánchez. Doris, a ver qué dice Doris. Yo siempre fui mi partido de la K en mi vida, fui investigando historia de Keiko, cosas muy feas, cosas ahora vivo. Se pasó rápidamente, dice, o sea, estaba viendo, era fujimorista, dice, hasta el tiempo, pero después cambió. Dice que se dio cuenta lo feo que había dentro del fujimorismo. Pero pasó rápidamente. Elmer, a ver, dice, ya ganó Roberto Sánchez. Elmer, Lou, señores, aprendamos de Irán cómo defender al país y no dejarse manipular por la señora naranja inmoral del norte. Saludos desde Bahrein. Pasó rápidamente, entonces. Ese es del extranjero, ¿eh? De unos compatriotas. La voz del pueblo es la voz de Dios, dice, ya está. Ahora necesitamos abogados para defender los votos de la corrupción de la OMPE. Bueno, pasó rápidamente. La más cólera nos da esta corrupta de Keiko si no acepta su derrota. ¡Qué vergüenza! Es una sinvergüenza, dice Ramón Quispe. Ramón, muy bien, Ramón. Vamos, JP, el pueblo ganó ya, ya ganó, no hay nada que hacer. Edwin, el pueblo ya ganó, Edwin, Edwin, ya pasando rápidamente las comunicaciones diversas, a ver, ¿qué dice aquí? Edwin Huanca, el pueblo ya ganó. ¿Qué dice? A ver, estos socialistas se sienten ganador para destruir todo esto, dice Nicanor. Estos socialistas se sienten ganador. Bueno, a ver esta comunicación más. Ya llegamos a la parte del resumen informativo también. Señor, buen día, adelante. ¿Nombre de qué parte se comunica? Adelante, buenos días.
4: Doctor, buenos días.
0: Adelante, ¿de dónde viene su comunicación y su nombre?
4: La provincia de Mo.
0: A ver, adelante desde Mo, la provincia de Mo, adelante.
4: Doctor Hernán, que hemos pasado la fiesta electoral y de nuestro Perú, ¿no? Realmente, ¿no? Que el boca de urna, que muy diferente, pero a los conteos más rápidos, que estaba cambiando más rápido, y otro escenario era, doctor Hernán. Porque realmente yo, es nuestro presidente, es el Roberto Sánchez Palomino, doctor Hernán. Porque desde más antes de las elecciones que había, que va a ser el pueblo va a gobernar, ¿no? Realmente es la verdad. Creo que estamos llegando a un hecho, ¿no? Creo que de aquellos años, ¿no? Creo que se está notando, ¿no? A los últimos años, doctor Hernán.
0: Y en la provincia de Mo, la mayoría han votado por JP o por Keiko. ¿Cómo es en la provincia de Mo? A ver, una referencia.
4: Que casi al 90% que es el JP. El 10% será, por lo menos, es de Keiko Fujimori.
0: Bueno, entonces es una diferencia larga. Entonces esos resultados todavía no se conocen en Lima, pero no sé, recién van a llegar eso aquí a Juliaca, Puno, de ahí van a enviar para Lima. Bueno, entonces hay una distancia y entonces hay una diferencia enorme, pues, entre uno y otro candidato, ¿no es cierto?
4: Así es, doctor Hernán. Creo que hay que tener todo el pueblo, como del Partido Nacional de Juntos del Perú, hay que tener la esperanza. Por un lado, usted dice que puede haber fraude, ¿no? Por la CIA de los Estados Unidos. Por lo momento, hay que tener frente la esperanza que un gobierno que vamos a tener después del 28 de julio, doctor Hernán.
0: Claro, muy bien, gracias, saludos ahí en la provincia de Moa, hasta la próxima, hasta la próxima. Muy bien. Ya,
4: Como
0: muy bien. A ver, solo
4: partido
0: recordarles, seguimos recibiendo comunicaciones, por favor, y algunos dicen, pero no nos dejan entrar, no nos dejen ingresar. Les reitero, a ver, al amigo que está, a ver, en este momento, en esta línea, por favor, este número no va a salir al aire por este número. Hay otros dos números que son para salir al aire. A ver, voy a reiterar en este momento, a ver, para una o dos llamadas finales, los números con los cuales se pueden comunicar, tomen nota. La primera línea, 900 10 9000-10-8259. Reitero, 900-10-8259.
5: Ya me han
0: Y
5: contestado
0: la
5: por eso.
0: otra línea, 980-74-9590. Reitero, 980-74-9590. A una de esas líneas, por favor, llamen. No llamen a este número interno. El número interno recién se habilita a partir de las 10 de la mañana. Así que no, dejen de llamar a este número, ¿ya? Por favor, a los amigos que están comunicándose o tratando de salir por ahí. A ver, señor Buendía, usted que está en espera, señor Buendía, adelante, adelante.
6: Buenos días, ¿qué tal, doctor Hernán?
0: Caramba, amigo que está
6: Soy
0: usted
6: Raúl.
0: comunicándose por interno, le estoy dando a conocer otros números. Pues este número no sale al aire, no sale, está desconectado. Otros números son los que salen al aire para la radio. Le he dado ya los números. Seguramente que usted ha tomado nota, pues. ¿Ya? Gracias, gracias. Llame por los otros números. Este número no sale al aire.
6: Aló.
0: Sí, le estamos dando a conocer, pero sí, sigue queriendo hablar el amigo. A ver, ahora sí, usted está en línea. Adelante, señor, buenos días.
6: Buenos días, soy de Zángaro, Raúl, el estimado Hernán.
0: A ver, rápidamente, mi estimado amigo.
6: Efectivamente, hay un dicho que dicen que la voz del pueblo es la voz de Dios. Eso es una gran mentira. Nunca el pueblo podría ser la voz de Dios. Eso no podríamos inventar esa farsa. Ahora, respecto a estas elecciones, a la cual está orquestado un fraude internacional prácticamente, o sea, financiado por el multimillonario y comunista George Soros, y todo lo que es, operan también la revista The Economist de Rothschild. Ellos son los que manejan quién va a gobernar al Perú, porque el objetivo principal es la Agenda 2030 y la vacunación. No
0: Pero
6: es.
0: ¿cuál es su sustento, pero amigo? A ver, amigo, usted que es fujimorista o es porquista, pero ¿cuál es su sustento? ¿Cuál es su base? A ver, ¿cuál es su base? Esas palabras, esas versiones que usted expresa, ¿cuál es el sustento? ¿Cuál es el fundamento que usted podría referir? A ver, resúmalo en una línea.
6: Sí, la transparencia y Ipsos son pues parte de los ONGs, de los multimillonarios, de George Soros, aquel que ha hecho pues
0: Ya,
6: campaña.
0: y Datum, que tiene vínculo con el comercio, esa, ¿qué dice sobre eso? Sobre Datum, sobre la encuestadora
6: Datos
0: Datum.
6: también. Datos también es otro vinculado a lo que es la Agenda 2030. Oiga,
0: No es así, pues, mi estimado amigo. Muy bien, gracias. No es así, pues, mi estimado amigo. Datum y todas las encuestadoras están al servicio de los grupos de poder económico. Y con mayor razón, Datum, como lo hemos referido, son encuestadoras que tienen vínculo directo, relacionados estrechamente con el Grupo del Comercio. Y el Grupo del Comercio representa, pues, al fujimorismo, representa al porquismo, representa a los liberales, representa a la ultraderecha de aquí de nuestro país. Entonces, esa encuestadora Datum, para lavarse la cara, por haber quedado desprestigiado, ha quedado mal parado en la primera vuelta. Entonces, ahora, tratando de un poquito de lavarse la cara, de lavarse el rostro, emite pues esos resultados ya confirmando lo que en realidad ha ocurrido este pasado domingo, dando como ganador a Roberto Sánchez. Reitero, hasta el momento se tiene resultados a conteo rápido y ese conteo rápido es la más creíble, la más confiable, con un mínimo error o margen de error, como ellos mismos le dicen, con mínimo margen de error. Eso ahora tiene que ser simplemente confirmado, ratificado por la OMP y el Jurado Nacional de Elecciones. Eso es lo que se tiene. No tergiversemos las cosas, bueno, totalmente distorsionadas. A ver, esta última comunicación. Señor, buen día. Adelante, vamos. Nombre y de qué parte se comunica. Adelante, buenos días. Nombre y de dónde viene su comunicación.
7: Aló, buenos días, señor periodista. Señor Hernán, buenos días. Le
0: Adelante.
7: habla David Morocco.
0: A ver, adelante, David. Lo captamos, David.
7: A ver, lo siguiente, que efectivamente la gente élite o la mafia, los masones, tienen operadores en el país, en todos los países en este caso, en el Perú también igual, ¿no? Y por lo tanto, si las encuestas pretenden hacer ganar, la prensa mermelera pretenden hacer ganar a Keiko Fujimori, poniendo quizás en primer lugar en boca de urna o tratando de hacer consentir de que la población, o sea, se resigne, ¿no? Roberto Sánchez debería ganar algo de 70 a 80%, debería ganar, Porque ayer en las elecciones, doctor Hernán, se ha mostrado qué cosa, de que había cédulas marcadas como si. ¿A quién? ¿A favor de Keiko? ¿Tú crees que tú crees que transparentemente va a ganar Keiko Fujimori? No va a ganar, y eso tiene que darse cuenta. ¿Por qué quieren aferrarse al poder? La pregunta, ese grupo de mafia, ¿por qué quieren aferrarse al poder? Porque prácticamente viven del Estado, negocian, hacen corrupción, se roban millones, saquean al Perú. Para el pueblo no hay nada. Entonces el pueblo quizás no se da cuenta de eso, ¿no? Entonces de atrás de eso está Estados Unidos. Y efectivamente a todos los países, en todos los países quieren tener presidentes títeres. ¿Para qué? Para poder saquear. Como lo están haciendo actualmente con las empresas privadas, empresas mineras, empresas petroleras, están saqueando nuestro país. Entonces, eso tienen que cuidar a todo costa, cuesta lo que cueste. No sé si en otras informaciones en otros países han hecho lo mismo. Descaradamente han dicho de que efectivamente nos ha costado millones y millones para poder ganar con fraude, otros artimañas. Han hecho así, entonces quieren hacer.
0: A ver, amigo David, amigo David, antes de que se vaya usted, amigo David, escúcheme, amigo David, antes de que se vaya usted de línea. Hasta este momento, con el conteo rápido, que ya es un mínimo, que tiene un mínimo margen de error, el ganador es Roberto Sánchez. Y la derrotada en este proceso es Keiko Fujimori, hasta el momento. ¿Qué pasaría si es que la OMPI y el Jurado Nacional de Elecciones, como están tratando de extender los resultados hasta julio, hasta el próximo mes, aparece, digamos, suponiendo, ¿no?, Keiko Fujimori, que ha remontado, aparecen votos. ¿Qué habría pasado? ¿Qué se podría advertir si es que ocurre ese caso? ¿Qué podría ocurrir? ¿Qué habría pasado en ese supuesto caso?
7: Necesariamente van a hacer fraude. Entonces, ahorita no quieren darle quizás, digamos, virtual ganador a Keiko, o sea, aunque ellos quieran. Entonces van a querer hacer ganar quizás por un mínimo a Keiko Fujimori y hacer consentir a la población que efectivamente ha ganado por 10.000 votos o 5.000 votos. ¿Podría pasar eso? Sí. Entonces nosotros como personeros en todas las regiones tenemos las actas ya escrutadas con fotos, tenemos copias y tenemos que contrastar. No hay otra forma de que gane Keiko Fujimori, solamente es con fraude.
0: Tendría que haber una maniobra, una metida de mano, tanto de Keiko
7: va a haber metida de mano, sí va a haber, no es que no va a haber. Entonces, ¿tú crees que con 50% están así al empate que Keiko Fujimori tiene ese apoyo? No tiene ese apoyo, ya han metido la mano, hay fraude ya en las ánforas, había marcado de cédulas. Ahí están las actas igual. Entonces, sí o sí va a haber fraude. Y por lo tanto, quizás no descaradamente ahorita lo están haciendo, pero pretenden, van a querer hacerlo. Porque si va a ganar Roberto Sánchez, necesariamente ya la prensa han dicho de que efectivamente va a haber eso, ¿qué se llama? Va a haber prácticamente a otros países van a incurrir a los veedores. Al final, o sea, van a querer sí o sí ganar, no importa ni por 500, por 10.000 votos, no sé. Bueno, eso van a querer hacer. Entonces nosotros creo que el pueblo ya sabe eso y hay que estar preparado para eso, ¿no?
0: Muy bien. Esto recién empieza y lo seguiremos analizando. Muy bien, gracias a usted, ¿eh? Muy bien, gracias a usted, de igual manera. Muy bien, a ver, quienes están llamando ahí nomás, detengan ahí, aguanten ahí nomás. Tendremos otro momento para seguir comunicándonos. Bueno, lo único que, a ver, en conclusión, en resumen, para terminar, a ver, estos temas que hemos comenzado a emitir y lo vamos a seguir complementando, a ver, día a día, porque esto, anticipadamente hay que decirlo, que vamos a ir diariamente, a ver, viendo las novedades, los resultados que van saliendo, las reacciones de uno y de otro lado, lo iremos analizando. Pero en la parte final, en la parte culminante, tenemos que decir lo siguiente. Reitero una vez más, a ver, para quienes no lo pudieron captar o no vieron la primera parte, lo voy a resumir en un minuto, ¿eh?, en un minuto rápido. Recuerdan ustedes, en la primera parte, este domingo 7 de junio, a las 5 de la tarde, dieron como ganador a Keiko Fujimori. Eso en base a encuesta. Ahí está este resultado, es que lo están viendo en televisión, que lo están viendo en los que están en redes sociales. ¿Cuánto le dieron a Keiko? 50,58%. Y Roberto Sánchez, 49,47%, con una diferencia de un punto porcentual y algunas décimas. O sea, una mínima diferencia. Eso ha sido a las 5 de la tarde, pero eso obedece a una encuesta, y la encuesta, ustedes saben, no acierta o no tiene pues un mayor nivel de certeza, de credibilidad. Eso han dado las encuestadoras. Y los fujimoristas y otros han aplaudido, estaban más o menos alegres, pero tenían temor de que salga el conteo rápido, que es distinto. Entonces, reitero, en la encuesta dieron a conocer ese resultado y la encuesta no es tan creíble. ¿Por qué? Porque es pues un sondeo nada más. Hay muchos errores, hay muchos vacíos y no tiene un alto nivel de credibilidad. Por eso tiene margen de error, ellos mismos lo dicen, tiene margen de error del 3%, decían, 3%. En otros casos, pues 4, 5% de margen de error. Entonces, no es tan certero o confiable. Puede dar una referencia, nada más. Entonces, pero a las 9:30 y 10 de la noche se ha dado otro resultado, pero es conteo rápido, que es más creíble el conteo rápido. El conteo rápido, tome nota, el conteo rápido que ha dado este resultado. Véanlo. El conteo rápido por las cuales, señores, Roberto Sánchez pasa al primer lugar con 50,3%. Y Keiko Fujimori al segundo lugar con 49,7%, conteo rápido. ¿Y cuál es la diferencia? Lo resumo rápido. ¿Cuál es la diferencia entre boca de urna y conteo rápido? Ya lo hemos dicho. A boca de urna a las 5 de la tarde, ese es sondeo, ese es encuesta. No tiene un nivel de certeza, de credibilidad, confiable. Puede variar mucho. En cambio, el conteo rápido sí es más creíble. ¿Por qué? Porque son datos y resultados oficiales que se muestran en las mesas luego del escrutinio, luego de la votación. Conteo rápido. Entonces es más creíble, es más certero. Es en todos los procesos el conteo rápido ya prácticamente nos da el resultado final, con algunas diferencias mínimas, de parte de la OMPE o el jurado o el la OMPE o el Jurado Nacional de Elecciones. Es más creíble, es más certero, es más confiable el resultado de el conteo rápido. Y eso se ha dado a conocer entre 9:30 a 10 de la noche, como lo hemos explicado ampliamente en la primera parte. Y no solamente ha dado transparencia e Ipsos, sino que también el mismo datum, el datum que es vinculado, relacionado al Grupo del Comercio, y que favorece también a la misma Keiko Fujimori, le favorece. Le favoreció antes, le favorece ahora también. Y es relacionado al Grupo del Comercio, es decir, a esos medios de comunicación. Está con nombres, lo vamos a decir, el Grupo del Comercio, Canal N, América Televisión, y diversos periódicos diarios que tienen. Ellos mismos también han confirmado en esa misma dirección, en esa misma línea. Entonces, por lo tanto, hasta el momento, de acuerdo al conteo rápido, repito, no tergiversen las cosas, hasta el momento, de acuerdo al conteo rápido, que es más creíble, que es más confiable, el ganador es Roberto Sánchez. Ahora solo falta que eso se confirme o ratifique por parte de la OMPE y el Jurado Nacional de Elecciones, pero con la atingencia de que solo alguna movida o alguna metida de mano de parte, no sé si del Imperio Norteamericano o de las manos negras que están de repente por querer cambiar este resultado, podría variar. De lo contrario, no. Simplemente se va a ratificar, se va a confirmar este resultado. Eso lo advertimos. Así que la población peruana tiene que estar alerta, tiene que estar atento. Solo esa indicación. Reitero una vez más, hasta el momento, de acuerdo al conteo rápido, que es un resultado más confiable, más creíble, el ganador es ya Roberto Sánchez. Prácticamente, de acuerdo a estos resultados del conteo rápido, el virtual ganador de este proceso electoral

0: Buenos días, doctor Hernández de Asillo, Mario Sonco, doctor.
1: A ver, amigo Mario, rápidamente, en 30 segundos, a ver, ¿qué tiene que decirnos? ¿Cómo ha ido en Asillo? ¿Cómo ha ido rápido? A ver, lo resume usted en una o dos líneas.
0: Contundentemente se ha impuesto, doctor, aquí en Asillo, Roberto, nuestro candidato de Juntos por el Perú, Roberto.
1: Sánchez.
0: Y solamente queda, doctor, estar alerta, doctor, porque no podemos confiar en la mafia, en el pacto mafioso. Son mafiosos, pero doctor, cualquier cosa puede pasar, pero seguramente ahora los fiscales, los jueces que están en el Jurado Nacional de Elecciones, en el Organismo Nacional de Procesos Electorales, al menos están actuando bien, creo. Pero, como alguien manifestó también, pero por ahí hay indicios de que se pueda dar el fraude, entonces el pueblo tiene que estar alerta, doctor, para poder salir a las plazas y hacer respetar este contundente triunfo impuesto ya por Roberto Sánchez, doctor, que es nuestro nuevo presidente del Perú y que debe hacer algunos pequeños cambios. No va a haber muchos cambios, que la gente fujimorista no debe desesperarse. No va a haber persecución como lo hizo Alberto Fujimori a sus opositores. Va a haber democracia, libertad, va a seguir ese problema, doctor. Y más bien las grandes masas populares que hasta la fecha son discriminadas van a tener más oportunidades, doctor. Tenemos que ser en la defensa de este voto que ha sacado el pueblo peruano, especialmente
1: Perfecto,
0: el sur
1: perfecto. Bueno,
0: y las
1: volveremos a
0: sierras.
1: comunicarnos por el día de mañana, otros días, con un poquito más de tiempo, pero un poco más temprano. Comuníquese. Gracias, amigo Mario. Hasta el próximo contacto.
0: Muchas gracias, doctor. También es triunfo de usted y de todo el pueblo, doctor, y estaremos alerta, doctor. Muchísimas gracias. Un abrazo, doctor. Muchas gracias.
1: Muy bien, de igual manera, saludos ahí en el distrito de Asillo, provincia de San Jorge, donde también el triunfo de JP ha sido, bueno, como dicen, aplastante, ¿no? Esos votos recién van a llegar, pues, los próximos días. Así, de lugares más alejados, con mayor razón. Amigos, inmediatamente anunciamos el resumen y la síntesis informativa. Información complementaria sobre estos temas, a ver, más. Y también algunos temas que tienen que ver con el ámbito nacional e internacional. Vamos inmediatamente a órbita, inmediatamente que viene. A ver, le damos el pase inmediatamente. A ver, vamos a ver qué novedades tenemos. A ver.

0: Hola, ¿qué tal? Iniciamos este resumen informativo, iniciamos desde el ámbito internacional. Vamos a compartir esta primera información que tiene relación con el Medio Oriente. Israel e Irán intercambian nuevamente ataques en una nueva escalada de tensiones en Oriente Medio. Las fuerzas de defensa de Israel confirmaron la madrugada de este lunes que han atacado objetivos militares en el oeste y centro de Irán. Medios iraníes reportaron fuertes explosiones en Teherán, Tabriz e Isfahán. El cuerpo de la Guardia Revolucionaria Islámica de Irán informó que los ataques israelíes contra territorio iraní se llevaron a cabo con misiles balísticos lanzados desde el aire. Las autoridades iraníes informaron que la empresa petroquímica de Qarrón, situada en la ciudad de la provincia de Juzestán, fue alcanzada por un ataque aéreo israelí, lo que provocó daños en la parte de la instalación. Mientras tanto, Israel anunció que detectó el lanzamiento de misiles desde Irán y Yemen. Según el comunicado, los sistemas de defensa aérea están funcionando para interceptarlos. Israel ha atacado este domingo los suburbios del sur de Beirut sin previo aviso pocos días después de la entrada en vigor de un alto el fuego y pese a la petición, al pedido de Estados Unidos de no atacar la capital libanesa. Esa es la situación en el ámbito internacional y vamos a compartir este resumen de noticias respecto al ámbito internacional.
1: Adelante.
2: Hola, ¿qué tal? Un saludo. Pues sí, sin duda son momentos de escalada de la tensión en Oriente Medio, con un intercambio de ataques, intercambio de fuego cruzado entre Israel e Irán. Desde las fuerzas de defensa de Israel ya confirmaron que atacaron posiciones iraníes, aseguran en el centro y el oeste del país. Concretamente hablan de objetivos militares en esa parte del país. Antes, autoridades y también medios iraníes ya reportaban sobre estos ataques en su territorio. Se hablaba de ataques con misiles balísticos, incluso se reportaba

0: sobre un ataque en la isla de Hark, esa estratégica isla para Irán. Recordemos que esta represalia de Israel llega después de que Irán disparara varios misiles balísticos contra Israel en respuesta precisamente a los ataques israelíes contra Beirut, la capital del Líbano. De esta forma, como decimos, el gobierno iraní cumplía su advertencia anterior de responder al ataque aéreo israelí en esos suburbios de Beirut. En ese sentido, autoridades iraníes afirmaron que su aceptación del alto al fuego estaba siempre condicionada a un cese de las hostilidades en todos los frentes, no solo en Irán. Pero también aseguraban que, como siempre, Estados Unidos y el régimen sionista no cumplieron con su compromiso. Lo escuchamos.
1: El agresor sionista, mediante repetidas violaciones del alto del fuego, está incrementando su mal contra el oprimido pueblo libanés día tras día, con el apoyo del criminal de Estados Unidos y el silencio de organizaciones internacionales. Está cometiendo crímenes de guerra, utilizando armas prohibidas, incluidas bombas de fósforo. Pese a previas advertencias de la República Islámica de Irán, la entidad sionista que mata a niños se dirigió contra los suburbios de Beirut, cruzando todas las líneas rojas e intensificando sus ataques en el sur del Líbano. Previamente hemos advertido de que si el volumen del crimen se amplía, los suburbios sureños de Beirut serán objetivos y vamos a atacar puntos en los territorios ocupados. El ejército sionista debe parar sus ataques contra el sur de Líbano y los suburbios. Si expande sus ataques contra esa área o responde a las acciones iraníes, vamos a empezar con golpes más severos y dolorosos, ataques devastadores contra la entidad y quienes les apoyan.
0: También desde la Cancillería iraní no eximen de responsabilidad a Washington, al que acusan de ser cómplice de ese ataque contra el Líbano. Por su parte, el líder supremo de Irán, Mojtaba Jamenei, aseguró que al tambaleante régimen sionista se le está acabando el aliento. Desde Tel Aviv no tardaron en anunciar represalias, unas represalias que ya han sucedido. El ministro israelí de Seguridad Nacional aseguraba entonces que esta noche Teherán debe arder. Eso lo decía antes de que conociéramos precisamente que Israel atacaba posiciones en Irán. Además, un portavoz...
2: Bueno, mientras tanto, Donald Trump decía de que no tiene nada que ver con estos ataques y que no han sido coordinados con Estados Unidos o con Washington. El presidente de Estados Unidos se pronunciaba sobre esta escalada en Oriente Medio después de que Irán lanzara esta noche de este domingo un ataque de represalia contra Israel. Lo que le sugeriría a Irán es: ya lanzaron sus misiles, con eso basta, vuelvan a la mesa de negociaciones y lleguen a un acuerdo, declaró el mandatario en declaraciones a un medio también internacional. Estamos muy cerca, me gustaría decir que un acuerdo se firmaría el lunes, martes o miércoles de la próxima semana y ahora sucede eso, dice Donald Trump. No hay un acuerdo con Israel. Bueno, esa es la versión estadounidense. Vamos a enfocarnos ahora sí en el ámbito nacional, pues bueno, se ha tenido luego de una larga jornada los resultados de las elecciones 2026 de segunda vuelta en esta jornada de elecciones de este pasado 7 de junio. ¿Se tiene un ganador? Esa es la interrogante. No hasta el momento a nivel oficial. Se prevén ya resultados y un posible ganador, indicando específicamente a Roberto Sánchez, quien estaría incrementando su nivel de votación con la llegada del voto rural especialmente. Pero bueno, a corto plazo la noticia es esta: el Jurado Nacional de Elecciones y los resultados finales se tendrán en la quincena de julio. Es algo que ya lo ha recalcado Roberto Burneo. Hizo un llamado a la ciudadanía, a organizaciones políticas y a todos los actores públicos a actuar con responsabilidad y serenidad. Los resultados oficiales se conocerán conforme avancen las etapas previstas por la ley. La democracia no solo se expresa en el acto de votar, dice, también se fortalece cuando respetamos las reglas y los procedimientos. También, antes de eso, emitió una declaración, pero también con un comunicado. Vamos a dar lectura breve a este comunicado. Dice el pronunciamiento número 10, el Tribunal de Honor, tomando conocimiento de las incidencias producidas durante las horas de sufragio, tales como intervenciones de ciudadanos que en apariencia... En serían personeros de las organizaciones políticas participantes en el presente, en la presente contienda electoral, quienes presuntamente intentaron alterar o viciar las cédulas de votación y actos de miembros de mesa que serían contrarias a sus funciones. Saluda las prontas acciones tomadas por los servidores públicos, representantes del sistema electoral y de administración de justicia, por los cuales se garantizó que la ciudadanía pueda ejercer plenamente su derecho al voto. Igualmente instamos a las autoridades pertinentes a continuar los procesos de investigación pertinente hasta esclarecer los hechos que hubieran podido afectar la jornada electoral de hoy, en referencia a este 7 de junio. Asimismo, concluido el proceso electoral, desde esta tribuna urgimos a los partidos políticos y a la ciudadanía en general a actuar responsablemente y acorde a los principios y valores democráticos que rigen nuestra sociedad, y además de aguardar los resultados oficiales con paciencia. Bueno, al respecto también daba una declaración el mismo Roberto Murneo, el titular, el presidente del Jurado Nacional de Elecciones, que vamos a escuchar a continuación.
3: Oficiales serán conocidos progresivamente a través de los canales institucionales correspondientes. Por ello, invocamos a la ciudadanía, a las organizaciones políticas, a sus líderes, militantes y simpatizantes a mantener serenidad y actuar con responsabilidad democrática durante las horas y los siguientes días. La confianza en la democracia también se construye respetando los procedimientos, los tiempos electorales y la voluntad libremente expresada por los ciudadanos. Negamos tajantemente cualquier narrativa de fraude, cualquier narrativa que busque desmerecer la legitimidad del proceso electoral que se ha desarrollado en este momento. Invocamos nuevamente responsabilidad a las autoridades gubernamentales, organismos electorales y también a las organizaciones políticas y a todos los ciudadanos. No ha habido fraude, todo ha sido debidamente llevado y las incidencias que han sido reportadas están canalizadas adecuadamente.
2: Mientras tanto, el caso de Keiko Fujimori, bueno, luego de este conteo rápido en la jornada de este 7 de junio en horas de la noche, se dio el conteo rápido oficial por parte de la Oficina Nacional de Procesos Electorales, donde Roberto Sánchez saca una ligera ventaja, pero dentro de este empate técnico. Fujimori se ha pronunciado, ha afirmado algo, relevante, porque esto ya hace diferencia o dista de lo que afirmaba en el año 2021 con las elecciones de Pedro Castillo. Keiko Fujimori ahora afirma de que reconocerá el resultado del balotaje aquí en Perú, sea cual sea. La candidata de derecha aquí en nuestro país se pronunció brevemente este domingo tras encabezar los resultados preliminares oficiales de la segunda vuelta electoral. Vamos a escucharla.
4: Habrán visto, producto del conteo rápido, nos encontramos en un empate técnico. Hasta el momento
5: no hay ningún ganador en esta contienda. Por tal razón, serán días largos hasta conocerlo. Sería irresponsable definir el resultado en base a una muestra, como es el conteo rápido, que utiliza aproximadamente 1,000 actas de 90,000 que se tiene a nivel nacional. Como resulta lógico, entonces, el trabajo de los personeros ahora es más importante que nunca. Repito, y este es mi mensaje a los personeros, el trabajo de ustedes en estos momentos es doblemente importante. Se necesita contar cada una de las actas. Sea cual sea el resultado, lo reconoceremos. E instamos a que nuestro competidor haga lo mismo. Él ha señalado que va a respetar el resultado oficial. Y este se producirá después de que se contabilicen el 100% de las actas. Quiero agradecer a Dios, a todos los peruanos, a los que votaron y no votaron por mí. Quiero agradecer a todas las fuerzas democráticas que han demostrado su valentía y patriotismo
4: poniendo los intereses de nuestro país primero, más allá de las diferencias. Les pido nuevamente a los personeros que redoblen su esfuerzo. Este es el momento más importante en la defensa de la voluntad popular. De ustedes depende que cada uno de los votos de nuestros compatriotas sea cuidado y respetado. Por último, hago un llamado a la comunidad internacional para que participe y se quede vigilando hasta el último momento de este proceso.
2: Esa fue parte de las declaraciones de Keiko Fujimori la jornada anterior, esta noche de este 7 de junio, luego de conocido el conteo rápido. Entonces, pero hay que acotar de que la proclamación se va a dar por parte del Jurado Nacional de Elecciones. Bueno, ya se tiene una fecha tentativa, se podría hablar, pero al menos estarían dando en la primera quincena de este próximo mes de julio. Vamos a cerrar este tema y vamos a enfocarnos en el ámbito local. ¿Qué ha sucedido? Vamos a cerrar ya este bloque informativo con esta información. Un motociclista este fin de semana fue atropellado por un bus en la vía Juliaca-Arequipa. Un trágico accidente cobró la vida de Rolly Elvis Huanco Huaquisto, de 32 años, en la carretera Juliaca-Arequipa, a la altura del sector Huataquita, distrito de Cabanillas. La víctima se desplazaba en una motocicleta de placa 2306HZ cuando fue impactada por un bus de la empresa Expreso San Román. Según investigaciones, la unidad de transporte se detuvo brevemente tras el choque, pero continuó su recorrido. El fuerte impacto lanzó al joven varios metros fuera de la vía, provocándole la muerte instantánea, se prevé. Vamos a cerrar con el bloque del clima. Frío intenso en la región de Puno, frío intenso también en la zona sur del país. Hasta al menos el desarrollo de este lunes 8 de junio se prevé el descenso de temperatura nocturna en la sierra centro y sur de moderada a fuerte intensidad. Además, esperan ráfagas de viento con velocidades próximas a los 45 kilómetros por hora, escasa nubosidad e incremento de la temperatura diurna. Así hemos culminado este resumen informativo. Esto ha sido En Órbita. Nos vemos en una próxima edición. Hasta pronto.
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12: 9:10 a.m.
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15: Hola amigos, estamos de regreso. Este programa Encuentro con la Ciencia promueve la educación, la ciencia y la tecnología a través de entrevistas con sus protagonistas. En esta oportunidad, continuando con la conversación que hemos iniciado con el ingeniero Jaime Luyo y el matemático estadístico Mauro Ceballo, vamos a continuar con el ingeniero Rafael Vázquez. El ingeniero Rafael Vázquez es uno de los mejores polemistas de la UNI. Me cuentan que de joven ganaba concursos de oratoria. En fin, cuéntame, Rafael, ¿cómo es que te entrenaste para orar?
16: Sí, en principio, pues, declamando en el patio escolar y y pegándome a la literatura clásica durante el colegio. Y luego, en realidad, por necesidad, por una necesidad propia, la universidad había, yo soy de la década del 70 de la universidad, una década de intensa conflictividad institucional, y donde estaba en juego, por un lado, la democracia versus el autoritarismo, y en ese gran marco, el tema de esta, en el fondo, y ahora cada vez soy mucho más consciente de ello, el derecho a la educación de los peruanos, o sea, el derecho del acceso a la educación superior para los que provenimos de provincias, ¿no? Entonces, me tocó asumir liderazgos en ese entonces, y que me obligó a un ejercicio y a una cuestión autodidacta de ver cómo necesitaba llegar de mejor manera con el mensaje a quienes yo quería convencer. Y en esa pretensión buscaba cuál es la mejor forma, descubrí, por ejemplo, que los estudiantes de la universidad, siendo muchachos concentrados en las matemáticas, en las ciencias, sin embargo, también tenían un espacio para el buen gusto de la poesía, por ejemplo, y del buen decir. Entonces, empecé a cultivar ese eje de manera autodidacta por necesidad propia, y de alguna manera algunos amigos con generosidad reconocen de tal modo que algunos han empezado a hacer pintas en la cuando participamos, candidateamos a la Federación de Estudiantes, las pintas eran vota por Rafael Vázquez, el poeta de la UNI. Entonces, sí, oye, bueno, en fin, seguramente era la sed de tener, digamos, también alusiones a los versos que a veces yo incorporaba dentro de los discursos, ¿no?
15: Ah, y por ahí andamos. Veo, ahora, dime, esas técnicas del discurso también las usabas para enamorar a las chicas, ¿me cuentan?
16: Bueno, así dicen las malas lenguas. No, pero eso es... los caballeros no tenemos memoria, estimado Modesto.
15: Me has hecho recordar, me río porque me has hecho recordar una anécdota, obviamente no voy a decir nombre, ¿no? Pero una vez estamos conversando con una amiga, nos tomamos un vinito, ¿no? Y de repente ella, sin previo aviso ni nada que pueda uno sospechar, me da un beso. Así, así, creo que efecto del vino, qué sé yo. Pero al otro día, ya con calma le pregunto, oye, pero me sorprendiste ayer, que hiciste esto. Y ella me dijo lo que tú acabas de señalar, los caballeros no tienen memoria. Bueno, pero los dirigentes estudiantiles en general son poetas porque el anterior dirigente máximo que tuvimos en las épocas del 68-69, Jorge Sumarán.
16: Jorge Sumarán, claro. Sí,
15: Oye,
16: sí.
15: vamos a pasar ya al conteo rápido. Parece que
16: Ah,
15: ya.
16: ya, por favor.
15: Vamos a ver.
16: Por favor.
17: A continuación presentaremos los principales hallazgos sobre el desarrollo de la jornada electoral, así como los resultados del conteo rápido integral realizado en alianza con Ipsos Perú y con la colaboración del
16: ¿Vas
17: Instituto
16: a
17: Nacional.
16: transmitirlo por pantalla?
17: Con corte a las 7:30 de la noche y habiendo recibido información del 93% de las mesas, podemos compartir lo siguiente. Sobre el proceso de votación, el 100% de las mesas en las que estuvimos presentes, nuestros observadores, fue instalado. Más del 92.3% se instaló antes de las 8 de la mañana y todas contaban con el material electoral correspondiente. El 93.4% de mesas observadas estuvo, hay un desglose por hora. El 93.4% de mesas observadas estuvieron compuestas por miembros sorteados por la ONVE, titulares o suplentes. Solo en el 6.6% algún ciudadano de las filas se integró a la mesa. Si bien la jornada transcurrió principalmente en calma y sin incidentes graves que limitaran o impidieran el ejercicio del derecho al voto, hemos tomado conocimiento a través de reportes de medios de comunicación de algunos casos aislados en los que presuntamente se habrían encontrado cédulas de votación previamente marcadas en determinados distritos. Corresponde a las autoridades competentes investigar estos reportes y determinar su alcance. Sobre el cierre y el escrutinio, todos los locales observados cerraron alrededor de las 5 y comenzaron el procedimiento de escrutinio. En el 100% de las mesas observadas se permitió votar a los electores que aún se encontraban en la fila. Al momento del escrutinio, hubo presencia de personeros en 88.5% de las mesas de sufragio observadas, alcanzando en Lima Metropolitana 91.4% y en regiones 87.4%, mientras que en el extranjero un 81%. Fuerza Popular tuvo personeros en 79.3% de las mesas y Juntos por el Perú tuvo personeros en 65.2% de las mesas observadas. En cerca de las 99, del 99% de las mesas se les permitió observar. Ahí está. En cerca del 99% de las mesas se les permitió observar el escrutinio sin ningún problema. En la gran mayoría de las mesas observadas, el proceso de escrutinio se llevó a cabo de manera correcta. En más del 96% de las mesas, el ánfora fue abierta en presencia de personeros. El número de cédulas fue igual al número de personas que acudieron a votar y los personeros tuvieron oportunidad de observar el acta y hacer impugnaciones. En el 99.5% de las mesas, todos los miembros de mesa manifestaron su conformidad con las cifras consignadas en las actas electorales. Esta información nos permite concluir que la jornada electoral se desarrolló en términos generales con normalidad, en apego a los procedimientos y a la normativa electoral vigente y sin incidentes que afectaran de manera significativa el derecho al voto. En términos de participación, votos blancos y votos nulos, en relación con la elección presidencial, los datos recopilados por nuestros observadores nos permiten hacer las siguientes estimaciones. La participación ciudadana habría disminuido ligeramente con respecto a la segunda vuelta del 2021, alcanzando el 72.4% con un margen de error de 1.8%. En el 2021 la participación fue de 74.56%. El porcentaje de votos en blanco fue de 0.8%, con un margen de error del 0.2%. En la segunda vuelta fue de 0.64%. Y el porcentaje de votos nulos sería de 5.7%, con un margen de error del 0.2%. Y en la segunda vuelta de 2021 fue de 5.9%. Expresamos nuestro profundo agradecimiento a los miles de voluntarios y voluntarias empleados hoy en todo el país, algunos de los cuales están presentes acá, y en las ciudades del extranjero, donde tuvimos presencia, cuyo compromiso con la observación electoral fortalece nuestra democracia. Sobre los resultados del conteo rápido integral al 100% de la muestra. De acuerdo con los resultados del conteo rápido integral realizado por la Asociación Civil Transparencia en alianza con Ipsos Perú, los datos disponibles muestran un empate técnico entre el candidato Roberto Sánchez de Juntos por el Perú y la candidata Keiko Fujimori de Fuerza Popular. Perdón, un segundo que tenemos un pequeño... En consecuencia, será necesario esperar los resultados oficiales de la OMPE para conocer el resultado definitivo de la elección. A continuación, cedo la palabra al doctor Torres Vizos para que presente los resultados del conteo rápido integral al 100%.
18: No sé si hay alguien controlando la pantalla, pero por favor, quiero controlarla yo. No quiero que haya interferencia, ¿eh? Vamos a ver. Este es el resultado que hemos obtenido en el conteo rápido. 50.3% para Juntos por el Perú, 39.7% para Fuerza Popular. En ambos casos hay un margen de error de más o menos 1.9, por lo tanto es evidentemente un empate estadístico muy, muy, muy ajustado, ¿no? Es un resultado que no nos permite todavía concluir nada sobre un posible ganador. Esto es en votos válidos. A nivel desagregado, lo que tenemos, como habíamos ya anticipado en la boca de urna, es una ventaja clara para la candidata de Fuerza Popular en Lima, ¿no?, sobre el candidato de Juntos por el Perú. Y inversamente, el candidato de Juntos por el Perú gana en el resto, en el conjunto, digamos.
19: Según Datum, Juntos por el Perú 50.14%, Keiko 49.86%. Y según Ipsos, Juntos por el Perú 50.3% y Keiko
20: 39.7%. Así es, así es.
19: Entonces,
20: opinión. Es más preciso.
19: El poeta de la UNI, Rafael, ¿cuál es tu...?
16: Por favor, no me asigne ese epíteto, maestro. Le agradezco, pero no. En principio, bueno, para mí es una sorpresa. En el fondo, yo evaluaba, y esto es absolutamente subjetivo, desde mi subjetividad, yo presumía que la cosa era distinta, y más, y lo cual me, digamos, esa encuesta boca de urna que salió a las 5 de la tarde o 5 y media de la tarde, pues por ahí andaba, ¿no? En este momento se da la vuelta. Es como dice el ingeniero Luyo, el conteo rápido integral al 100% ya de lo que es Ipsos, trabajando para Transparencia, que son los que la vez pasada, o sea, en la primera vuelta, también indicaron con precisión los resultados finales.
20: Sí, ahí incluyeron a segundo lugar a, claro. Pedro, a Roberto Sánchez, y nadie más, sino ellos, acertaron.
16: Solamente ellos, y las otras y alguna
20: Solamente,
16: otra
20: claro.
16: Y una encuestadora le ponía hasta en cuarto lugar
20: Así es.
16: es decir, no lo tenían mapeado.
20: Así es.
16: Y realmente esto vuelca la situación, estimados contertulios, donde tenemos un país que evidentemente dividido. Es 50-50. Fujimorismo y antifujimorismo está claro. Que ojalá este sea un periodo político, que se inicie un proceso político de encontrar una cuestión menos polarizada para el país. Pero de todas maneras, si esto se confirmarse, realmente va a causar alegría en todo el país. Sospecho, además, sospecho que en 21, 21, 22 regiones de las 25 que tenemos, probablemente el voto es para JP y solamente regiones estén votando para Keiko, de acuerdo a lo que he ido obteniendo cierta información. Esto para Keiko, Ica, Lima, La Libertad, Lambayeque. Ah, no, hay más. Hay Tumbes, Loreto y Lima provincias. Bueno, hay como siete ahí,
20: El
16: pero.
20: Loreto ha ganado Sánchez, ¿eh?
16: Ah, no me diga.
20: Sí, ha
16: Dime.
20: ganado. Es una
16: Ay,
20: sorpresa.
16: ay, ay, ay, ay.
20: Una
16: Porque
20: sorpresa ha ganado.
16: normalmente, sí, pues, ese es el problema del conté de estas encuestas que hace que recogen las percepciones en los centros urbanos. Y en la medida que empiezan a llegar los votos de las zonas periféricas, entonces las cosas un poco voltean. Mire, pues, realmente es un dato esto que bueno, desde mi perspectiva, mejora mi temperamento. Gracias, estimado.
19: Tengo la impresión que eres izquierdista.
16: Es un contagio de Luyo, pues.
20: El contagio mutuo.
16: Bueno, es que claro, paso la voz al ingeniero Luyo, que
20: Sí,
16: hizo
20: yo
16: más.
20: creo que esto es una sorpresa grata que se haya votado, porque Sánchez representa la base nacional. El peso de Lima justamente es el que le ha dado posibilidades a la señora acá. O sea, pero el resto, o sea, los pobres del Perú, digamos, le han dado el voto a Roberto Sánchez. Esa es una cosa discutible. En Lima, claro, hay unas contradicciones porque se ha hecho populismo con los sectores populares, ¿no? A ofrecer y hacer regalitos, como en la época del papá Alberto. Y por eso es que también han tenido apoyo también de un sector efectivamente importante de pobres de Lima. O sea, en Lima ha subido la pobreza. O sea, en la última, digamos, encuesta de hogares, la pobreza en Lima es bien alta, es de como 30%, más de 30%. O sea, esos pobres también yo creo que un buen porcentaje ha respondido para que no haya la avalancha que hubo en la primera vuelta, porque en la primera vuelta, pues, fue una, como se distribuyó el voto. Roberto Sánchez solo tuvo, llegó a tener 5% de la torta, que era muy poco, ¿no? Pero ahora, un poco que se ha remontado, y ya, yo creo que es lo que estamos observando ahora, porque Lima pesa mucho, pues, digamos, son más del 30% de la votación nacional. Entonces, pero me alegro, pues, que la cosa se vaya enderezando para poder iniciar un nuevo rumbo, ya cambiar el rumbo. Bueno, estamos yendo hacia abajo y ahora rectificar, y con el apoyo de gente experiencia como Rafael, que seguramente va a estar también poniendo el hombro, vamos a conducir recién, digamos, el camino correcto al desarrollo, con inclusión, no con discriminaciones de todo nivel. Esa es mi impresión y deseo.
15: Bueno, Rafael, entonces ponle la poesía al tema.
1: 9 de la mañana con 30 minutos.
16: Se me va a ocurrir en el transcurso de otra cosa, de lo siguiente. Creo que he visto cuando estabas en la secuencia anterior compartiendo que a propósito Mauro Ceballos está también con nosotros, un abrazo para el gran amigo Mauro. Habías pasado las declaraciones de Roberto Sánchez y me parecía una locución. En primer lugar, estaba bastante optimista, seguro, pero quiero resaltar de eso el llamado a la tranquilidad y a respetar los resultados. Creo que hay que resaltar esta convocatoria, porque no debemos someter al país a una nueva etapa de incertidumbre y como lo que hemos sufrido el 21, como hemos sufrido hace poco nomás con el tercer puesto de la primera vuelta. Es decir, creo que ya debemos aprender a coexistir, a aceptar los resultados, que hay una votación por un lado y esos son los resultados. Y bueno, y a que vayan por el otro. Y tengo otro tema que dejo para algo más. Entonces, no quiero avanzar más porque también yo creo que Mauro Ceballos debe darnos sus primeras impresiones desde la estadística, estimado Modesto, el hombre de las estadísticas.
15: Pero antes de pasar a Mauro Ceballos, el matemático, nada poético, le voy a leer algo, por favor, para consideración de Rafael. El conteo rápido. Llegan los datos, llega el momento, habla el país con su pensamiento. No son las voces de unos cuantos, sino millones de peruanos. Desde la costa hasta la sierra, desde la selva hasta la tierra, donde el trabajo siembra esperanza, el pueblo avanza, el pueblo alcanza. Si el conteo rápido señala que una nueva ruta se instala, como dice Jaime, recibamos la noticia unidos, sin vencedores ni vencidos, porque la patria está primero, más importante que el sendero de cada grupo o candidato, más grande siempre que el mandato. Respetemos la decisión que nace de la votación. La democracia se fortalece cuando la ley prevalece. Que no nos dividan rencores, ni los insultos ni los temores. El Perú necesita trabajo, ciencia y educación y un rumbo claro. Hoy la esperanza florece y que el futuro se esclarece. Recordemos con convicción, la voz del pueblo merece respeto, porque en ella descansa la nación. Y poniendo el tono peruano, carajo.
20: Está bueno lo último.
15: Bueno, aquí me señala que está hablando en qué canal.
21: En el 2.
15: Vamos a ver un momentito. Esto se ameniza.
22: Sí, les quiero contar que hay.
23: Pero vamos a conocer las impresiones de la señora Mirta Vázquez, que es más.
15: Bueno, a ver, deja. Ya terminó. Bueno, había una declaración de Roberto Sánchez, pero ya terminó. Entonces, Mauro Ceballos, por favor. Mauro.
24: Sí, ¿se me escucha?
15: Sí.
24: Bueno, es lo que habíamos conversado después de la boca de urna. Yo dije hay que tomar con calma porque la boca de urna tiene un nivel de confianza muy bajo y un alto margen de error, y que las cifras más creíbles eran las del conteo rápido, que normalmente tiene una muestra, si es que está bien diseñada, el nivel de confianza es muy alto y el margen de error es muy bajo. Entonces, en este caso, las dos encuestadoras que he visto han dado sus cifras, las dos coinciden y hay un virtual ganador en este caso, y diría que el ganador es la democracia, el Estado de Derecho, la justicia y la dignidad en el país, ¿no?
15: Muy, muy bien. Entonces, ahora, ¿qué es lo que vendría? Porque mira acá, entre los seguidores de este canal, que son bastante expresivos, dicen, hola doctor, buenas noches, ya no demora salir la señora de la doble K, a hacer su pataleta, dice, bueno, esperemos que no, ¿no? Dice, después señala, Juan Daniel, ¿es verdad que los resultados finales dan en julio? La respuesta, me dicen que es el 20 de julio el resultado final.
24: No, el 15 de julio, dijo el presidente de la OMP.
15: Bueno,
16: 15 de junio.
15: Julio.
24: Julio.
15: Julio. Cerca de la asunción del poder. Gabriela.
24: Bueno, la justificación que dio el presidente de la OMP es de que habría un alto número de actas impugnadas, ¿no? Y que esa situación llevaría a que a la quincena de julio, se estarían dando los resultados finales, ¿no?
16: Wow.
15: Gabriela Gutiérrez dice, ¿existirá la probabilidad de que cambie el resultado basados en los datos actuales? ¿Qué dice Mauro?
24: Bueno, las probabilidades siempre existen, ¿no? Porque el nivel de confianza de el conteo rápido está en el borde del 95%. ¿Qué significa eso? Que la muestra que han hecho tiene 95% de probabilidad de que sea correcta y tiene un 5% de probabilidad de que sea incorrecta.
15: Ok. Maya.
16: ¿Y el margen de error, Mauro? 1.9.
24: El margen de error está más o menos en el 1.8%.
15: Ahora, Mauro, tú que eres el estadístico, el hecho que haya dos encuestadoras, por lo menos, que van en el mismo sentido, en mi conocimiento de estadística física, me hace decir que el margen de error es menor.
24: Claro, habría que multiplicar porque ya sería 0.95 por 0.95, más o menos el margen de... El nivel de confianza, digo yo, aumenta. El margen de error se mantiene. El nivel de confianza ya no sería 95, sino podría subir a un 97.5, 98.
15: Claro, porque cuando hay una, cuando se, dos encuestadoras... A ver si se me entiende. Cuando dos encuestadoras hacen su trabajo... Cada uno tiene un número de personajes encuestados, no, de muestra, ¿no?
24: Pero la muestra.
15: Cada uno tiene un error, digamos 1%. Pero el hecho que haya dos encuestadoras que dicen lo mismo hace que ya el número de consultados haya aumentado del doble, por lo menos. Significa que el error ya disminuye, pues ya no es 1.9, será 1, digamos. De modo que eso me parece que es interesante.
24: No, en términos estadísticos, ¿no? En términos estadísticos lo que aumenta es el nivel de confianza.
15: Claro, claro.
24: El nivel de confianza de una muestra significa qué porcentaje es correcto y qué porcentaje es incorrecto. Entonces, si es una encuestadora, El nivel de confianza en el muestreo rápido está más o menos en el borde del 95% de que sea correcto. Pero si ya son dos encuestadoras, eso puede subir al 98%. O sea, hay un 98% de que la muestra sea correcta y que un 2% nomás sería la probabilidad de que sea incorrecta.
19: Muy bien, ahora sigo con las preguntas para ustedes. Maya Sauni dice, espero que ahora tengamos un Ministerio de Ciencia y Tecnología con el Ministerio abierto a todos, la educación de nuestros hijos ya debe cambiar, dice Maya Sauni, muy optimista. Álvaro dice, Maya Sauni, esperemos los primeros cimientos de un cambio integral a largo plazo. Añade, tenemos que ser realistas, que cambios grandes no van a haber. Sin embargo, la idea es entender la democracia como un equilibrio de poderes. Añade, donde a pesar del periodo nuevamente obstruccionista, se avance con cambios fundamentales en educación y en salud, dice, sin dejar de lado otros aspectos, pero tienen un conflicto de intereses bastante profundo, dice Álvaro. El BCR no va a cambiar. ¿Acaso no ven la participación política del Congreso? También porque hay algunos que están hablando de ello, ¿no? Bueno, Rojo Fusi, así se llama, todo apoyo al progreso y la tecnología. Ya has apoyado a un candidato que dice apestarle el BCR. Bueno, ahí está la oposición también, ¿no? Muy bien. ¿Qué más? Rojo Fusi dice, sería muy gracioso que el primer JPEC se funde en la reserva del BCR, eliminando su autonomía. Eso me parece que no va a pasar, ¿no? En fin, aquí...
24: Bueno, ya, ya Pedro Franchi ha dicho de que eso se va a mantener, ¿no? La misma política monetaria, que es la que el responsable es el BCR, ¿no?
19: También hay gente que comienza a hablar de fraude acá. Dice, fraude a leguas. Dudo que los peruanos sean tan burros para votar por la izquierda tuca. Esta es la extrema derecha tiene expresiones bastante primarias, ¿no?
20: Es la derecha bruta y achorada. No lo van a cambiar, así son, pues.
19: Ni hablar. Jaoco Pulido dice, hola profesor, buenas noches. Jaoco dice, un saludo desde Cajamarca, profesor Montoya. Hola, bueno, ahí está, nos saluda Jaoco. Parece que están todos contentos acá. Daniel Fueros dice, es increíble cómo la sabiduría no llega con la edad cuando eres un resentido social. Bueno, ahí está la derecha, se pronuncia también en nuestro canal, ¿eh? Todos tienen voz. Hay muchísimo más declaraciones de todo tipo, pero bueno, entonces ustedes, comencemos por el mayor. ¿Ah? ¿Quién es el mayor? Creo que Jaime. Opinión de las intervenciones de nuestros seguidores.
20: Bueno, esto demuestra pues que tu canal, tu medio es democrático, o sea, escucha todas las posiciones desde la extrema derecha y a la otra extremo, o sea, todo lo contrario a lo que critica uno de los que ha intervenido. Es un canal democrático, empezando por su director. Entonces, eso es evidente, ¿no? Si no tendría pues oportunidad de dar opiniones en contra de las opiniones de otros panelistas como el que habla, ¿no? Entonces, eso simplemente hay que escuchar y tomar nota nomás y apuntar en la dirección que nosotros consideramos la más conveniente para el desarrollo sostenible económica y social de todo del país, de conjunto. Ya, no un grupo, solo grupos privilegiados que a lo largo de las 3 décadas el modelo, llamado modelo, que es la receta del consenso de Washington, ha demostrado su fracaso. O sea, el fracaso evidente, si alguien quiere, digamos, realmente abrir los ojos y ver la realidad, simplemente recuerden las escenas que pasaron en la televisión durante la pandemia. Inclusive de gente, digamos, de derecha y bueno, respetable, y reconocieron, dijeron, ¿no? Que no, ellos no se imaginaban que había, digamos, esa pobreza tan extrema, incluyendo en Lima. Y nuestro país, por eso, tuvo la tasa más alta de mortalidad del mundo. Porque justamente, pues, los servicios sanitarios eran demasiado precarios y no pudieron atender, digamos, oportunamente a todos los contagiados. O sea, eso no se acuerdan. Y además, se demostró que la economía nacional era muy vulnerable, porque se batió el récord de caída del PBI de más de 11%, récord mundial, ¿eh? Entonces, ¿dónde está la fortaleza de la economía? Entonces, ahí, con esos dos datos nomás se demuestra el fracaso del llamado modelo exitoso neoliberal que se impuso desde 1990 y todavía continúa porque la desigualdad se ha seguido acentuando, digamos. La pobreza, hablan de la pobreza que, digamos, pero la pobreza monetaria. Realmente debe hablarse de la pobreza multidimensional, que es a nivel nacional cerca del 50%, y ciertos departamentos, por ejemplo, Cajamarca, departamento minero, Huancavelica, departamento minero, tiene más de 60% de pobreza multidimensional. Eso es. No.
24: Jaime, ¿puedo hacerte una consulta?
20: Dime nomás la que tú creas.
24: Mira, el modelo, es cierto que el modelo neoliberal que se ha impuesto desde hace 30 años ha derivado ahora en un modelo liberal mercantilista.
20: Ah, es
24: Ya no
20: cierto.
24: es de libre mercado, de competencia, sino es un modelo mercantilista para un grupo selecto de empresarios que se
20: Es lo que yo te
24: benefician y
10: señalo, pues, de que
24: son
10: digamos,
24: privilegiados, ¿no?
20: ese modelo lo han aplicado, pues, digamos, en base al consenso de Washington, pero hay un modelo neoliberal peruano que es contradictoriamente mercantilista. ¿Por qué? Empezando, todos digamos, los bienes más esenciales para la población está acaparado por oligopolios. Empezando, pues, por ejemplo, se ha hablado últimamente el problema de los precios de la gasolina. El precio de la gasolina acá en el Perú es más caro que en Estados Unidos, porque hay un duopolio, por eso, ¿no? Digamos que maneja los precios de los combustibles. Y por eso quieren que desaparezca Petro Perú. Porque con Petro Perú se regula tácitamente los precios. O sea, lo hacen, digamos, toda empresa debe tener sus ganancias, pero que exageren, o sea, basando en su poder de mercado, o sea, suban los precios más de lo que debería subir, porque por la volatilidad del precio del petróleo internacional, entonces ellos no tienen ningún control. Los organismos reguladores realmente están pintados. Pero y entra Petro Perú y obviamente tiene su margen de ganancia como empresa, pero razonable. Entonces los precios, si uno compara los precios en las estaciones, digamos, de gasolina que distribuye Petro Perú, mire, que sin exagerar, es 20 hasta 30% más bajo que los grifos que controlan el grupo oligopólico que maneja los combustibles del país. ¿Te das cuenta? Entonces, esa es una demostración objetiva, no estoy inventando.
24: 9 de la mañana.

0: farmacia, porque se las ha ido absorbiendo. Y todavía lo reconocían que estaban aprovechando el lugar de, digamos, inclusive hasta mantener el precio, subían los precios. Se manejaban los precios al alza.
1: Hay una pregunta para el ingeniero Rafael Vázquez, como él ha sido congresista. Tal vez respondes a Arturo Flores. Dice: saludo, doctor Montoya. Una pregunta para el panel. ¿Cuál será el nuevo contexto político que tendrá el Perú con un Senado que representa al capital financiero transnacional? ¿Puede haber oportunidad de desarrollo? Sí. Pregunta.
0: Rafael.
2: He ahí el reto. Creo que sí se puede hacer algunos cambios o direccionamientos en la dirección correcta de poder priorizar lo que es la transformación de los recursos naturales. Porque eso conviene a todos. Yo no sé por qué tanto se niegan a una mayor industrialización, por ejemplo, en la cadena productiva de los minerales. Como decía Gustavo Guerra García, el de hacer el simple refinamiento de los minerales acá en el país ya incorporaría cierta tecnología y ciertas capacidades técnicas de ciencia y tecnología aquí en el Perú para hacer que los minerales por lo menos salgan clasificados y se sepa realmente qué tanto oro hay en el supuesto cobre que se lleva y qué tanto de tierras raras hay en lo que se exporta. Por
0: El hierro.
2: tanto, claro, en el hierro, sí. Entonces, sí se puede hacer desde el Ejecutivo. Por eso era importante, es importante que esta jornada electoral lo gane una fuerza alternativa para poder compensar el tremendo poder que se ha asignado el Congreso a través básicamente del Senado de la República. Y creo que ahí las bancadas que son, digamos, aliadas de esta segunda vuelta, tienen una misión fundamental de no dividirse, irse a más unidad, ir a más unidad. Creo que ese es el mandato de este pueblo. Si supiéramos inteligentemente leer el resultado electoral, es que nos está diciendo a los sectores alternativos, únanse, únanse, que ya ven que unidos podríamos ganar. Pero yo, me has pedido un verso, estimado Modesto, y no se me ocurre mejor que parafrasear a Vallejo, pero en el sentido siguiente, no puedo ver aquí yo los comentarios de la red que te está llegando, pero presumo que hay mucho entusiasmo. Y claro, es absolutamente natural, y está bien que se celebre esta posibilidad de triunfo, que será un gran triunfo de la población peruana, del pueblo en concreto. Pero digamos, hay que tener, como diría Vallejo, parafraseándolo ya, un poco más de calma. Nada hay más peligroso que un raciocinio muscular. Ájala, tájala, bájala, considera tu crisis y vamos para adelante. Un poco en ese es mi mensaje de este momento. Ver, por ejemplo, creo que no debiéramos descuidar el hecho de que, como nos advierte Mauro, que se viene una lluvia de impugnaciones, ¿ya? De hecho, Fuerza Popular hizo su trabajo. Ha puesto personeros en más de 73% de las mesas de sufragio, según lo indica los señores de Ipsos y Transparencia, y Juntos por el Perú está más o menos unos 10% menos. Por tanto, no, las impugnaciones se van a venir, y yo convocaría más bien a ver a no

0: desatender esa tarea inmediata que viene a partir de ahora, para poder garantizar que se respete la decisión del pueblo en las urnas, que el mandato emanado de las urnas pueda ser cumplida, obedecida, respetada por todos los actores, y sobre esa base hacer un gobierno que realmente sea respetado y que los demás, los que pierdan, respeten, así como se respeta los resultados de la primera vuelta a nivel del Congreso, pues se debe respetar este resultado de segunda vuelta, yendo, por supuesto, donde mi presunción o mi deseo es que gane Juntos por el Perú. Gracias, Modesto.
1: Muchas gracias, Rafael. Este canal CienciaPerú.tv no se parece en nada a los otros, a las grandes canales que gastan millones de dólares. Este canal no va a los políticos, que son muy subjetivos. Este canal va a los ingenieros y científicos, que claro, tienen también, por supuesto, su corazoncito, pero sobre todo están formados para analizar hechos y deducir con lógica científica y tecnológica. Por eso me gusta leer lo que dice Gloria Orrillo, dice, por una educación revolucionaria. Le pregunto a Mauro, ¿qué significa para él una educación revolucionaria? Yo me acuerdo que el famoso Frijolito dijo, con que la gente sea honesta ya sería una gran revolución. Pero bien,
2: Mauro. Una educación y una salud revolucionaria es una educación y una salud con igualdad de oportunidades para todos. O sea, que todos tengan la misma oportunidad de estudiar con el mismo sílabus, las mismas facilidades.
1: Te escucho.
2: A nivel nacional, ¿no?
1: Y bueno, ok, te escuchamos ahora. Mira, hay participantes que hablan de la región, ¿no? Dicen que la región se refiere básicamente a Bolivia, a Venezuela, que siempre están con esta idea de que todo se va a parecer a Venezuela, Nicaragua, Bolivia. Pero yo lo que digo es lo siguiente, quisiera que analicen mi frase tan pequeña. Bolivia y Venezuela tienen el mismo modelo que Perú en el sentido que dependen de los recursos naturales. La diferencia está en que el petróleo bajó de precio y hubo problemas pues en Venezuela, y que Bolivia no tiene tantos minerales como nosotros. Menos mal que el oro y el cobre están por los cielos en precio. Eso nos permite sobrevivir, porque todo el mundo sabe que tenemos 43% de niños con anemia, tenemos la peor educación, no invertimos en ciencia y tecnología, 9 millones de pobres. Todo eso lo ha dicho las Naciones Unidas. Pero, ¿qué es lo que piensan ustedes de esas afirmaciones que con las izquierdas vamos a terminar como Venezuela y Bolivia?
3: Bueno, yo solicito un poco la intervención. Bueno, hoy día he publicado y te lo he enviado a todos los amigos un artículo justamente sobre Venezuela. En ese artículo aclaro o trato de esclarecer la situación de Venezuela. No solamente ha sido, digamos, por una gestión deficiente a nivel gubernamental, es el resultado del bloqueo, que le llaman, digamos, sanciones económicas que dieron los gobiernos norteamericanos desde que entró Chávez. O sea, eso implicaba un aislamiento económico y financiero. O sea, en otras palabras, ¿qué país? Y el ejemplo heroico, yo diría yo, y más antiguo es Cuba. Cuba está, digamos, ya más de 60 años aislada, digamos, con las sanciones del gobierno norteamericano. Si te bloquean financieramente y económicamente, cualquier país es como una empresa, ¿no? Quiebra. O sea, esa estrategia es la que han aplicado. ¿Por qué ha resistido Venezuela? Porque encontró la posibilidad de vender, ya que digamos, ellos tienen el gran recurso del petróleo, bueno, a la China y a otros países, digamos, que le tendieron, digamos, no pudieron bloquearlo, pues, digamos, en términos económicos. Por ahí ha estado súper. Hasta que vino Trump y también le cerró digamos, la relación comercial con la China para aislarlo ya completamente, porque ¿qué? Como tú dices, Modesto, muy acertadamente, Venezuela es un monoproductor, depende del petróleo. Si no vende petróleo, no hay ingresos y la economía se cae. Y la estrategia es hacer caer la economía para que la población se levante y cambie el régimen. O sea, es una estrategia para, digamos, cambiar el gobierno. Por eso te han inventado elegieron a tu suprema novia, la Corina Machado. O sea, ella inclusive ha demostrado su sumisión. Sin ningún, digamos, reparo,
0: Sin
3: ir a donde
0: pudor.
3: Trump e inclusive ofrecerle la medalla que le dieron de premio Nobel, porque él es el que se lo merecía. O sea, siempre y cuando la ponga en el poder. O sea, en otras palabras, a través de los gobiernos títeres que han habido aplicando la doctrina Monroe, ahora le llaman Donald, porque ahora la están aplicando a Latinoamérica en forma, digamos, ya en base de su nueva estrategia de seguridad nacional, que es justamente proteger su precio, o sea, controlar su patio trasero, que es todo Latinoamérica. Por eso que han ido presionando y poniendo a los presidentes. Ecuador ganó por el apoyo de Trump.
0: Gracias.
3: En El Salvador también, Honduras también. ¿Por qué Milei iba a caer ya hace unos meses atrás? Porque el modelo económico y su cambio que ha hecho, digamos, en la economía, tenían grandes protestas que iba, o sea, en las elecciones que iba a realizarse en noviembre pasado, ya estaba de perdedor, o sea, iba a perder la mayoría en el Parlamento.
1: Trata de ser más breve, Jaime.
3: Bueno, en
0: Modesto.
3: resumen, y coincido con Rafael, digamos, en que debe industrializarse y debe haber diversificación
0: Diversificación.
3: productiva. Por lo menos debe haber refinación del cobre, porque lo venden en minerales brutos. Ahí no solamente hay cobre, hay hasta oro, hay plata. Y
0: Yes.
3: tierra nada, como dijo, o sea, así, o sea, estamos regalando nuestra riqueza,
0: Perfecto.
3: malbaratiendo nuestra riqueza, que es agotable, ¿eh?
1: Jaime, oka.
0: yo tengo una pregunta para Modesto.
1: Bueno, aquí hay, en ese sentido.
0: Pero Modesto, yo te quiero hacer una pregunta.
1: Ya entendí, ya entendí. Dime.
0: Pero puede haber este sentido dialéctico en esta conversación o no?
1: Claro, dime, dime. Bueno.
0: ¿Cómo evalúas tú el impacto que habría tenido, ¿no?, el llamado de Jorge Nieto a votar viciado?
1: Ah, pucha, que tú estás.
0: Y de pronto Mauro también podría tener alguna cosa desde la estadística.
1: Ya, pero primero, antes de contestar eso, te voy a leer. Hay una pregunta acá, dice: ¿cuánto va a costar la industrialización? ¿Usted tiene información? ¿A quién se va a vender? va a sacar ganancias. Hay gente que es se llama Canon Golden, se llama, ¿no? Fácil, dice la oposición, dice, fácil porque esa champita un ingeniero te cobraría 10 mil dólares libre de impuestos en cualquier parte del mundo y Modesto lo sabe, no hay que ser ciegos. Bueno, lo que quiero decir, amigos, antes de la pregunta política, es que hay confusión cuando uno habla de industrialización. Hay gente que cree que se trata de hacer automóviles, se trata de hacer celulares, etcétera. Pero una política para producir conocimiento es simplemente hacer patentes o mejoras de equipos ya existentes. Me explico de manera más fácil. Cuando compré un automóvil de lujo, entre comillas, en el año 97, un Peugeot francés, ¿no? 97. Bueno, era muy lujoso, pero tenía dos problemitas, entre otros. Yo me olvidaba la llave con el motor prendido, ¿no? Entonces subí al automóvil y quería prenderlo cuando ya estaba prendido. Y el motor pues sufría, roncaba, ¿eh? Se enojaba. O hay veces me olvidaba en primera, en el embrague en primera. Y lo prendía y de repente el carro saltaba, ¡pum! Saltaba y se malograba un poco a poco. Bueno, me costó 23 mil dólares ese auto. Hace 10 años me compré un Kia por 13 mil dólares. Y los errores que cometía antes con el Peugeot, el Kia lo corregía. Si es que el motor estaba prendido y yo quería prenderlo de nuevo, simplemente me ignoraba, no hacía nada. Y si el embrague estaba en primera, yo quería prender el motor, no prendía. Alguien había inventado un truco electrónico para que el chofer no cometa errores humanos. Esto significa una patente y cada vez que se vendía un automóvil Kia, pues la empresa tenía que pagar un porcentaje del precio al que inventó, que no necesariamente estaba en Corea, de repente estaba en un país africano. De modo que si los peruanos comienzan a inventar cosas para introducir en los equipos ya existentes en los países desarrollados, ya tendríamos un ingreso bastante numeroso. ¿No se acuerdan ustedes de Garrido Leca, que inventó cómo que caiga solamente un cubito de hielo de su nevera? Con esa cosa que teníamos para cubitos, inventó esa cosa sencilla y con ello ganó una patente y cada refrigerador que se vendía le daba una plata a él, sacaba como 10 mil dólares al mes del extranjero. De modo que industrialización, amigos, no se necesita hacer grandes cosas, sino simplemente inventar y mejorar. Y con respecto a las tierras raras, efectivamente, nosotros vendemos minerales y como no tenemos los laboratorios de análisis, muchos elementos, incluso más caros de lo que estamos vendiendo oficialmente, se van en esos minerales. Eso es el precio de la falta de tecnología. Ahora, respecto a Nieto, bueno, él es su posición, no es una posición técnica, sino es una posición política, porque él sabe, yo creo también, que los problemas más graves del Perú, que es el desempleo, la delincuencia, etcétera, la pobreza, eso no se resuelven en 5 años. Tiene que haber políticas de educación y salud, y los resultados se verán en 15 años. Entonces, los que quieren candidatear para la próxima vez, el 2031, van a decir, miren, esto no está resuelto, yo lo iba a resolver, yo soy la solución. Es una especie de estrategia para presentarse como la alternativa que sí funciona. Ese es mi punto de vista sobre lo que hizo Nieto. ¿Qué dice Rafael, tú que eres el político del tema?
0: Bueno, no sé si Mauro tengas ahí las cifras, pero de lo que yo he visto en algunas mesas, así en general, En primer lugar, me metí de personero, ¿ya? Y pude constatar que los votos nulos y viciados, en principio, son, ¿cuántos? 8, 9 de 230 votos, ¿ya? Y ninguno de ellos, en por lo menos 6 mesas que he visto, ninguno de ellos dice voto por el buen gobierno, como fue la indicación de Jorge Nieto. Eso me da una lectura. Creo que convocar a un voto viciado o a la abstención en esta segunda vuelta, para cualquier caso, es una irresponsabilidad. Porque el ciudadano tiene que ir a votar y en la cámara de sufragio, en ese segundo de decisión, tiene que optar. Y no puede ser, cuando tu país está entre dos alternativas, puedas decir, no, no, me cruzo las manos y allá el país. Creo que fue muy irresponsable y creo que además el resultado poca, si ya tuvo algún porcentaje de votación Jorge Nieto, creo que a estas alturas debe ser ostensiblemente menor. Y en buena hora, para que los políticos asuman su responsabilidad, sean valientes de asumir una posición. Eso es lo que se me ocurre con estos resultados.
1: Bueno, pero tú eres bien pensado, ¿no? Pero
2: Voy a...
1: a él no le interesa lo que tú señalas, lo que le interesa es presentarse como alternativa el 31. Pero Mauro tiene ahí otra opinión.
2: Bueno, yo, como ya lo había manifestado y lo reitero, los políticos ya cuajados, tradicionales, siempre hacen su campaña, basado, criticando, diría, criticando la gestión del gobierno que está por salir. Así sea una buena gestión, pero siempre va a haber errores. No hay gestión perfecta. Entonces, como va a haber errores, los políticos, como en este caso, tanto Nieto como Pérez Tello, van a hacer su campaña política de aquí 5 años sobre los errores que han cometido o que han dejado de hacer la gestión del gobierno que está terminando. Entonces, y ellos van a decir, yo no apoyé esta gestión. Y sobre eso van a basar su campaña. Ahora, vamos a ver qué tan eficiente puede ser ese resultado, porque no sabemos en estos 5 años qué puede pasar, ¿no? Si puede ser una muy buena gestión, que donde la crítica no sea mucha, o si la gestión tiene algunos errores y donde la crítica sí puede ser mayor, ¿no?
1: Bueno, tú estás diciendo lo que dije, pero en otras palabras, mejor expresadas. Mejor expresadas.
0: Modesto, Modesto, permíteme, no sé si el ingeniero Luyo antes quisiera opinar, pero tengo ahí una cuestión extensiva del tema.
1: A ver.
0: Asumo. Ok,
2: Ahí.
0: sí, efectivamente, Mauro ha hecho alusión y Modesto al asunto de que sobre los errores del gobierno se basan los opositores para levantarse. Yo creo que, además de eso, oyendo o forzando, bueno, multiplicando el asunto de la complejidad del debate, debiéramos pensar además, fíjense, maestros, en todo este siglo, ningún gobierno pudo garantizar una sucesión de su propia línea. Es más, ninguno de ellos, peor todavía, ni siquiera pudo presentar su propio candidato o sostener su propio candidato en la siguiente inmediata elección. cada gobierno termina absolutamente por la pata de los caballos. Esa, según Levitsky, se debe eso a la terrible situación de un Estado incapaz, de un Estado atado a las manos, que no puede, con maestros mal pagados, con enfermeros mal pagados, con policías mal pagados, ¿qué servicio puede brindar a la sociedad un Estado de esa manera? Y cualquier política en esos sectores obviamente va a fracasar si es que persiste allí. Eso dice Levitsky. Yo digo algo más, que intencionalmente, desde la parte de del poder económico, se hace que los gobiernos tengan serias dificultades de ejecutar sus propios planes, porque la inestabilidad es un negocio para algunos. Por esa razón, y poniendo en el otro extremo, en el espejo mexicano, cómo AMLO pudo desarrollar su continuidad, la otra tarea de este gobierno es que desde el primer momento se debiera hacer construir su continuidad dentro de 5 años. Y para ello necesita hacer un buen gobierno eficiente que llegue al ciudadano y con ello, digamos, ir construyendo además liderazgos alternativos. Al fin y al cabo, soñar no cuesta nada, mi estimado Modesto.
1: Por supuesto, pero
3: Bueno.
1: además hay un seguidor que dice que la gente para él, la gente de Nieto, votó por Junto por el Perú. No le hizo caso.
0: Ah, mira. Sí, eso es altamente probable.
3: Justo sobre eso iba a comentar. Lo que la posición, oye, coincido, pues la posición de Jorge Nieto. Es una posición del punto, según su perspectiva, cómoda, ¿no? No estar con uno ni con otro. Y más aún, quiere afirmar una posición de centro. O sea, porque, ¿no? O sea, la mayoría de los partidos, digamos, más representativos, o están en la derecha o están al lado de la izquierda. O extrema derecha, inclusive, que la fue Fuerza Popular y Renovación Popular y de izquierda, bueno, la extrema izquierda ya también no existe. Más está la izquierda moderada que la de Juntos por el Perú. Pero nadie, no ha salido un partido de que cubre el centro. O sea, me parece que su estrategia va por ahí. Ahora, lo que también he coincido con Rafael en lo último, de que no hay capacidad de endosia. Acá, o sea,
0: No sé, así
3: capacidad de endosia es cuando hay países, perdón, partidos estructurados, disciplinados, de larga trayectoria, como lo tuvo una época el APRA. Daba una orden, el número uno que estaba inclusive en la clandestinidad, y cumplían, y por eso es que eligieron a Prado. Porque Prado les prometió libertad política y también cortar la persecución de Odría, del gobierno autoritario. O sea, entonces es cuando solamente es posible cuando hay un partido bien establecido, con trayectoria, con disciplina y con doctrina. O sea, y creen en el líder, hay líderes realmente representativos y creen en el líder. En el caso de, digamos, de algunos de los que se han como el caso de Nieto, que ha dicho, bueno, no voto blanco, sino viciado, ponga. El 90% de sus seguidores, que tiene sus seguidores, porque por algo tiene representación en el Congreso. No le han obedecido. Ellos han, y buen porcentaje, porque, digamos, viéndolo
0: Onda,
3: bien, su plan de
0: popular,
3: gobierno, su
0: bla,
3: propuesta,
0: bla, bla.
3: de todas maneras, la posición de Nieto es progresista, ¿no? De centro, ¿no? Entonces, todos los progresistas que lo siguieron han votado por Juntos por Perú. Eso es lo que ha sucedido.
1: Eso dicen acá. Acá hay una pregunta para Mauro. Víctor Raúl Rodríguez Alcántara dice, en el conteo rápido de Ipsos al 100%, en la elección anterior, la diferencia fue de 0.4 y ganó Castillo. Y me parece que no se habló de empate técnico. En esta elección, la diferencia es 0.6%. O
3: Sí,
1: sea que ahora hay una diferencia mayor que la vez pasada.
2: bueno, sí hay una diferencia de 0,6. La vez pasada fue de 0,4, pero siempre con las mismas reglas estadísticas, ¿no? O sea, el empate técnico siempre está ahí, porque el margen de error en el conteo rápido es 1,6 más o menos, ¿no? Entonces, ahora lo que sí se tiene, hay que tener en cuenta es que en las tres últimas elecciones, el 2010, 2011, 2016 y 2021, las cifras del conteo rápido, se han mantenido con las cifras finales que ha dado la OMP al 100%.
3: Sánchez no fue a ser.
1: Muy bien.
0: Pues.
1: Entonces, vamos a ir terminando con la última pregunta acá. Hay muchas, solamente escojo una. Excelente, dicen, el programa les ha gustado.
0: Ah, caramba.
1: La prensa sigue hablando de empate. Bueno, sí, pues empate técnico. Técnicamente es. Dice, Gemuel William Alvarado dice, de confirmarse la victoria de Juntos por el Perú, ¿cómo debe afrontar la realidad que no tiene mayoría en ambas cámaras para concretar los
3: Onda
1: ofrecimientos realizados en campaña?
3: popular. Yo te quisiera responder sobre eso. Yo creo que la decisión de hacer una alianza, prácticamente una alianza con los partidos en la cual hizo su presentación hace una semana, hace unos días nomás, presentando la nueva hoja de ruta, que en la práctica era hoja de ruta, consensuada con, digamos, obras de Belmont y digamos, ahora Nación, y también, digamos, de la posición también del joven
1: Bueno,
3: Forsyth.
1: Jaime, te corrijo, a esto no le llaman hoja ruta es la que se
3: Sí,
1: firmó
3: no, yo le estoy diciendo.
1: con la derecha, vamos a hacer esto, como dice, en este caso, el
3: No,
1: nuevo programa.
3: bueno, su nuevo plan. Entonces, eso le va a dar una estabilidad, ya se va a reflejar en el Parlamento. O sea, en el Parlamento ya estas fuerzas que tienen representación, que han estado con él y han compartido, digamos, iniciativas de políticas, ¿sabes? O sea, hay nuevas, comparando este nuevo planteamiento, digamos, de gobierno. Tiene una diferencia con la anterior, pero ese producto justamente del espíritu concertador que fue acertado. Y eso le va a dar sostenibilidad al gobierno formando una mayoría en el Parlamento. En el Senado también pueden haber, digamos, porque finalmente yo creo que el que quedaría, digamos, un poco en la incógnita sería, digamos, el partido, digamos, del buen gobierno. Pero yo creo que el partido del buen gobierno va a apoyar todas las buenas iniciativas que tenga junto por el Perú y sus aliados. O sea, ahí se va a formar una mayoría con. En eso sí yo confío de que el Partido del Buen Gobierno, todas las buenas iniciativas que tengan, digamos, los aliados que están juntos con el Perú, va a apoyarlas. O sea, ahí va a tener mayoría.
1: O sea que
2: Bueno,
1: Jorge
2: en
1: tiene que
2: términos.
1: Jorge tiene que comportarse como abuelo y no como nieto.
3: Bueno, sí. No, sí, se va a
1: Jóvenes,
3: portar. Yo te confío que es así, que va a ser así.
1: entonces pónganse guapos, voy a tomarles una foto, ¿no?
0: No, Modesto, nada,
1: Dime.
0: hombre, antes de que saludar a tus seguidores, que son un montón, y pero sobre todo, alegrarme de que estén con mejores entusiasmos en este momento y no apesadumbrados como estaban hace 2 horas. Entonces, me alegro de verlos con mejor talante a esta hora. Gracias, Modesto.
1: A ver, hagan entonces el signo de la victoria.
2: Bueno, saludos para Rafael Vázquez y para el amigo Jaime Luyo.
1: Mauro,
3: Saludos también
1: la
3: a
1: ve
3: Mauro.
1: la victoria. Muy bien, amigos, ha sido encuentro con la ciencia, con ingenieros, matemáticos. ¿Cuál es tu carrera, Rafael?
0: Yo soy ingeniero industrial y ya con el doctorado en gobierno y políticas públicas.
1: O sea, era un político, ingeniero industrial, gran amigo de nuestro Gonzalo García.
3: Gonzalo García, nuestro
1: Gonzalo
3: recordado
1: García.
3: Gonzalo García.
1: A propósito, cuando hubo un homenaje a Gonzalo García, entre los oradores estuvo el ex rector de la UNI y Rafael Vázquez y otros más. Pero la gente que terminó la ceremonia dijeron, Rafael ha sido el gran orador de la noche. Felicitaciones. Bueno, amigos, eso ha sido
0: Gracias.
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4: Diez de la mañana con 27 minutos.
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1: 10 de la mañana con 29 minutos. 10 de la mañana con 30 minutos.
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2: Buen día, queridos oyentes de Juliaca y toda la región sur. Bienvenidos a este resumen informativo de este lunes, 8 de junio, en regionales. Este sábado, joven motociclista pierde la vida tras impactar contra una combi estacionada en Yocará. Un trágico accidente de tránsito se registró la noche del sábado en el sector de Yocará, donde un motociclista falleció luego de colisionar contra la parte posterior de una combi de placa de rodaje A4W963, que se encontraba estacionada a un costado de la vía. Las circunstancias exactas del hecho vienen siendo investigadas por las autoridades competentes. La víctima fue identificada preliminarmente como Ham Huanco, de 18 años, quien lamentablemente perdió la vida de manera instantánea debido al fuerte impacto. En otro punto de la región, en Juliaca, un vehículo de placa V8T637, color rojo tornado, marca Volkswagen y modelo CrossFox, protagonizó un accidente de tránsito en las intersecciones de la avenida Circunvalación y el Jirón San Martín, en la ciudad de Juliaca, para luego darse a la fuga, según reportes ciudadanos. En nacionales, el conteo rápido de Datum Internacional reveló un empate técnico entre el candidato de Juntos por el Perú, Roberto Sánchez, y la postulante de Fuerza Popular, Keiko Fujimori, en el marco de esta segunda vuelta electoral. De acuerdo con el procesamiento de las actas de votación, Sánchez obtiene el 50.14% de los votos, mientras que Fujimori alcanza el 49.86% de las preferencias ciudadanas. Concordando con otras encuestadoras, esta es la tendencia, al menos a corto plazo, que darían una posible victoria a Roberto Sánchez. La candidata presidencial de Fuerza Popular, Keiko Fujimori, brindó una conferencia de prensa tras la difusión del conteo rápido. La candidata recalcó que la competencia electoral se mantiene abierta y que la diferencia matemática impide declarar una victoria anticipada para cualquiera de las dos agrupaciones. Asimismo, afirmó que aceptará los resultados sea cual sea. Mientras tanto, Roberto Sánchez se dirigió a sus simpatizantes tras la difusión del conteo rápido en un mitin público en la Plaza San Martín, donde enmarcó la jornada electoral como un momento de recuperación de la democracia para el país. Este día de la dignidad, este día del pueblo, empieza el hito constructivo para acabar con el pacto mafioso que se ha apropiado de nuestro gobierno, señaló durante su intervención, en la que llamó a la movilización contra la corrupción. Sin embargo, los resultados definitivos de la segunda vuelta presidencial entre Keiko Fujimori y Roberto Sánchez se conocerán a mediados de julio, según informó el Jurado Nacional de Elecciones, JNE. La proclamación oficial se realizará semanas después de la jornada electoral debido a la aplicación de un nuevo mecanismo obligatorio de recuento de votos en mesas con observaciones o impugnaciones. La vocera del JNE, Grecia Rentería, explicó que este procedimiento busca garantizar los derechos de los participantes en el proceso electoral y supone una etapa adicional en la revisión de las actas. El precio del dólar inicia esta semana con un precio de 3.47 soles, en medio de tensión por los resultados de las elecciones 2026. En internacionales, Israel e Irán intercambian ataques en una nueva escalada de tensiones en Oriente Medio. Las Fuerzas de Defensa de Israel, FDI, confirmaron la madrugada de este lunes que han atacado objetivos militares en el oeste y centro de Irán. Medios iraníes reportaron fuertes explosiones en Teherán, Tabriz e Isfahan. El Cuerpo de la Guardia Revolucionaria Islámica de Irán, CGRI, informó que los ataques israelíes contra territorio iraní se llevaron a cabo con misiles balísticos lanzados desde el aire. Autoridades iraníes informaron que la empresa petroquímica Karon, situada en la ciudad de Mazar, provincia de Juzestán, fue alcanzada por un ataque aéreo israelí, lo que provocó daños en una parte de la instalación. Mientras tanto, Israel anunció que detectó el lanzamiento de misiles desde Irán y Yemen. Según el comunicado, los sistemas de defensa aérea están funcionando para interceptarlos. Israel atacó este domingo los suburbios del sur de Beirut sin previo aviso, pocos días después de la entrada en vigor de un alto el fuego y pese a la petición de Estados Unidos de no atacar la capital libanesa. Tras la ofensiva se reportaron víctimas. en respuesta al ataque israelí, Teherán efectuó un ataque con misiles hacia el país hebreo. En el clima, el CENAMI informa que este lunes, 8 de junio, se prevé el descenso de la temperatura nocturna en la Sierra Centro y Sur, de moderada a fuerte intensidad. Además, se esperan ráfagas de viento con velocidades próximas a los 45 km por hora, escasa nubosidad e incremento de la temperatura diurna. Eso es todo por esta edición del lunes, 8 de junio. Volvemos pronto. Hasta la próxima.
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0: 11 de la mañana en punto.
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2: Buen día, queridos oyentes de Juliaca y toda la región sur. Bienvenidos a este resumen informativo de este lunes, 8 de junio, en regionales. Este sábado, joven motociclista pierde la vida tras impactar contra una combi estacionada en Yocará. Un trágico accidente de tránsito se registró la noche del sábado en el sector de Yocará, donde un motociclista falleció luego de colisionar contra la parte posterior de una combi de placa de rodaje A4W963, que se encontraba estacionada a un costado de la vía. Las circunstancias exactas del hecho vienen siendo investigadas por las autoridades competentes. La víctima fue identificada preliminarmente como Ham Huanco, de 18 años, quien lamentablemente perdió la vida de manera instantánea debido al fuerte impacto. En otro punto de la región, en Juliaca, un vehículo de placa V8T637, color rojo tornado, marca Volkswagen y modelo CrossFox, protagonizó un accidente de tránsito en las intersecciones de la avenida Circunvalación y el Jirón San Martín, en la ciudad de Juliaca, para luego darse a la fuga, según reportes ciudadanos. En nacionales, el conteo rápido de Datum Internacional reveló un empate técnico entre el candidato de Juntos por el Perú, Roberto Sánchez, y la postulante de Fuerza Popular, Keiko Fujimori, en el marco de esta segunda vuelta electoral. De acuerdo con el procesamiento de las actas de votación, Sánchez obtiene el 50.14% de los votos, mientras que Fujimori alcanza el 49.86% de las preferencias ciudadanas. Concordando con otras encuestadoras, esta es la tendencia, al menos a corto plazo, que darían una posible victoria a Roberto Sánchez. La candidata presidencial de Fuerza Popular, Keiko Fujimori, brindó una conferencia de prensa tras la difusión del conteo rápido. La candidata recalcó que la competencia electoral se mantiene abierta y que la diferencia matemática impide declarar una victoria anticipada para cualquiera de las dos agrupaciones. Asimismo, afirmó que aceptará los resultados sea cual sea. Mientras tanto, Roberto Sánchez se dirigió a sus simpatizantes tras la difusión del conteo rápido en un mitin público en la Plaza San Martín, donde enmarcó la jornada electoral como un momento de recuperación de la democracia para el país. Este Día de la Dignidad, este Día del Pueblo, empieza el hito constructivo para acabar con el pacto mafioso que se ha apropiado de nuestro gobierno, señaló durante su intervención, en la que llamó a la movilización contra la corrupción. Sin embargo, los resultados definitivos de la segunda vuelta presidencial entre Keiko Fujimori y Roberto Sánchez se conocerán a mediados de julio, según informó
0: 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La
2: proclamación oficial se realizará semanas después de la jornada electoral debido a la aplicación de un nuevo mecanismo obligatorio de recuento de votos en mesas con observaciones o impugnaciones. La vocera del JNE, Grecia Rentería, explicó que este procedimiento busca garantizar los derechos de los participantes en el proceso electoral y supone una etapa adicional en la revisión de las actas. El precio del dólar inicia esta semana con un precio de 3.47 soles, en medio de tensión por los resultados de las elecciones 2026. En internacionales, Israel e Irán intercambian ataques en una nueva escalada de tensiones en Oriente Medio. Las Fuerzas de Defensa de Israel, FDI, confirmaron la madrugada de este lunes que han atacado objetivos militares en el oeste y centro de Irán. Medios iraníes reportaron fuertes explosiones en Teherán, Tabriz e Isfahan. El Cuerpo de la Guardia Revolucionaria Islámica de Irán, CGRI, informó que los ataques israelíes contra territorio iraní se llevaron a cabo con misiles balísticos lanzados desde el aire. Autoridades iraníes informaron que la empresa petroquímica Karon, situada en la ciudad de Mazar, provincia de Juzestán, fue alcanzada por un ataque aéreo israelí, lo que provocó daños en una parte de la instalación. Mientras tanto, Israel anunció que detectó el lanzamiento de misiles desde Irán y Yemen. Según el comunicado, los sistemas de defensa aérea están funcionando para interceptarlos. Israel atacó este domingo los suburbios del sur de Beirut sin previo aviso, pocos días después de la entrada en vigor de un alto el fuego y pese a la petición de Estados Unidos de no atacar la capital libanesa. Tras la ofensiva se reportaron víctimas. En respuesta al ataque israelí, Teherán efectuó un ataque con misiles hacia el país hebreo. En el clima, el CENAMI informa que este lunes, 8 de junio, se prevé el descenso de la temperatura nocturna en la Sierra Centro y Sur, de moderada a fuerte intensidad. Además, se esperan ráfagas de viento con velocidades próximas a los 45 km por hora, escasa nubosidad e incremento de la temperatura diurna. Eso es todo por esta edición del lunes, 8 de junio. Volvemos pronto. Hasta la próxima.
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2: 11 de la mañana con 30 minutos.
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4: Buen día, queridos oyentes de Juliaca y toda la región sur. Bienvenidos a este resumen informativo de este lunes, 8 de junio. En regionales. Este sábado, joven motociclista pierde la vida tras impactar contra una combi estacionada en Yocará. Un trágico accidente de tránsito se registró la noche del sábado en el sector de Yocará, donde un motociclista falleció luego de colisionar contra la parte posterior de una combi de placa de rodaje A4W963, que se encontraba estacionada a un costado de la vía. Las circunstancias exactas del hecho vienen siendo investigadas por las autoridades competentes. La víctima fue identificada preliminarmente como Ham Huanco, de 18 años, quien lamentablemente perdió la vida de manera instantánea debido al fuerte impacto. En otro punto de la región, en Juliaca, un vehículo de placa V8T637, color rojo tornado, marca Volkswagen y modelo CrossFox, protagonizó un accidente de tránsito en las intersecciones de la Avenida Circunvalación y el Jirón San Martín, en la ciudad de Juliaca, para luego darse a la fuga, según reportes ciudadanos. En nacionales, el conteo rápido de Datum Internacional reveló un empate técnico entre el candidato de Juntos por el Perú, Roberto Sánchez, y la postulante de Fuerza Popular, Keiko Fujimori, en el marco de esta segunda vuelta electoral. De acuerdo con el procesamiento de las actas de votación, Sánchez obtiene el 50.14% de los votos, mientras que Fujimori alcanza el 49.86% de las preferencias ciudadanas. Concordando con otras encuestadoras, esta es la tendencia, al menos a corto plazo, que darían una posible victoria a Roberto Sánchez. La candidata presidencial de Fuerza Popular, Keiko Fujimori, brindó una conferencia de prensa tras la difusión del conteo rápido. La candidata recalcó que la competencia electoral se mantiene abierta y que la diferencia matemática impide declarar una victoria anticipada para cualquiera de las dos agrupaciones. Asimismo, afirmó que aceptará los resultados sea cual sea. Mientras tanto, Roberto Sánchez se dirigió a sus simpatizantes tras la difusión del conteo rápido en un mitin público en la Plaza San Martín, donde enmarcó la jornada electoral como un momento de recuperación de la democracia para el país. Este Día de la Dignidad, este Día del Pueblo, empieza el hito constructivo para acabar con el pacto mafioso que se ha apropiado de nuestro gobierno, señaló durante su intervención, en la que llamó a la movilización contra la corrupción. Sin embargo, los resultados definitivos de la segunda vuelta presidencial entre Keiko Fujimori y Roberto Sánchez se conocerán a mediados de julio, según informó el Jurado Nacional de Elecciones, JNE. La proclamación oficial se realizará semanas después de la jornada electoral debido a la aplicación de un nuevo mecanismo obligatorio de recuento de votos en mesas con observaciones o impugnaciones. La vocera del JNE, Grecia Rentería, explicó que este procedimiento busca garantizar los derechos de los participantes en el proceso electoral y supone una etapa adicional en la revisión de las actas. El precio del dólar inicia esta semana con un precio de 3.47 soles, en medio de tensión por los resultados de las elecciones 2026. En internacionales, Israel e Irán intercambian ataques en una nueva escalada de tensiones en Oriente Medio. Las Fuerzas de Defensa de Israel, FDI, confirmaron la madrugada de este lunes que han atacado objetivos militares en el oeste y centro de Irán. Medios iraníes reportaron fuertes explosiones en Teherán, Tabriz e Isfahan. El Cuerpo de la Guardia Revolucionaria Islámica de Irán, CGRI, informó que los ataques israelíes contra territorio iraní se llevaron a cabo con misiles balísticos lanzados desde el aire. Autoridades iraníes informaron que la empresa petroquímica Karon, situada en la ciudad de Mazar, provincia de Juzestán, fue alcanzada por un ataque aéreo israelí, lo que provocó daños en una parte de la instalación. Mientras tanto, Israel anunció que detectó el lanzamiento de misiles desde Irán y Yemen. Según el comunicado, los sistemas de defensa aérea están funcionando para interceptarlos. Israel atacó este domingo los suburbios del sur de Beirut sin previo aviso, pocos días después de la entrada en vigor de un alto el fuego y pese a la petición de Estados Unidos de no atacar la capital libanesa. Tras la ofensiva se reportaron víctimas. En respuesta al ataque israelí, Teherán efectuó un ataque con misiles hacia el país hebreo. En el clima, el CENAMI informa que este lunes, 8 de junio, se prevé el descenso de la temperatura nocturna en la Sierra Centro y Sur, de moderada a fuerte intensidad. Además, se esperan ráfagas de viento con velocidades próximas a los 45 km por hora, escasa nubosidad e incremento de la temperatura diurna. Eso es todo por esta edición del lunes, 8 de junio. Volvemos pronto. Hasta la próxima.
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0: 12 del mediodía en punto.
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2: Buen día, queridos oyentes de Juliaca y toda la región sur. Bienvenidos a este resumen informativo de este lunes, 8 de junio, en regionales. Este sábado, joven motociclista pierde la vida tras impactar contra una combi estacionada en Yocará. Un trágico accidente de tránsito se registró la noche del sábado en el sector de Yocará, donde un motociclista falleció luego de colisionar contra la parte posterior de una combi de placa de rodaje A4W963, que se encontraba estacionada a un costado de la vía. Las circunstancias exactas del hecho vienen siendo investigadas por las autoridades competentes. La víctima fue identificada preliminarmente como Ham Huanco, de 18 años, quien lamentablemente perdió la vida de manera instantánea debido al fuerte impacto. En otro punto de la región, en Juliaca, un vehículo de placa V8T637, color rojo tornado, marca Volkswagen y modelo CrossFox, protagonizó un accidente de tránsito en las intersecciones de la avenida Circunvalación y el Jirón San Martín, en la ciudad de Juliaca, para luego darse a la fuga, según reportes ciudadanos. En nacionales, el conteo rápido de Datum Internacional reveló un empate técnico entre el candidato de Juntos por el Perú, Roberto Sánchez, y la postulante de Fuerza Popular, Keiko Fujimori, en el marco de esta segunda vuelta electoral. De acuerdo con el procesamiento de las actas de votación, Sánchez obtiene el 50.14% de los votos, mientras que Fujimori alcanza el 49.86% de las preferencias ciudadanas. Concordando con otras encuestadoras, esta es la tendencia, al menos a corto plazo, que darían una posible victoria a Roberto Sánchez. La candidata presidencial de Fuerza Popular, Keiko Fujimori, brindó una conferencia de prensa tras la difusión del conteo rápido. La candidata recalcó que la competencia electoral se mantiene abierta y que la diferencia matemática impide declarar una victoria anticipada para cualquiera de las dos agrupaciones. Asimismo, afirmó que aceptará los resultados sea cual sea. Mientras tanto, Roberto Sánchez se dirigió a sus simpatizantes tras la difusión del conteo rápido en un mitin público en la Plaza San Martín, donde enmarcó la jornada electoral como un momento de recuperación de la democracia para el país. Este día de la dignidad, este día del pueblo, empieza el hito constructivo para acabar con el pacto mafioso que se ha apropiado de nuestro gobierno, señaló durante su intervención, en la que llamó a la movilización contra la corrupción. Sin embargo, los resultados definitivos de la segunda vuelta presidencial entre Keiko Fujimori y Roberto Sánchez se conocerán a mediados de julio, según informó
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2: La proclamación oficial se realizará semanas después de la jornada electoral debido a la aplicación de un nuevo mecanismo obligatorio de recuento de votos en mesas con observaciones o impugnaciones. La vocera del JNE, Grecia Rentería, explicó que este procedimiento busca garantizar los derechos de los participantes en el proceso electoral y supone una etapa adicional en la revisión de las actas. El precio del dólar inicia esta semana con un precio de 3.47 soles, en medio de tensión por los resultados de las elecciones 2026. En internacionales, Israel e Irán intercambian ataques en una nueva escalada de tensiones en Oriente Medio. Las Fuerzas de Defensa de Israel, FDI, confirmaron la madrugada de este lunes que han atacado objetivos militares en el oeste y centro de Irán. Medios iraníes reportaron fuertes explosiones en Teherán, Tabriz e Isfahan. El Cuerpo de la Guardia Revolucionaria Islámica de Irán, CGRI, informó que los ataques israelíes contra territorio iraní se llevaron a cabo con misiles balísticos lanzados desde el aire. Autoridades iraníes informaron que la empresa petroquímica Karon, situada en la ciudad de Mazar, provincia de Juzestán, fue alcanzada por un ataque aéreo israelí, lo que provocó daños en una parte de la instalación. Mientras tanto, Israel anunció que detectó el lanzamiento de misiles desde Irán y Yemen. Según el comunicado, los sistemas de defensa aérea están funcionando para interceptarlos. Israel atacó este domingo los suburbios del sur de Beirut sin previo aviso, pocos días después de la entrada en vigor de un alto el fuego y pese a la petición de Estados Unidos de no atacar la capital libanesa. Tras la ofensiva se reportaron víctimas. En respuesta al ataque israelí, Teherán efectuó un ataque con misiles hacia el país hebreo. En el clima, el CENAMI informa que este lunes, 8 de junio, se prevé el descenso de la temperatura nocturna en la Sierra Centro y Sur, de moderada a fuerte intensidad. Además, se esperan ráfagas de viento con velocidades próximas a los 45 km por hora, escasa nubosidad e incremento de la temperatura diurna. Eso es todo por esta edición del lunes, 8 de junio. Volvemos pronto. Hasta la próxima.
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1: 12 del mediodía con 30 minutos.
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3: Buen día, queridos oyentes de Juliaca y toda la región sur. Bienvenidos a este resumen informativo de este lunes, 8 de junio, en regionales. Este sábado, joven motociclista pierde la vida tras impactar contra una combi estacionada en Yocará. Un trágico accidente de tránsito se registró la noche del sábado en el sector de Yocará, donde un motociclista falleció luego de colisionar contra la parte posterior de una combi de placa de rodaje A4W963, que se encontraba estacionada a un costado de la vía. Las circunstancias exactas del hecho vienen siendo investigadas por las autoridades competentes. La víctima fue identificada preliminarmente como Ham Huanco, de 18 años, quien lamentablemente perdió la vida de manera instantánea debido al fuerte impacto. En otro punto de la región, en Juliaca, un vehículo de placa V8T637, color rojo tornado, marca Volkswagen y modelo CrossFox, protagonizó un accidente de tránsito en las intersecciones de la avenida Circunvalación y el Jirón San Martín, en la ciudad de Juliaca, para luego darse a la fuga, según reportes ciudadanos. En nacionales, el conteo rápido de Datum Internacional reveló un empate técnico entre el candidato de Juntos por el Perú, Roberto Sánchez, y la postulante de Fuerza Popular, Keiko Fujimori, en el marco de esta segunda vuelta electoral. De acuerdo con el procesamiento de las actas de votación, Sánchez obtiene el 50.14% de los votos, mientras que Fujimori alcanza el 49.86% de las preferencias ciudadanas. Concordando con otras encuestadoras, esta es la tendencia, al menos a corto plazo, que darían una posible victoria a Roberto Sánchez. La candidata presidencial de Fuerza Popular, Keiko Fujimori, brindó una conferencia de prensa tras la difusión del conteo rápido. La candidata recalcó que la competencia electoral se mantiene abierta y que la diferencia matemática impide declarar una victoria anticipada para cualquiera de las dos agrupaciones. Asimismo, afirmó que aceptará los resultados sea cual sea. Mientras tanto, Roberto Sánchez se dirigió a sus simpatizantes tras la difusión del conteo rápido en un mitin público en la Plaza San Martín, donde enmarcó la jornada electoral como un momento de recuperación de la democracia para el país. Este día de la dignidad, este día del pueblo, empieza el hito constructivo para acabar con el pacto mafioso que se ha apropiado de nuestro gobierno, señaló durante su intervención, en la que llamó a la movilización contra la corrupción. Sin embargo, los resultados definitivos de la segunda vuelta presidencial entre Keiko Fujimori y Roberto Sánchez se conocerán a mediados de julio, según informó el Jurado Nacional de Elecciones, JNE. La proclamación oficial se realizará semanas después de la jornada electoral debido a la aplicación de un nuevo mecanismo obligatorio de recuento de votos en mesas con observaciones o impugnaciones. La vocera del JNE, Grecia Rentería, explicó que este procedimiento busca garantizar los derechos de los participantes en el proceso electoral y supone una etapa adicional en la revisión de las actas. El precio del dólar inicia esta semana con un precio de 3.47 soles, en medio de tensión por los resultados de las elecciones 2026. En internacionales, Israel e Irán intercambian ataques en una nueva escalada de tensiones en Oriente Medio. Las Fuerzas de Defensa de Israel, FDI, confirmaron la madrugada de este lunes que han atacado objetivos militares en el oeste y centro de Irán. Medios iraníes reportaron fuertes explosiones en Teherán, Tabriz e Isfahan. El Cuerpo de la Guardia Revolucionaria Islámica de Irán, CGRI, informó que los ataques israelíes contra territorio iraní se llevaron a cabo con misiles balísticos lanzados desde el aire. Autoridades iraníes informaron que la empresa petroquímica Karon, situada en la ciudad de Mazar, provincia de Juzestán, fue alcanzada por un ataque aéreo israelí, lo que provocó daños en una parte de la instalación. Mientras tanto, Israel anunció que detectó el lanzamiento de misiles desde Irán y Yemen. Según el comunicado, los sistemas de defensa aérea están funcionando para interceptarlos. Israel atacó este domingo los suburbios del sur de Beirut sin previo aviso, pocos días después de la entrada en vigor de un alto el fuego y pese a la petición de Estados Unidos de no atacar la capital libanesa. Tras la ofensiva se reportaron víctimas. En respuesta al ataque israelí, Teherán efectuó un ataque con misiles hacia el país hebreo. En el clima, el CENAMI informa que este lunes, 8 de junio, se prevé el descenso de la temperatura nocturna en la Sierra Centro y Sur, de moderada a fuerte intensidad. Además, se esperan ráfagas de viento con velocidades próximas a los 45 km por hora, escasa nubosidad e incremento de la temperatura diurna. Eso es todo por esta edición de lunes, 8 de junio. Volvemos pronto. Hasta la próxima.
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0: 12 del mediodía con 40 minutos.
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0: una de la tarde en punto.
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2: Buen día, queridos oyentes de Juliaca y toda la región sur. Bienvenidos a este resumen informativo de este lunes, 8 de junio, en regionales. Este sábado, joven motociclista pierde la vida tras impactar contra una combi estacionada en Yocará. Un trágico accidente de tránsito se registró la noche del sábado en el sector de Yocará, donde un motociclista falleció luego de colisionar contra la parte posterior de una combi de placa de rodaje A4W963, que se encontraba estacionada a un costado de la vía. Las circunstancias exactas del hecho vienen siendo investigadas por las autoridades competentes. La víctima fue identificada preliminarmente como Ham Huanco, de 18 años, quien lamentablemente perdió la vida de manera instantánea debido al fuerte impacto. En otro punto de la región, en Juliaca, un vehículo de placa V8T637, color rojo tornado, marca Volkswagen y modelo CrossFox, protagonizó un accidente de tránsito en las intersecciones de la Avenida Circunvalación y el Jirón San Martín, en la ciudad de Juliaca, para luego darse a la fuga, según reportes ciudadanos. En nacionales, el conteo rápido de Datum Internacional reveló un empate técnico entre el candidato de Juntos por el Perú, Roberto Sánchez, y la postulante de Fuerza Popular, Keiko Fujimori, en el marco de esta segunda vuelta electoral. De acuerdo con el procesamiento de las actas de votación, Sánchez obtiene el 50.14% de los votos, mientras que Fujimori alcanza el 49.86% de las preferencias ciudadanas. Concordando con otras encuestadoras, esta es la tendencia, al menos a corto plazo, que darían una posible victoria a Roberto Sánchez. La candidata presidencial de Fuerza Popular, Keiko Fujimori, brindó una conferencia de prensa tras la difusión del conteo rápido. La candidata recalcó que la competencia electoral se mantiene abierta y que la diferencia matemática impide declarar una victoria anticipada para cualquiera de las dos agrupaciones. Asimismo, afirmó que aceptará los resultados sea cual sea. Mientras tanto, Roberto Sánchez se dirigió a sus simpatizantes tras la difusión del conteo rápido en un mitin público en la Plaza San Martín, donde enmarcó la jornada electoral como un momento de recuperación de la democracia para el país. Este Día de la Dignidad, este Día del Pueblo, empieza el hito constructivo para acabar con el pacto mafioso que se ha apropiado de nuestro gobierno, señaló durante su intervención, en la que llamó a la movilización contra la corrupción. Sin embargo, los resultados definitivos de la segunda vuelta presidencial entre Keiko Fujimori y Roberto Sánchez se conocerán a mediados de julio, según informó
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2: La proclamación oficial se realizará semanas después de la jornada electoral debido a la aplicación de un nuevo mecanismo obligatorio de recuento de votos en mesas con observaciones o impugnaciones. La vocera del JNE, Grecia Rentería, explicó que este procedimiento busca garantizar los derechos de los participantes en el proceso electoral y supone una etapa adicional en la revisión de las actas. El precio del dólar inicia esta semana con un precio de 3.47 soles, en medio de tensión por los resultados de las elecciones 2026. En internacionales, Israel e Irán intercambian ataques en una nueva escalada de tensiones en Oriente Medio. Las Fuerzas de Defensa de Israel, FDI, confirmaron la madrugada de este lunes que han atacado objetivos militares en el oeste y centro de Irán. Medios iraníes reportaron fuertes explosiones en Teherán, Tabriz e Isfahan. El Cuerpo de la Guardia Revolucionaria Islámica de Irán, CGRI, informó que los ataques israelíes contra territorio iraní se llevaron a cabo con misiles balísticos lanzados desde el aire. Autoridades iraníes informaron que la empresa petroquímica Karon, situada en la ciudad de Mazar, provincia de Juzestán, fue alcanzada por un ataque aéreo israelí, lo que provocó daños en una parte de la instalación. Mientras tanto, Israel anunció que detectó el lanzamiento de misiles desde Irán y Yemen. Según el comunicado, los sistemas de defensa aérea están funcionando para interceptarlos. Israel atacó este domingo los suburbios del sur de Beirut sin previo aviso, pocos días después de la entrada en vigor de un alto el fuego y pese a la petición de Estados Unidos de no atacar la capital libanesa. Tras la ofensiva se reportaron víctimas. En respuesta al ataque israelí, Teherán efectuó un ataque con misiles hacia el país hebreo. En el clima, el CENAMI informa que este lunes, 8 de junio, se prevé el descenso de la temperatura nocturna en la Sierra Centro y Sur, de moderada a fuerte intensidad. Además, se esperan ráfagas de viento con velocidades próximas a los 45 km por hora, escasa nubosidad e incremento de la temperatura diurna. Eso es todo por esta edición del lunes, 8 de junio. Volvemos pronto. Hasta la próxima.
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0: entonces, Gina Jones. ¡Que viva el Santo Belé!
1: Una de la tarde con 10 minutos.

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0: Claro, pero para becas, ¿hay plata o no hay plata? No lo hay, hermano. Aquí se trata de decisiones políticas, de voluntad política. Esa constitución que ni cumplen, dice que el 6% del PBI debe ir a educación. Estamos hablando entonces de cada año, por lo menos 60 mil millones de soles. Actualmente no llega ni a 40 mil. Y nosotros, si queremos realmente que nuestros jóvenes escalonadamente, porque eso es un proceso, ingresen a la educación universitaria, porque necesitamos ingenieros, economistas, geógrafos, geólogos, agrónomos. Compañero peruano, usted que aún cree que viciar su voto es la alternativa. Nosotros, con mucho respeto, con mucho cariño, con mucho amor por nuestro pueblo, le decimos que esta vez es la hora del pueblo. Un pueblo que nunca ha gobernado.
1: Bueno, lo que...
0: lujos ni beneficios está pidiendo...
1: Lo que se pudo observar, lo que se pudo tener precisamente en las últimas horas son los mítines de cierre de campaña, que prácticamente ha concluido, en el caso de Roberto Sánchez, casi a la medianoche, en la capital de la República, en la ciudad de Lima. Esos temas son los temas obligados, ineludibles, que no podemos estar al margen. ¿Cómo llegan hasta este punto? Prácticamente concluye o ha concluido las campañas electorales de los dos candidatos. Y estamos prácticamente ya a un paso de este proceso electoral de segunda vuelta. Y bueno, ¿qué novedades? ¿Qué hay algo de nuevo? ¿Cómo es? A ver, todo eso lo vamos a comentar. A ver, respecto a Roberto Sánchez y JP en este cierre de campaña, producida en la ciudad de Lima. Pero no solo eso, sino que también estaremos a ver con Keiko Fujimori, también que efectuó su cierre de campaña en la ciudad de Lima. A ver si puedan ver algún segmento, algún pedacito respecto a esta candidata. Ahí está.
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4: Una de la tarde con 40 minutos.
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1: Bueno. Ahí está.
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1: Bueno, no solo Álvaro Vargas Llosa, sino que también ahora, en este contexto, faltando prácticamente horas para este proceso electoral de segunda vuelta electoral, Porky, este personaje ex candidato Rafael López Aliaga, finalmente se sacó la máscara. Sí, se sacó la máscara y pide abiertamente votar por Keiko Fujimori. Sí. Pide votar por Keiko Fujimori. Abiertamente, públicamente. Como lo habíamos adelantado. Todo el berrinche, todo el pataleo que venía haciendo, era solo para hacer tiempo, para aparecer como víctima. Y finalmente dijimos, al final siempre van a estar juntos. ¿Por qué? Porque son lo mismo. Tienen los mismos orígenes. tienen el mismo proyecto, la misma causa, que no los distingue, que no los diferencia. ¿Cuántas veces hemos dicho? Neoliberales, libertarios, la derecha extrema, el capitalismo salvaje, todos esos sectores son lo mismo. No los diferencia nada. En el fondo, en esencia, son lo mismo. Y precisamente ahora lo van a ver ustedes. El pronunciamiento final de por qué. Porque no podía ser otra cosa. Así que, amigos, tenemos, como siempre, al final de toda esta campaña, un programa informal donde, bueno, van a pasar de todo. Así que, amigos, esto y mucho.

0: Mucho más enseguida.
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0: empezamos. Vamos a revisar toda la información pública que salga de la base de datos de la OMPE. Una base de datos no auditada, auditada por una empresa chichera. A domingo a las 12 de la noche empezamos. Vamos a revisar toda la información pública que salga de la base de datos de la OMPE. Una base de datos no auditada, auditada por una empresa chichera, ¿no? Escogida a propósito para hacer fraude, una empresa de una sola persona, ¿no? Y un jurado nacional de elecciones que también tiene un grupo de amiguetes que lo supervisan o lo auditan.
1: Porky y Keiko Fujimori ya comienzan a intensificar, tome nota, comienzan a intensificar su discurso de fraude. Y lo más resaltante es que Porky ahora nos sale, mira, fíjense, con la versión de que a partir de la medianoche de este domingo, como una especie de amenaza, a partir de la medianoche de este domingo, 7 de junio, van a comenzar a auditar, dice ellos. O sea, van a comenzar a trabajar intensamente, dice, a partir de la medianoche. Es decir, ya están anticipando el discurso de fraude y lo que van a persistir y van a ahondar seguramente durante las próximas horas y posterior a los resultados del proceso electoral. Si les favorece, van a estar con la boca callada, con la boca cerrada. Pero si el resultado no les favorece, ya saben ustedes, van a intensificar, reitero, intensificar el discurso del supuesto fraude. Eso lo están anticipando. Eso era previsto. Eso era ya anticipado, señores. No hay que ser ingenuos de todo esto. Ahí está, lo está diciendo. Desde la medianoche de este domingo, 7 de junio, van a estar, dice, auditando, evaluando, dice, todos los resultados que vaya dando la OMPE. Y por consiguiente, el Jurado Nacional de Elecciones. O sea, quieren convertirse como Jurado Nacional de Elecciones. Ellos quieren decir quién ganó, quién perdió o cómo quedó el resultado electoral. Pero no solo eso. Porque también finalmente se sacó la máscara y sale a decir de que no podemos dejar el país así, al garete. No podemos dejar así a exposición. Y la única opción, mira, tome nota, así dice, ¿eh? La única opción que queda es la opción democrática que encabeza Keiko Fujimori. Ahora es la opción democrática. Todas las cuestionamientos, observaciones, el berrinche que hacía, todo ha quedado por los suelos, enterrado. Ahora es la opción democrática, entre comillas, Keiko Fujimori. Y por lo tanto, llama a todos sus simpatizantes para que voten por Keiko Fujimori. Escúchenlo.
0: O no ir a votar. Pues no es el momento. Vicente elija lo que provoca, ¿no? Provoca votar viciado, provoca votar nulo o no ir a votar. Pues no es el momento. Ya habrá momento para hacerlo, ¿no? Ya habrá momento para votar por la opción que realmente estaba diseñada y era la voluntad popular, que era la segunda vuelta entre Fuerza Popular y Renovación Popular. Esa era la voluntad popular. Pero esta mafia del Jurado Nacional y la OMPE han decidido, ¿no? Por los peruanos. Esto tiene que acabar. También invoco a los futuros congresistas, no solamente de Renovación, de otros partidos democráticos que hay en el Congreso, los invoco, ¿no?, a ponerle fin a esta locura. El señor Belmont sabe igual que yo, el señor Nieto sabe igual que yo, el señor Carlos Álvarez sabe igual que yo, que nos han robado diputados, senadores, y en el caso de Renovación, la opción de estar en la segunda vuelta. Pero, repito, no somos indiferentes. Vemos el problema, vemos que está muy empatado, esta segunda vuelta está muy empatada. Entonces no podemos dejar el país al garete. Responsablemente pedimos el voto por la única opción democrática, que en este momento se llama Keiko Fujimori. Vemos que está muy empatado, esta segunda vuelta está muy empatada. Entonces no podemos dejar el país al garete. Responsablemente pedimos el voto por la única opción democrática, que en este momento se llama Keiko Fujimori. ¡Viva el Perú!
1: ¿Qué les parece, amigos? Ese es un adelanto sobre este pronunciamiento y este llamado a votar, según López Aliaga, la única opción democrática. Opción democrática, mira, fíjense. La única opción democrática que encabeza Keiko Fujimori. Y por lo tanto hay que votar por ella. Ese es un adelanto. Bueno.
2: 1:00 p.m. con 50 minutos.
1: Esto lo habíamos anticipado hace muchísimo tiempo. Esto está yendo por uno y por otro lado. Eso simplemente es para generar desconcierto y caos electoral. Al final estos se van a juntar, ¿sí? ¿Por qué? Porque en esencia son lo mismo. ¿Cuántas veces lo dijimos? Y algunos amigos de derecha, algunos amigos fujimoristas y algunos amigos libertarios, entre comillas, decían, no, es, dice, porque es distinto que Keiko, no es lo mismo que por acá, por allá. Nosotros nos hemos reafirmado una y otra vez, son lo mismo, solo los distingue el ropaje. No tienen diferencia. Es cuestión de forma nada más. En esencia son lo mismo. Defienden este sistema capitalista, defienden este estado de cosas, defienden este caos gubernamental que tenemos aquí en el país, porque ellos son los que están en el gobierno. Ellos están gobernando o cogobernando el país, poniendo todos los altos funcionarios en los diversos sectores del Estado. Ellos tienen el control del Poder Legislativo, del Congreso, del Ejecutivo, de la Junta Nacional de Justicia, del Tribunal Constitucional. Han metido las narices al Jurado Nacional de Elecciones, a la OMPE. ¿Qué no tienen bajo control? El Tribunal o el Ministerio Público también está en sus manos. Tienen a integrantes acusados, denunciados, destituidos por pertenecer a la mafia de los cuellos blancos. Esas mafias de los cuellos blancos ahora han retornado. Los han retornado a gente destituida, sancionada, destituida de por vida. Y los han retornado. Tienen todo el control. Manejan el Banco Central de Reserva. La dirigencia, la cúpula del fujimorismo, tiene el control del Banco Central de Reserva. La mayoría o casi la totalidad de los directores del Banco Central, del BCR, está copado, llenado por gente de derecha, del fujimorismo y sus aliados. Toda la SUNAT, todas las entidades, ni hablar las cúpulas militares, están a su servicio, a su disposición. Entonces no es casual. Hay que advertir, señores, si de una u otra manera, por lo menos,

las regiones alejadas y de los lugares recónditos del país, va a ir revirtiéndose los resultados. Inmediatamente van a comenzar a intensificar el discurso del supuesto fraude. Eso es, ya están anticipando. Ya están anticipando. Eso es lo que pasa. Entonces, Keiko Fujimori no tiene adhesiones, no tiene aliados, o tiene poquísimos. Poquísimos. El único, como lo dijimos, porque los otros son insignificantes. Ahí están. Así que, amigos, a ver, vamos a precisarlo en forma puntual, en un párrafo nomás, brevemente. El ex candidato presidencial de Renovación Popular, más conocido como Rafael, como Porky, Rafael López Aliaga, pidió este jueves, sí, en estas últimas horas, ha pedido a sus seguidores que voten por Keiko Fujimori, porque es la única opción, dice, democrática. ¿Y los otros qué son? Todas las otras opciones, todos los otros actores, ¿qué son? Este domingo tienen que votar por Keiko Fujimori. No somos indiferentes. Vemos el problema. Vemos que está muy empatada las preferencias. Está empatada, dice, mira. Ellos tienen sus encuestas también que hacen aparte, que no lo publican. Esta segunda vuelta electoral, y entonces no podemos dejar el país al garete. Responsablemente pedimos el voto por la única opción democrática que en estos momentos se llama Keiko Fujimori. Y es más, llama a sus personeros para que participen, intervengan este domingo apoyando, respaldando a el fujimorismo. Claro, porque siempre les hemos dicho, tienen origen. Porque ¿dónde tiene origen? En los años 90 con el fujimorismo, porque ellos son los que se han aprovechado, ellos son los que se beneficiaron con diversos sectores económicos, productivos del Estado. Empezaron las privatizaciones y estos se agarraron todo. Ellos se apoderaron de los bienes del Estado. Entonces, ¿qué los va a separar en el momento decisivo, en el momento clave? Se van a juntar. Eso es. Y por eso dice, en esa línea, el exalcalde de Lima pidió a su militancia y a sus simpatizantes servir como personeros para la agrupación Fuerza Popular, para el fujimorismo. Sostuvo ello con el objetivo de velar por los votos en las mesas, principalmente de la serie 900K, la cual insistió en incluir en una trama de fraude. Invocó a los militantes, seguidores, simpatizantes de Renovación Popular de todo el país a acudir como personeros de Fuerza Popular para ser una fuerza común y lograr los más de 100.000 personeros, dice. Es el mismo discurso de Keiko Fujimori. Bueno, eso es lo que se tiene, ¿no? Porque eso era adelantado, no había dudas. Algunos decían de que no va a apoyar, o que está impulsando el voto blanco, viciado. No, eso era simplemente su pataleo nomás, su pataleta de Porky, su pataleta, ante la derrota, ¿no?, del que sufrió. En cambio, a ver, en el otro lado, están respaldando, apoyando prácticamente la mayoría de los candidatos, ex candidatos, que ocuparon los primeros lugares y también los que no pasaron la valla electoral. Ahí están, por ejemplo, de Ahora Nación, de López Chao. Está también pronunciándose públicamente, como ya lo hemos dado a conocer, Ricardo Belmo, los que ocuparon los primeros lugares. Está la Alianza Electoral Venceremos. Está también el partido que encabeza Marisol Pérez Tello, aunque ella personalmente dijo de que, bueno, que iba abstenerse de votar por ninguno de ellos, pero su partido, por acuerdo también general, está respaldando. Ahora, George Forsyth y otros, todos los demás, prácticamente la gran mayoría de candidatos respaldando, apoyando a la otra opción de JP. Y bueno, pues
la derecha está sentada.

0: entrado ahí, todos los sectores pudientes. Y sus aliados son la pituquería, no hay sector popular. El sector popular no está respaldando, no está apoyando a esta opción. Eso es claro, notorio. Entonces, para que vean ustedes, estamos con esta primera parte. A ver, bueno, ya están las comunicaciones, están empeñosos en querer... Ya, bueno, vamos a... Este es un programa informal, bueno, vamos a romper el esquema, ¿no? Ya no vamos a... De una vez, desde este momento, a ver, vamos a hacer un paréntesis breve y luego también vamos a hacer otro paréntesis para las comunicaciones. Pero para ello, a ver, tome nota. Les recuerdo los números de contacto a partir de este momento. Vamos a intercambiar, a ver. Pero la recomendación es puntual, precisa. A ver, ¿cómo llegamos hasta este punto? ¿Ya está decidido las preferencias? ¿Todavía hay alguna duda o van a decir todavía de que lo estoy pensando? Ayer, ¿no?, en el programa anterior, nomás les había, a ver, entablado alguna interrogante, algunos amigos liberales, y decían de que, bueno, ya, a ver, ¿por quién votas? ¿Finalmente vas a votar por Keiko? Le dije a uno de los amigos liberales o libertarios. No, no, mañana sí ya le voy a decir por quién voy a votar, finalmente. Seguro que van a decirnos ahora voy a votar por Keiko Fujimori. Algunos pocos liberales que hay aquí, liberales o fujimoristas que hay aquí en la región. Poquísimos, ¿no? Son contaditos. Entonces, bueno, ahora seguramente van a estar en contacto.
1: 2:00 p.m. en punto.
0: Recordarle los números, ¿eh? Recordarle los números de contacto. A ver, la primera línea. Tome nota, la primera línea. Y lo mostramos, a ver, en pantalla. De las redes sociales o también de su televisor, de su computadora. Están ahí los números. La primera línea, 900-1082-59. Reitero, 900-1082-59. La otra línea, 980-74-95-90. Reitero este último, 980-74-95-90. Adicionalmente está en pantalla en este momento. Si es que por algún motivo no pudo tomar nota o no pudo captar, ahí tiene, está en pantalla. Bueno, entonces, a ver, primeras reacciones. A ver qué dicen. Esta primera parte estamos viendo y más adelante vamos a ver sus manifestaciones de Keiko Fujimori y las manifestaciones de Roberto Sánchez. A ver, porque esto es importante, porque hablar de Keiko, hablar de Porky es hablar de Keiko Fujimori. Hablar de Rafael López Aliaga es hablar del fujimorismo, porque son lo mismo. No los distingue, no los diferencia absolutamente nada. En esencia son lo mismo. Les puede diferenciar solamente algunas cuestiones de forma. El ropaje, nada más. Eso es. A ver, señor, buen día. Nombre y de qué parte se comunica. Adelante.
2: Buenos días, señor Fuentes, con Fortunato de Sandia.
0: A ver, amigo Fortunato, ¿qué nos dice? A ver, adelante. Desde la provincia de Sandia.
2: Quiero hacer recordar de que en la primera vuelta... Yo y mi familia no hemos apoyado a ningún partido, porque no nos representaba.
0: Ya.
2: Pero ahora, toda mi familia, que somos casi 50, hemos decidido apoyar a Sánchez, ¿no? Es para no vivir renegados o estresados durante los 5 años, ¿no? Pero me preocupa a mí la presencia del embajador Yankee, ¿no?, que se ha reunido con Jurado Nacional de Elecciones. Es la pregunta, ¿qué es lo que tiene que hacer? ¿Qué es lo que está haciendo los Yankees reuniéndose con Jurado Nacional de Elecciones? Veo que ahí está la mano negra de los terroristas del mundo, ¿no? Porque ellos, los Yankees, solo saben hacer...
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2: No hay confianza en ellos, ¿no? Ellos donde van hacen el terror, ¿no? Entonces, por ende, de que yo me pregunto qué cosa hacen ahí reuniéndose esto con esa entidad. Y por otra parte...
0: ¿Cree usted que entonces, a ver, antes de que continúe, cree usted de que el embajador yanqui, el embajador de los Estados Unidos, ¿cree usted de que ya está metiendo las narices en este proceso electoral, tratando de presionar, influir directa o indirectamente?
2: No solamente influir, yo sé que están cocinando algo negro ahí adentro, señor, algo grave.
0: Ya estaría metiendo la mano, en todo caso, estaría metiendo la mano.
2: Para mí, ya está cocinado todo. Solo eso no más falta, señor Fuentes. Porque en los yanquis no se puede confiar, no se puede... con ellos no se puede hacer ningún tipo de trato, ¿no? Entonces, por ende, de que debemos tener mucho cuidado. Tal vez todos los que estamos optando por esa opción de Sánchez, ya vamos a salir estafados en estas elecciones, ¿no? Prácticamente. Y por ende, yo resalto y yo siempre agradezco al gobierno Velasco. Es el único gobernante que ha hecho algo por los pobres. Gracias a Velasco, los pobres ya se arrodillan ante sus amos. Ya no son esclavizados. Ya no son exterminados, ¿no? Entonces, y si hace por igualito el Sánchez, siquiera un mínimo esfuerzo hacia los pobres, será algo que se puede resaltar. Y si va a ser como Ollanta o como Castillo, entonces no cumplirá sus palabras como cualquier criollo traidor, señor Fuentes.
0: Muy bien, lo hemos escuchado atentamente. Vamos a estar pendiente, a ver, más adelante, en cualquier momento, de retomar contacto y también seguramente los próximos días, en el siguiente programa. Gracias a usted.
2: Hasta luego, señor.
0: Muy bien. A ver, la otra línea. Adelante, señor, buen día. Adelante. Bueno, se perdió, algo pasó. Se perdió la comunicación, pero la siguiente comunicación está ahí inmediatamente. Al tanto.
3: Hola, Onda Popular.
0: A ver, señor, buen día. ¿Nombre de qué parte se comunica usted? ¿Nombre y de dónde viene su comunicación?
3: Bueno, mi nombre es Juan, desde la ciudad de Puno.
0: A ver, desde Puno.
3: Como usted dijo, breve y concreto, solamente quiero decir no al fanatismo. ¿El fanatismo nos lleva hacia dónde? Solamente la pregunta es a usted, señor periodista. Su plan de gobierno que ha sido en la primera vuelta, ¿Cuál ha sido? Y eso debe hacer conocer al pueblo de Puno y al pueblo del Perú. Hoy en día presenta un segundo plan de trabajo, donde es neoliberalismo. Si usted lo puede leer y lo puede apuntar los dos, ¿cuál es la reacción de JP? Porque ninguno, ni JP ni Keiko, no merece en este momento ser como presidente. Muchas gracias. Ojalá que lo haga esto, señor. Sus dos planes de leerlo. A ver, lea usted. Muchas gracias.
0: Muy bien. Vamos a seguir, a ver, compartiendo ya. Bueno, a ver, la siguiente, rápidamente. Señor, buen día. Adelante, buenos días. ¿Nombre y de qué parte se comunica usted?
4: Buenos días, pueblo que escucha. Habla Moisés Zapata desde Juliaca.
0: A ver, ¿qué nos dice? A ver, a mi estimado amigo. Amigo Moisés, ¿qué nos dice? Recuerda usted de que usted venía diciendo de que hay tres opciones y que, bueno, ni Keiko ni JP. Hay la otra opción, que el voto blanco viciado. Pero ahí está la cabeza del libertarismo, la cabeza de los liberales, como es Porky, acaba de decir de que, bueno, aquí no queda otra cosa sino votar por la única opción democrática, que es el fujimorismo, que es Keiko Fujimori. ¿Concuerda usted? ¿Comparte ese criterio de Porky? ¿Qué nos dice usted?
4: Estimado Hernán Fuentes, desde el año 2000 estamos en las luchas constantes con el pueblo, por la defensa del pueblo, en Juliacazo, en Baguazo. Ahora último, en el año 2022-23, estamos ahí, activos en la lucha. Estamos continuos en la política, en la acción política, en la arena política. Y que Porky va a decir que es una opción política o una opción democrática, Keiko. ¿Por dónde es una opción democrática? No sabemos qué significa la palabra democrática. No sabemos qué significa la palabra democracia. Son iguales. Ni la otra, ni la otra. No es una opción democrática, Keiko. Y es más, en los hechos se demuestra que la candidata Keiko es una opción antidemocrática. Es una opción antidemocrática. Al igual, y lo decimos con fuerza, como liberales, como libertarios, a favor del pueblo, con nuestra posición a favor del pueblo, en honor a Bartolina Sisa, en honor a Tupac Katari, en honor al general Velasco, porque tenemos el principio, Maratti, el general. Mi estimado Hernán Fuentes, también el otro lado, Sánchez, es una opción antidemocrática. Ambos son antidemocráticos, ambos son enemigos de nuestro pueblo. Eso los hechos lo demuestran. Esa es la realidad, mi estimado. Ahí está, hay pruebas de Keiko, ya conocemos pruebas de más. Tenemos de Sánchez, ahí está Hernando Ceballos, un agente de los de la élite neoliberal. Sánchez representa la Agenda 2030. Una Agenda 2030 en contra de nuestros hermanos del campo. Ahí está Hernando Ceballos.
0: Bueno, muy bien, mi amigo. No, no, siempre les reitero, no se extiendan mucho.
1: Tenemos 2 de la tarde con 10 minutos.
0: Está reiterando, está repitiendo los mensajes, las versiones de días anteriores, ¿no? O sea, yo le había preguntado, no sé si has cambiado, amigo Moisés, tu postura que venías dando, o sea, tu posición que venías expresando en días anteriores, ahora que acaba de emitir su pronunciamiento Porky, llamando a votar por la única opción democrática, entre comillas, la única opción democrática como es Keiko Fujimori. ¿Estaba de acuerdo o no? Ya lo acaba de decir, así que bueno, ya lo conocemos, su posición, su postura, que tiene precisamente en este ámbito. Gracias a usted, vamos inmediatamente a la otra línea, a ver, vamos a ver qué nos dicen desde otro ámbito. Señor, buen día, adelante, adelante, nombre, ¿de dónde viene su comunicación? Adelante, lo escuchamos, adelante.
5: Muchas gracias, doctor Hernán Fuentes. Me alegro y los tambores del triunfo ya están sonando. Solamente hay dos opciones, solamente hay dos caminos para llegar a un objetivo. Mientras que otros opinaban, se identificaban, hoy se desmascaran. Si no hay entre estos dos, no hay una opción, entonces, ¿a quién el pueblo va a depositar? A ver, dígame, lo que están escuchando generaciones, pueblo, el campo, a nivel nacional, en los rincones más alejados, existe un Radio Perú, Onda Popular, están escuchando ustedes. Solamente este domingo hay una opción, la opción del pueblo con Roberto Sánchez y la opción de la dictadura, del genocidio, matanza, explotación y saqueo, enriquecimiento que la derecha, Porky y Keiko Fujimori. Ellos eran aparentemente diferentes, se contradicían y ahora se abrazan, se desesperan, tiemblan. Y así es el pueblo, cuando el pueblo empieza a unirse con los grupos, así que sea pues diferente en un campo o diferentes opiniones, hoy tienen que abrazarse, juntarse, unirse para aplastar a esta derecha que 200 años y 30 años del neoliberalismo de matanza hemos visto en todos los medios, y 2022-23 cómo hemos llorado, cómo el pueblo empezó ir a Lima, en todos los rincones, doctor. Y eso hay que recordar, hoy nos toca, nos falta horas, nos falta para aplastar, y el día domingo, el lunes, pues a lo menos va a respirar el pueblo y va a alcanzar algunos derechos y algunas cosas que verdaderamente vamos a nosotros alegrarnos y salvarnos de este Congreso que teníamos harto y posteriormente promover una constitución nueva, doctor. Nada más a la población generaciones, este domingo es la decisión de jugar el partido del triunfo y aplastar a la derecha fujimorista y porquista, doctor. Muchas
0: muy,
5: gracias.
0: Muy bien, gracias a usted. Bueno, y ahora sí vamos a compartir ya las comunicaciones que están llegando, ¿eh? por diversas vías o por diversos medios. Tanto a las comunicaciones en vivo, en directo, a estos dos números ya conocidos, y también quienes no lo tienen también lo hemos ya anunciado, vamos a reiterar en breves momentos, pero también en las redes sociales. A ver, en las redes sociales están llegando comunicaciones desde diversos ámbitos, de diversas regiones y también del extranjero, de nuestros compatriotas que están en diversos países. Bueno, recordarles que está habilitada la página oficial de Hernán Fuentes en el Facebook. Ahí envíenos, háganos llegar sus opiniones, sus comentarios, en la página oficial de Hernán Fuentes. Y en el Facebook de Onda Popular Perú, está habilitado también. El WhatsApp también está habilitado, el número 910-82-59. Y también pueden hacer llegar sus opiniones, comentarios a la página de Radio TV Perú. Radio TV Perú. Está habilitado también, ahí está. Y las diversas páginas que están compartiendo, que están transmitiendo simultáneamente. A ver, ¿qué nos dicen? Antes de darle el pase a la siguiente comunicación, a ver, antes de darle el pase. Manténgase nomás ahí, no corte. A ver, aquí están llegando las comunicaciones. Bueno, dice, Porqui dirá, no es la única opción democrática. Seguro que se ha confundido. Dirá que es la única opción. La única opción, bueno, hay unos términos fortísimos. Bueno, la única opción criminal, dicen, la única opción criminal de saqueo del pueblo peruano. Seguramente quiso decir eso. A ver, otra, Damni Calla, a ver qué dice. Buenos días, estimados amigos. JP, engañando al pueblo peruano, un Toledo más, así esta vez. Keiko arriesgar porque Keiko tiene una sola posición. Bueno, entre otras. Vamos a ver por este lado. Brian, del presupuesto del BCR, pasó rápidamente, el BCR no sirve en nada al pueblo peruano, dice Félix, le replica al amigo Brian. A ver, por otro lado, Freddy. Dos opciones. Keiko, que gobernó desde el año 2016 a través del Congreso, y la esperanza de cambio es Roberto Sánchez, no hay otra. Iván, increíble, no dice, pasó rápidamente, a ver si nos reenvía el amigo Iván. Pasó rápidamente su comunicación. Yo soy de Puno, Huancané. Votaré por Keiko, dice, por Keiko. Oscar Churata. A ver, otra. A ver, aquí la única opción que queda es votar por la candidatura, por la opción del pueblo que representa JP. Todos tenemos que votar JP. Ni un voto para Keiko Fujimori. Ni un voto para el fujimorismo. Bueno, vamos a ver. Ahora sí vamos a ver con estas comunicaciones. Estas dos comunicaciones más. Luego vamos a escuchar y vamos a entender a ver toda la versión de Porqui, porque es necesario conocerlos a estos personajes. Muy interesante. Señor, buen día. A ver, adelante. Nombre y de qué parte se está usted comunicando. Adelante.
6: Buenos días, señor Fuentes. Le habla Roger Ali de Juliaca.
0: A ver, amigo Roger Ali.
6: Sí, brevemente.
0: A ver, ¿qué opina usted respecto al pronunciamiento de Porqui? Seguramente sobre ese punto quiere usted comentar, hablar algo. Adelante.
6: Claro que sí. Y mire usted, yo creo que para nosotros el camino está trazado, ¿no? Y bajo ese camino es que los países desarrollados, ¿no es cierto?, han transitado. Y lo que nosotros tenemos que hacer es, los peruanos, seguir ese camino. Y ese camino es el modelo económico que tenemos, el sistema democrático en el que vivimos. Eso es lo que no se debe perder. Ahora, para terminar, mire usted, hay muchas personas que llaman y dicen, hablan del pueblo, ¿no? Se atribuyen como si fueran representantes del pueblo. Yo quisiera preguntarles a esas personas, ¿quién es el pueblo? ¿Sabe usted quién es el pueblo, señor? El pueblo somos todos. Así el campesino es el pueblo, el empresario es el pueblo, el comerciante es el pueblo, el economista, los profesionales son del pueblo. Entonces, me parece una ligereza decir, el pueblo que

0: no me parece, habla a título personal, señor oyente. Entonces no me parece correcto ese tipo de expresiones, señor. Y entonces yo creo que para terminar, señor, creo que siempre optemos por la alternancia en el poder, ¿no es cierto?, del Estado, que es el sistema democrático. Muchas gracias.
1: Muy bien. Vamos a seguir, a ver, vamos inmediatamente con la siguiente comunicación. Señor, buen día, adelante, a ver con quién nos comunicamos, de qué parte se está usted comunicando. Buen día.
2: Buenos días, doctor, buenos días a todos los oyentes de Radio Onda Popular a nivel regional, nacional e internacional.
1: Adelante, adelante.
2: Yo simplemente quisiera de repente informar a la opinión pública. Ahorita vi la carátula de César Hildebrand, donde en su entrevista dice, remontada y suspenso, dice. Y hay dos rostros totalmente diferentes, un rostro de con tranquilidad del señor Roberto y el otro rostro con bastante preocupación de la señora Tá. Y yo creo que estos últimos, desde el debate, ha habido cambios, ha habido muchos hay mucha plegación, por lo tanto, yo concuerdo con lo que dijo la politóloga peruana que trabaja en España.
3: 2:00 p.m. con 20 minutos.
2: Laura Arroyo Gárate, que dice, votar nulo en estas circunstancias es apolítico. Efectivamente, no es política votar nulo o deseado en estas circunstancias. Por lo tanto, yo creo que la gran mayoría de gente decente, de gente de bien, de gente trabajadora, gente honesta, que no vive del Estado, se ha dado cuenta de que la única opción es el cambio. Obviamente, los cambios no se producen de noche a la mañana, pero este cambio está representado, yo creo que por el señor Roberto Sánchez, que muy bien ayer se ha visto, mira, cómo gente de hasta Belmont se asuma abiertamente, gente de bien, López Chao, hasta el mismo paisano Lescano, y otros, Mesías Guevara, etcétera, etcétera. En el otro lado, en la otra orilla tenemos a los, o sea, a los gemelos fascistas que quieren la muerte, les gusta la muerte, les gusta la sangre. Ahí está el fujimorismo y sus secuaces, Porqui. Y otros minúsculos que no representan casi nada. Y la gran prensa basura. Hoy en día debemos de diferenciar claramente qué tipo de prensa tenemos acá en el Perú, es la prensa limeña, a favor de quién está. Concluiría de que la gente decente, Hildebrand, hasta Jaime Vélez, gente de bien va a votar por JT, mientras la gente de los delincuentes votarán los gente de Paracaico, votarán los Cuello Blancos, Roque Benavides, Tomeros, Grupo Romero, etcétera, etcétera. O sea, esa gente, yo creo que no podemos estar ciegos, creo que el domingo tenemos una gran responsabilidad por el Perú y por nuestros hijos, de que por lo menos no nos quite toda esta democracia, incipiente democracia flaca que tenemos todavía. Muchas gracias, doctor.
1: Muy bien, gracias. Vamos a ahora dar paso ya de inmediato en los siguientes minutos. A ver, hay que escucharlo por lo menos un pequeño, no pequeño, de repente convendría escucharlo, a ver la integridad de su llamado, de su discurso de Porqui. Es bueno analizarlo, es bueno escucharlo. A ver, si no es todo, por lo menos a ver una la parte central. Como también, a ver, vamos a tener que compartir con ustedes la parte central del discurso de Roberto Sánchez, como también de Keiko Fujimori, en este
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1: Que concluyó en los siguientes minutos. Y vamos a intercambiar con comunicaciones, con opiniones del público, de los ciudadanos. Les reitero una vez más, a ver, antes de ir a la pausa. Están habilitadas la página para que hagan llegar sus opiniones, comentarios. La página de Hernán Fuentes en el Facebook. Ahí pueden hacernos llegar sus opiniones, comentarios. en la página de Hernán Fuentes, en el Face. De igual manera, en de Onda Popular Perú está habilitado también en el Facebook. Lo propio a través del WhatsApp de Onda Popular, en el número 910-8259. También la página de Radio TV Perú, en el Facebook. Pero no solo eso, sino también tenemos los números con los cuales ustedes pueden comunicarse en vivo, en directo. Les reitero una vez más. La primera línea, a ver, lo doy pausadamente para que tomen nota, para que anoten. Y hay que darle un poco de espacio, un poco de tiempo también a los amigos que se comunican de otras regiones, ¿no? Y del extranjero también. A ver, la primera línea, 900-1082-59. Reitero, 900-1082-59. La otra línea, 980-74-95-90. Reitero este último, 980-74-95-90. Adicionalmente está en este momento en pantalla. Bueno, entonces vamos a continuar con estos temas. Pero invocándoles como siempre. Este es prácticamente el último día de comentarios. Bueno, este es sábado, las próximas horas, bueno, ya no se puede, ¿no? Así que ahora tienen la oportunidad de comunicarse y de compartir al máximo el desarrollo de estos temas. Es un programa, bueno, que lo estamos poniendo a disposición del público, de los ciudadanos, para compartir las comunicaciones vía internet, vía Facebook. También la transmisión está haciéndose a través de la aplicación TV 360 de Vitel, ¿no? Ahí está Radio Televisión Perú y ahí nos encuentra en este momento también, ¿no? En la aplicación TV 360 de Vitel a nivel nacional. Con su teléfono móvil desde cualquier parte del país nos puede ubicar. Y vía internet, vía audio, en todo el país, como también en el extranjero, ¿no? Por eso tenemos las comunicaciones de los amigos, de los compatriotas que están en diversos países. Bueno, vamos a la primera pausa breve y invocándoles, pónganle un like y compartan, no se olviden.
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2: Con todos. Yo quería manifestar, como secretaria general del partido, la decisión tomada por nuestro presidente, Rafael López Aliaga, un patriota que hoy le da una lección al país. Una lección referente que a pesar de haber llevado Renovación una lucha solos sobre unas nefastas, fraudulentas y viciadas elecciones, hoy para nosotros la patria, la libertad está primero. Pedirles a nuestros simpatizantes, a nuestros militantes, a los jóvenes peruanos, que quizás la historia hoy nos pone en este lugar, de pedir un voto por una persona o por un partido que quizás en su momento debió haber avalado lo que hoy vemos.
3: 2:30 p.m.
2: Pero pedimos el voto por Keiko Fujimori. Pedimos el voto por Fuerza Popular. Que este 7 de diciembre, jóvenes, ustedes no vivan lo que pasamos nosotros con este terrorismo radical, con este comunismo radical. No hablemos de pactos mafiosos. Porque...
4: Bueno, amigos, ahora están con el discurso de fraude, el terrorismo radical, el comunismo radical. Y estos personajes, estos potentados, estos ricachones, estos los que se han apoderado de lo mejor de nuestro país, estos vendepatrias, ahora ellos se atribuyen ser opción democrática y piden llamar o llaman a votar por la única opción democrática. Opción democrática, mira, fíjense, opción democrática cuando ellos se oponen a convocar a una consulta popular, cuando ellos se oponen a un referéndum para consultar al pueblo. Y a propósito de ello, un amigo decía de que todos somos pueblo, sí, todos somos pueblo, pero estos no son pueblo, estos son vendepatrias, estos son antipopulares, estos de la derecha, estos como Porky, estos son realmente demócratas, son realmente demócratas. Si fuese así, si fuese así, amigos, sería clarísimo de cómo sería la postura y la conducta o la posición que debieran asumir. Si se llenan la boca de democracia o ser demócratas, como dicen ahora, la única opción democrática, Keiko Fujimori, estuvieran permanentemente en consulta con la población, no le tendrían miedo, no le tendrían temor a que el pueblo se pronuncie en una consulta popular, en un referéndum, sobre temas centrales del país, sobre temas centrales del Estado. Le tienen miedo, le tienen temor, le tienen pánico a una consulta popular. No, ¿cómo va a ser eso? Dirán por los amigos fujimoristas. ¿Cómo? ¿Cuántas veces les hemos mostrado? ¿O les hemos demostrado de qué manera y cómo son antidemocráticos, dictatoriales? Pero se dan la osadía de criticar, de cuestionar al gobierno de Venezuela, de Cuba y de otros países. Y los califican de dictadores. ¿Por qué? Porque ese es el libreto. Esa es la versión que les dan desde Estados Unidos a estos vendepatrias. O sea, mentalizan, satanizan, haciéndolos creer de que en Venezuela, en Cuba, prima la dictadura. Y que no son democráticos. Aquí en nuestro país estamos viendo una dictadura de permanente, constante, de años tras años, décadas tras décadas. Son gobiernos dictatoriales. Porque si fuesen gobiernos democráticos, estarían pues en permanente consulta a la población sobre temas centrales del país, del Estado. No le tendrían miedo. Ahí está una muestra nomás de estos años, es una muestra latente, una prueba contundente, que nadie puede negar cómo y de qué manera se niegan a la convocatoria a una asamblea constituyente. Y no solo eso, sino por lo menos una simple consulta para que el pueblo se pronuncie si está de acuerdo o no está de acuerdo con una asamblea constituyente y con una nueva constitución. Ahí está. ¿Por qué se niegan? ¿Por qué han modificado los diversos artículos de la Constitución y también la legislación electoral que tiene que ver con el tema de la consulta popular? Que lo han hecho prácticamente lo más difícil o casi borrado de la legislación nacional. Casi anulado por completo cualquier mecanismo de consulta. ¿Se dan cuenta? Entonces, eso es ser antidemocrático, eso es ser dictatorial, eso es ser vendepatria, eso es ser traidores a la patria. Pero se dan cuenta, la única opción democrática es para ellos Keiko Fujimori. Esa es su opción, esa es lo que ellos creen, lo que ellos piensan, de esa manera. Está, a ver, escuchemos esta parte. A López Aliaga dice que desde el inicio, este domingo, van a estar ya haciendo, van a auditar, como si fuesen ellos otro jurado nacional de elecciones. Bueno, entonces ya están, mira, hay que advertir. Ellos ya están con el discurso del fraude, cuando son ellos quienes están tramando esas maniobras. Ahora, inclusive con la denuncia que acaba de hacer un paisano en la primera parte, cuando dice, ¿a qué y por qué el embajador yanqui, el embajador de los Estados Unidos, ya está metiendo las narices en el Jurado Nacional de Elecciones? ¿Para qué y por qué? ¿Ustedes creen que es casual? Ningún embajador de ningún país mete las narices y este embajador yanqui ya está metiendo las narices. ¿Qué sospechas, qué cosas nos puede generar eso? A ver, ¿qué comentario, qué opinión? Al igual, recordarán ustedes cuando se dio el golpe también a Castillo, a Pedro Castillo. Un día antes, la embajadora yanqui, Lisa Kena, la embajadora Lisa Kena, ese era su nombre, ¿no? Lisa Kena, se reunía un día antes con el ministro de Defensa del mismísimo gobierno de Castillo. ¿Para qué? ¿Era casual? ¿Era coincidencia? Y ahora, mira, fíjense, prácticamente pocas horas del proceso electoral, reuniéndose. A ver, vamos a ver que nos confirmen la versión de ese compatriota paisano que se ha comunicado. Reuniéndose el embajador yanqui, Bernie Navarro, reuniéndose con el presidente del Jurado Nacional de Elecciones. estos ahora ya están con el discurso del fraude. O sea, ya sienten su derrota, ya sienten que van a ser derrotados y perdedores, y después van a comenzar a hacer su pataleta, después van a seguramente salir con discurso de desconocer los resultados. O lo otro es que, señores, digan pues de que aquí ha habido fraude en tales o cuales, van a inventar seguramente, ya están su trama. Y lo otro es meter la mano, porque hay que estar claro cómo y de qué manera estos manejan todo el proceso electoral, no solo acá en Perú, en todos los diversos países. ¿De dónde provienen el software que rige el proceso electoral por parte de la OMPE? Es decir, en otras palabras, a ver, para que lo entienda nuestro pueblo, nuestra gente, nuestros paisanos, ¿de dónde proviene ese programa, diríamos, ese software? A ver, ¿cómo podemos, qué término, qué podemos emplear, utilizar para que lo entiendan nuestros paisanos de las zonas rurales? Es decir, las máquinas electorales que están instaladas en la OMPE y que finalmente contabilizan todos los votos, centralizan en Lima, todo ese programa, todo ese aparato, esas máquinas, están adquiridas, compradas, ¿de dónde? ¿De China? ¿De Rusia? ¿De Cuba? ¿De Venezuela? No, señores, todo eso proviene de Estados Unidos, de empresas norteamericanas. Esos software también son de Estados Unidos. ¿Y creen ustedes que la CIA, los servicios de inteligencia norteamericanos y otros organismos de injerencia, de manipulación, creen ustedes que no se meten ahí, que no meten las narices, que no entran en complicidad con esas empresas? Si a Perú le cobran, vamos a suponer un ejemplo, 10 o 20 millones por todo ese proceso, y para la CIA, para el gobierno imperial de los Estados Unidos, desembolsarle el doble o el triple, en vez de 10 millones, le desembolsan 50 o 100 millones, para ellos no es nada. ¿Y creen ustedes que no les dan acceso o no tienen el acceso para que metan sus narices, como lo han hecho en Argentina, como han venido haciendo en Chile, como han venido haciendo...
3: 2:40 PM con 40 minutos.
4: En Ecuador, para favorecer a los gobiernos de derecha. ¿Y eso creen que no está latente aquí en nuestro país? Pero para eso requieren previamente aparecer como víctimas. Y eso es lo que están haciendo. Ahora están con el discurso del fraude. Ahí está, lo dice Porque, lo dice la propia Keiko también ya. O sea, querer aparecer para que algún sector de la población le diga, ay, pobrecitos, le hacen un fraude. Ahora también nuevamente le quieren hacer otro fraude. La gente ingenua, la gente desinformada. Estos sectores justamente caen en ese juego. Así que mucho ojo, señores. Ya han hecho en diversos países los ejemplos típicos. Ahí está en Ecuador, como le hicieron a la candidata González. Ella fue la ganadora, pero le hicieron el anforazo. Y en varios países hicieron. Y el propio Donald Trump, este gobernante imperial, conchudo, cínico, todavía dice, tiene la conchudez, tiene el cinismo de decir, sí, nos ha costado bastante dinero, nos ha costado muchísimo esfuerzo el triunfo de Milei en Argentina y de las elecciones de medio término o de medio periodo. Igual en el caso de Honduras, la conchudez. Es decir, hemos desembolsado mucho dinero, mucha plata, nos cuesta el triunfo del candidato de la derecha o de la ultraderecha en Honduras. Y de remate todavía le indulta a un gran narcotraficante en Honduras, a un expresidente sentenciado a 45 años de pena por narcotraficante, por traficar toneladas y toneladas de cocaína, de droga. Y a ese expresidente, justamente con fines y propósitos electorales, lo ha indultado. Cuando a ellos se llena la boca de que estamos luchando contra el narcotráfico. ¿Sí o no? Mucha gente no se ha informado de esos temas. Los medios nacionales, la radio y la televisión que viene de Lima, ¿hablan, comentan esos temas? ¿Tratan esos temas? No lo hacen, señores, porque no les conviene. No les favorece que la población se entere de esas cosas. Ya ve cuánto están grandes sectores de la población enceguecidos, desinformados, despolitizados. ¿Se dan cuenta? Así está marchando nuestro país. ¿Cuántos de esos?
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4: De esas acciones que está haciendo Donald Trump, metido en asuntos internos de diversos países. ¿Y creen ustedes que en el caso de Perú no están metiendo las narices? A ver, entonces son esas advertencias, nada más.

0: Pero a ver, captemos esta parte, la soltura, la conchudez de estos personajes, entre ellos, porque este personaje, como lo dijimos cuántas veces, son pues entre Keiko y Porky y sus allegados, son de la misma camada. Son de la misma camada. A ver.
1: Con el experimento anterior, hace 5 años, se fugaron 20 mil millones de dólares. A una desgracia, y lo peor, a los hermanos peruanos más pobres son los que pagan las facturas. La gente que más sufre. Y lo digo por propia experiencia como exalcalde de Lima. En Lima nomás, 1,5 millones de hermanos nuestros sin agua, sin comida, sin educación, sin salud, sin esperanza.
0: ¿Qué va a hablar de pobreza? ¿Qué va a hablar de sin agua este? ¿Por qué? Señores, durante su gestión, solo de las tantas irregularidades, de los tantos casos de corrupción a gran escala, voy a poner solamente un ejemplo, que lo adelanté en algunos programas anteriores. Con el cuento de la defensa y de revertir, dice, las licitaciones del caso de denominado línea amarilla, el tema de los peajes. Solo sobre ese asunto, sobre ese tema, señores, el caso que estuvo ventilándose aquí en Perú lo llevó a Estados Unidos. Sí, lo han llevado a Estados Unidos en complicidad con esas empresas. Y lo han ventilado allá ante jueces norteamericanos, ante jueces gringos, ante jueces yanquis. Lo han ventilado en Estados Unidos. ¿Y saben cuánto? Este personaje se ha cargado 119 millones de dólares, supuestamente para asumir la defensa de la Municipalidad Metropolitana de Lima. Y ha comenzado a desembolsar 20 millones. 5 millones, 10 millones de dólares, millones y millones y millones, en total 119 millones de dólares. ¿Y dónde está el resultado? ¿Qué ha pasado? Resultado 0, 0, 0. En otras palabras, 0 bala, 0 punto. Y los 119 millones que les entregó a sus amigos, a sus cómplices, simplemente se han esfumado. ¿Y con cuántos millones se ha quedado este López Aliaga, que dice ser el famoso empresario, que él es un trabajador, que por acá, por allá? 119 millones de dólares. Con eso pudieron comprar, imagínense, tener en este momento trenes de última generación en Lima. Y después nos sale con el cuento de los trenes chatarra. 119 millones de dólares. Y no hay ningún resultado, cero. Todos esos procesos, todas esas demandas, perdidos. Uno perdido, el otro perdido, perdido todo, cero. ¿Creen que ustedes así no me ha sido eso, ese desembolso? Ese es un robo. Eso sí, señor, es un desfalco a grandes proporciones. Revisen, véanlo, está. Eso no, no, alguien va a decir, a Hernán Fuentes está exagerando, qué tal cosa. Véanlo. Verifiquen, ahora hay internet. ¿Cuánto he desembolsado? ¿De qué manera? ¿Con qué excusas? Pero fíjense, se llenan la boca, pues, de querer aparecer como los santitos, como los angelitos.
1: La democracia tiene esa virtud. Se puede corregir y si nos comprometemos acá, todas las bancadas de senadores y diputados, nos comprometemos a implementar el plan de gobierno donde los pobres son primero. Vamos a ponerlo en la agenda y vamos a ponerlo todos los días. Y estamos ya trabajando justamente en comisiones para llevar las propuestas legislativas listas para empezar a trabajar desde el primer día. El
0: ¿Qué
1: cambio.
0: van a hacer los pobres primero para estos? A los pobres más bien los utilizan, los engañan, los utilizan de acuerdo a sus intereses, solo cada 5 años, nada más. Eso es democracia para ellos, así lo entienden, así lo interpretan. Eso es democracia para ellos, cada 5 años. ¿Para qué? Para llegar, llevarles una migaja. y comprar sus votos. O sea, estos se dedican a compra y venta de votos. Eso es. No captan por conciencia, no por convencimiento, no por persuasión, sino aprovechan la ignorancia, aprovechan el analfabetismo político que tenemos en grandes extensiones aquí en nuestro país. Eso hacen. Y principalmente la gente, la población altoandina, no solo de acá del sur, sino del centro, del norte del país, que está en Lima, que viven en condiciones infrahumanas, sin servicio eléctrico, sin agua, sin desagüe, sin servicios fundamentales o básicos del ser humano. Están viviendo en carpas con techo de plástico o estera o algunas calaminas. Es penoso realmente. A esa gente me los engaña y los llevan. Ahora en campaña, hoy y las próximas horas van a correr todo tipo de migajas. Y la gente necesitada se deja llevar así de esa manera. Así compran los votos. Eso es. Y hablan de los pobres. ¿Qué van a hacer? A ellos les apesta, a los pobres. ¿Qué van a hacer?
1: Lo haremos desde adentro, sin dejar las causas legales, legítimas, que tenemos en curso. Hay varias acciones de amparo que están en curso, ¿no? Justamente para tener justicia en este país, aunque es muy difícil porque está podrido.
2: 2:50 PM.
1: Está podrida, no se diga ya, OMP y jurado. Es una vergüenza que vemos con envidia, ¿no? Colombia, como en día, al día siguiente, a mediodía, ya se tiene el 100%, ¿no? Chile, hace poco. Cualquier país, pues, decente, pues, les pido estar presentes, sumarse, llegar a 100.000 o más personeros, porque la trafa viene ahí. Y viene, les digo, a partir del día martes. De martes para miércoles aparecen. En el caso nuestro aparecieron 250.000 votos sin sustento en una noche. El propósito para hacer fraude, una pereza de una sola persona, ¿no? Y un jurado nacional de elecciones que también tiene un grupo de amiguetes que lo supervisan, lo auditan. Y realmente es una burla al Perú, y el señor Burneo, el señor Corbeto y toda su banda delincuencial van a responder De las 25 denuncias que ya tienen en este momento. Pero en el Perú, lamentablemente, la justicia es lenta. La acción de amparo no funciona. No se protege el derecho constitucional. Estamos pidiendo la nulidad, por si acaso, de la hija, lo que provoca, ¿no? Provoca votar viciado, provoca votar nulo o no ir a votar. Pues no es el momento. Ya habrá momento para hacerlo. No, ya era momento para votar por la opción que realmente estaba diseñada y era la voluntad popular, que era la segunda vuelta entre Fuerza Popular y Renovación Popular. Esa era la voluntad popular. Pero esta mafia del Jurado Nacional y la OMP han decidido, ¿no?, por los peruanos. Esto tiene que acabar, también invoco a los futuros congresistas, no solamente de Renovación, de otros partidos democráticos que hay en el Congreso, los invoco, ¿no?, a ponerle fin a esta locura. El señor Belmont sabe igual que yo, el señor Nieto sabe igual que yo, el señor Carlos Álvarez sabe igual que yo, que nos han robado diputados, senadores, y en el caso de Renovación, la opción de estar en la segunda vuelta. Pero, repito, no somos indiferentes. Vemos el problema, vemos que está muy empatado, esta segunda vuelta está muy empatada. Entonces no podemos dejar el país al garete. Responsablemente pedimos el voto por la única opción democrática, que en este momento se llama Keiko Fujimori. ¡Viva el Perú! Dios proteja a los que nos han robado diputados, senadores, y en el caso de Renovación, la opción de estar en la segunda vuelta. Pero, repito, no somos indiferentes. Vemos el problema, vemos que está muy empatado, esta segunda vuelta está muy empatada, entonces no podemos dejar el país al garete. Responsablemente pedimos el voto por la única opción democrática, que en este momento se llama Keiko Fujimori.
0: La única opción

0: maneja. Todo el proceso, todos los procesos electorales en diversos países. Cuando ya es difícil o imposible, ahí nomás se les va la mano. Pero tantas cosas que va a pasar, ¿no? A ver, vamos a hacer otro paréntesis rápidamente, a ver, de comunicaciones breves. Señor, buen día. Nombre, ¿de qué parte se comunica? Adelante. Nombre y de dónde viene su comunicación. Adelante, buenos días.
1: Buenos días. Buenos días, señor Fuentes.
0: Buenos días, adelante, adelante. ¿De dónde viene la
1: Buenos días,
0: comunicación?
1: señor Fuentes.
0: Buenos días, adelante. Nombre y de dónde viene su comunicación.
1: Estas elecciones para los Estados Unidos
0: Sea del Cusco, ya, está
1: se
0: bien.
1: convierte en una tarea muy importante como parte de su política internacional. Y también como parte de a estar perdiendo hegemonía en Latinoamérica, especialmente en América del Sur. Y le ha puesto todos los ojos a el Perú, porque constituye en el Perú en estos momentos el meollo del comercio internacional, por el mismo hecho de que, para la fortuna de Perú y para la mala fortuna de esta derecha tradicional que existe en nuestro país, está pues construido un puerto con dineros que provienen del tesoro del gobierno o del Estado chino. Me refiero al puerto de Chancay. Por ese motivo, como Estados Unidos en estos momentos adolece una baja, una precaria, una pérdida en el liderazgo comercial a nivel del mundo, entonces, Estados Unidos ha desplegado bastante presupuesto logística en la campaña que en esos momentos va sosteniendo como representante Keiko Fujimori. Por ende, ha desplegado también a exfuncionarios, como por ejemplo el director de Políticas Públicas y Coordinación Interamericana, que tiene o que ha trabajado con Donald Trump todavía para la Casa Blanca en el año 2017 y 2018 como asesor de la campaña política y una especie de darle la directriz del programa de gobierno que está recayendo justamente en este señor, mercenario también parte de raíces cubanas, Carlos Díaz Rosillo. Ese es en estos momentos de Fuerza Popular el, podríamos decir, el intelectual que da la directriz del modelo económico y de las políticas que debe trazarse en el futuro, si es que Keiko Fujimori es. Entonces, para Estados Unidos es fundamental de que no pierda, y yo creo que usted tiene la razón. Está desplegando pues todas sus organizaciones de carácter de vínculo internacional para que justamente se garantice este triunfo de Keiko Fujimori. Y lo mismo seguro despliega a Colombia, porque también en Colombia tiene serios problemas con respecto a que el Partido de Pacto Histórico, que es el partido de izquierda y del oficialismo que lidera el señor Petro, el señor Iván Cepeda, es también uno de los próximos ganadores tipo acá en el Perú, que viene siendo el favorito para ganar la segunda vuelta. Y eso es muy preocupante para los Estados Unidos, porque por el caso Bolivia, y con el caso Perú y Colombia, sería pues ya prácticamente perdería el hegemonismo en América del Sur. Y eso le es peligroso inclusive para sus
0: Intereses,
1: ofertas, para
0: claro.
1: sus demandas comerciales, que lo bien lo tiene ganado acá, al menos en el Perú, con muchas empresas transnacionales, con muchas empresas privadas que trabajan muy de mano con el gobierno y con las grandes empresarios acá en el Perú. El señor Fuentes.
0: Claro, mi estimado amigo, en todo caso, pues, usted lo que está haciendo referencia es que Keiko Fujimori o el Fujimori.

0: Prismo. Estas fuerzas de la ultraderecha tienen asesoría, tienen gente del extranjero que los están monitoreando, que los están orientando, si es que vale el término, ¿no? En todo caso, la asesoría, la orientación, los manejan prácticamente desde el extranjero.
1: Este señor Carlos Díaz Rosillo no está puesto solamente en esta segunda vuelta, ya está pues desde la primera vuelta, y como quiera que también han centrado más, de hecho, que el órgano de servicio de inteligencia que tiene en Estados Unidos en el tema electoral, han hecho un sondeo todavía en la primera vuelta, y antes de la primera vuelta, que una de las opciones de esta derecha tradicional es justamente Keiko Fujimori, y no hay ninguna. Entonces han desplegado toda la logística y todo el asesoramiento técnico, estratégico en política, enviándole...
2: Tres de la tarde en punto.
1: De la mano. Y ahora es aún más esfuerzo, o sea, se da más esfuerzos logísticos, más esfuerzo profesional en esta segunda vuelta para garantizar que Keiko Fujimori gane las elecciones. Entonces, frente a esto, la población tiene que conocer. Acá no se, ya no hay temas de discusión interna, de discusiones, como les digo, de necesidades, demandas de la población. Son temas de carácter internacional que al Perú no le están ya... O sea, esta derecha, esta cúpula, que siempre ha negociado con los recursos naturales que tiene el Perú, va a tener que reafirmar nuevamente si es que Keiko Fujimori establece nuevamente un Estado, prácticamente en otras palabras, un gobierno dictatorial con rumbo pues a obedecer todos los caprichos de Estados Unidos, y seguro los perjudicados seremos pues las regiones. No es posible pues... ya lo ha dicho, señor Fuentes. No,
0: en la parte final. Sí, en la parte final, a ver, le preguntaba en la parte final.
1: A 5 metros, a 10 metros, a 1 kilómetro, a 2 kilómetros, no haya pues ni luz eléctrica en el distrito de Megantoni, no haya luz eléctrica. El gas cueste 150, 160, han subido en estos momentos, han subido 10 soles más. En la ciudad de Quillabamba ha subido 3 soles más el gas, que debería ser en el costo más barato a nivel nacional. Entonces, estas cosas no pueden estar sucediendo. Alguien, y pues, confiemos en Roberto Sánchez, que deba ponerle freno, no de repente romper negociaciones con la banca privada o con las empresas privadas, pero sí de alguna manera hacer pues algunas negociaciones que por lo menos sean equitativas a favor de la población, y eso es lo que quiere el pueblo. No
0: claro,
1: necesita
0: claro,
1: mucho
0: este,
1: más
0: interesante lo que usted acaba de revelar, interesante. A ver, si me está copiando, a ver, atención, a ver, mi estimada Bea, para terminar, interesante la revelación que usted hace, ¿no? El gas en Megantoni, es decir, en los distritos de Charate, de Megantoni, de la región del Cusco, de donde justamente se saquea, se vende a precio regalado prácticamente el gas, que cueste un balón de gas 150, 160, o sea, por encima de los 100 soles, cuando debería ser lo más barato. Es una cosa increíble, ¿no?
1: Y mucha gente, profesionales que trabajan ahí en el distrito de Megantoni, en el como el, hay sector
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1: no van a poder venir, que son generalmente de la ciudad que llaman, no van a poder trasladarse desde Megantoni hasta Quillabamba, porque los costos de pasajes, no, porque es vía fluvial, eso es un monto muy exagerado para pagar. Entonces, finalmente ahí ni siquiera van a haber los que van a designarse inclusive a votar, pues, a pagar la multa. Ahora, el otro caso, ya la población, a nivel de organización, a nivel de gobiernos locales, han adquirido un terreno, y le cuento eso, es nuestra propia patria, han adquirido un terreno ya pagado con desembolso de las arcas municipales, inclusive comprometido el gobierno regional, para que esté dispuesto ya el terreno para una planta fraccionadora en el sector de Quepaciato. Pero
0: Pero ¿cómo, cómo es eso de que han comprado? ¿Cómo es eso de comprar los terrenos?
1: O sea, al Estado peruano, pero el Estado peruano no quiere saber, no quiere, o sea, no tiene la capacidad, o sea, no está, dice, dentro de sus competencias para disponer que haya la construcción de ese, de esa planta fraccionadora. Entonces, tiene que ser el consorcio Camisea, el consorcio de Camisea, el que debe autorizar la construcción de esa planta fraccionadora. Pero le han dicho, señor, ya tenemos el terreno, ya hemos... Pero ¿por qué no me han dicho a mí? O sea, el consorcio Camisea, yo soy el dueño, ¿por qué no me han dicho? ¿Para qué se adelante? No, es que con el Estado, pero bueno, hemos conversado, hemos hecho... ¿Quién es el Estado peruano? En otras palabras. Entonces, a ese extremo, no podemos nosotros seguir teniendo este tipo de políticas de vendeplazas, como usted lo dice. Eso es increíble en nuestro país, que tengamos pedirles dádivas a extranjeros, a empresas transnacionales, cuando ellos lo mínimo que deben hacer es, pues, como dice este señor López Aliaga, por la esa pobreza, por lo menos deben ver, pues, esas empresas transnacionales. Sí, es increíble, señor juez.
0: Sí, pues,
1: y las cosas acá en la provincia son claras. Acá el cambio es el señor Roberto Sánchez, y esperamos, pues, o sea, no se le está dando, pues, un cheque blanco. Se le está dando, pues, una confianza mínimamente para que pueda... para que pueda, y este, el señor, por lo menos algunas cuestiones de aspectos de contrato, pueda por lo menos darle esta facilidad, ¿no? La provincia de la Convención Fiesta, y señor juez, yo le voy a, para terminar, en la última lucha que se ha hecho contra la dictadura Fujimori en el año 2003, fue la provincia de la Convención en su conjunto, tomando Machu Picchu, tomando el aeropuerto, ha determinado la renuncia de este señor asesino, genocida, Alberto Fujimori. Gracias, señor juez.
0: Bueno, muy bien, muy bien. Muy bien, estaremos señor, en contacto. Estaremos en contacto en el próximo programa. Vamos a estar atentos a su comunicación.
1: Gracias. Invitado, señor juez.
0: Sí, bien, muy bien, gracias. Bueno, ojalá, a ver, en un próximo programa... Después de las elecciones analizaremos ese tema del gas, de los pormenores que ocurren en la provincia de la Convención, en el distrito de Megantonia, en el distrito de Charate y otras zonas donde justamente de dónde se extrae el gas, de dónde se y la manera como se prácticamente roban nuestros recursos naturales y a nosotros nos venden a precios excesivos. Y los que se llevan allá, más barato en otros países. Bueno, vamos a hablarlo, comentarlo con amplitud más adelante. Está en línea, a ver, la otra comunicación, por favor, a ver, pedirles la comprensión, porque es interesante conocer estos detalles. Hay cosas que la población no conoce, no sabe, no está enterado. Pues por eso nos hemos un poquito ampliado con esa comunicación que vino desde la región del Cusco. Señor, buen día, adelante, por favor, buenos días. Adelante, la siguiente comunicación por la otra línea.
3: Pastor, buenos días, Omar Ramos, de Zuleta.
0: Ah, qué bueno, amigo Omar, adelante. A ver, ¿qué nos dice? A ver, ya seguramente ahora ya está pues definido la inclinación o la decisión del voto. Nosotros imaginamos de que usted ya se ha inclinado pues de su voto seguramente por Keiko Fujimori, ¿no es cierto? ¿O estamos equivocados?
3: Sí, doctor, antes de todo, yo creo que es muy importante exhortar a la población que no elegimos a personas. Algunos con sombreros, otros con rasgos asiáticos. Lo que el día domingo, doctor Fuentes, vamos a elegir es un conjunto de ideas que cada uno de ellos llevan. Ideas, por ejemplo, que han sido aplicadas en el mundo y que no han funcionado. Hablamos del comunismo y el socialismo. Ideas como el capitalismo del libre emprendimiento y el libre mercado, que es lo que desarrolla una sociedad, ¿no? Entonces, bajo esa premisa, doctor, ¿no? Es importante no ver a las personas, porque ya sabemos para qué es el sombrero. El sombrero es para luego pasar por cada uno de los peruanos y pedir su diezmo, ¿no? Lo importante, doctor, lo importante es que debemos, vamos a elegir ideas, ¿no? No a personas. Acá hablamos de escuchar bastante, doctor, del cambio de constitución. Recordemos que Estados Unidos, doctor, tiene 220 años su constitución sin grandes modificaciones. ¿Por qué? Porque es una carta con libertades y obligaciones. Una constitución con libertades, doctor, hace grande a una sociedad. Y una constitución opuesto, lo de control, hace miserable a la población, doctor. Eso es, hay que tener muy en cuenta esos conceptos, doctor. Y ya como para terminar, doctor, ¿no? Como para terminar. Como para terminar, doctor.
0: Sí, termine.
3: Usted, es la segunda vez que le escucho hablar de que la OMP usa un software o un sistema de Estados Unidos, ¿no? Yo pienso de que deberíamos informarnos mejor, doctor, y decir la verdad. La verdad es que la OMP mismo ha desarrollado su propio software de elecciones, así como muchas universidades desarrollan sus sistemas propios para lo que es...
2: 3:10
3: La OMP
0: mismo, pero con la tutoría, con la intervención pues, de empresas norteamericanas, amigo Omar.
3: En realidad no necesita ningún tipo de intervención o asesoramiento de Cuba o América o Estados Unidos, doctor. Es sencillamente, es autónomo y puede desarrollarlo, ¿no? Y como lo ha desarrollado ellos mismos, también lo han auditado, ¿no? Hay una empresa, en este caso una pseudoempresa, ¿no? Que ya vimos en los reportajes de que lo ha auditado.
0: Pero amigo Omar, ¿usted cree que la CIA, los servicios de inteligencia norteamericanos no tienen acceso, no hackean, no intervienen al sistema electoral de Perú?
3: Doctor, en esta situación yo pienso de que no es como usted dice, ¿no? O sea, el desarrollo del mismo software es netamente de la OMP, o sea, la gente de la OMP, sus ingenieros de sistemas, sus desarrolladores de software que también conocen en este caso de lo que es seguridad informática, no creo que tengan que estar ahí viendo de que otros países puedan intervenirlo, ¿no? O sea, pienso de que tienen toda la capacidad y conocimiento para poder generar un sistema recontra seguro, ¿no?
0: Bueno, muy bien, amigo Omar, hemos escuchado su opinión, su comentario. Bueno, pues entonces, pero no nos ha dicho, pues ya está usted decidido para votar por Keiko, ¿no es cierto?
3: Definitivamente, doctor, esta vez voy a elegir a Keiko, como muchos acá en Juliaca ya he visto de que están, pero, van a elegir...
0: Pero es la opción, pero realmente, ¿cree usted de lo que dice Porky, esa es la única opción democrática?
3: Doctores, que tenemos que entender nosotros que vamos a elegir un conjunto de ideas. Por ejemplo, el conjunto de ideas que está llevando el señor Roberto Sánchez, pues ya sabemos que no funciona, ¿no? Al menos nosotros que hemos llegado a averiguar, investigar, ver las realidades en otros países, tomamos la molestia de ver por qué no funciona. Es que lamentablemente el socialismo y el comunismo carecen y es inexistente el cálculo económico. Eso es lo que se requiere para desarrollar una sociedad económicamente. Y por ende se desarrolla económicamente y puede desarrollarse socialmente.
0: Bueno, muy bien, amigo Omar. Estaremos comentando ya en el próximo programa, seguramente con mayor extensión, con mayor tiempo. Una vez más, gracias, amigo Omar. Hasta el próximo contacto. Muy bien.
3: Hasta luego.
0: La otra línea está en espera. Señor, buen día. Adelante, ahora sí. Adelante, buenos días. ¿Nombre de qué parte se comunica?
4: Aló, buenos días.
0: Adelante, buenos días, sí. ¿Nombre y de qué parte se comunica? ¿Nombre y de dónde viene su comunicación?
4: Aló, ¿me escuchan?
0: Lo escuchamos. ¿Nombre y de qué parte se comunica usted, mi estimado amigo?
4: Aló.
0: Caramba. Le estamos dando el pase, Hable usted. ¿Nombre y de qué parte? ¿Nombre y de dónde viene su comunicación? Tiene problemas en el...
4: Aló.
0: ¿Qué le vamos a decir? Señor, hable, le estamos dando el pase. Deje de estar hablando. Aló, hable usted. Le estamos dando el pase libre. Lo escuchamos nítidamente.
4: Aló, buenos días. ¿Me escucha, señor Hernán?
0: Otra vez le estoy... ¿Qué pasa? No me escucha. ¿Por qué vía me está escuchando? ¿Por el Facebook? ¿Por Internet? ¿Por qué vía?
4: ¿Aló?
0: Le estamos dando el pase, amigo. Adelante, por favor. Adelante, buenos días.
4: ¿Me escucha? Por eso le digo buenos días. Porque ahí parece interferencia. ¿Me escucha?
0: Lo escuchamos nítidamente, hable usted, lo estamos escuchando nítidamente y fuerte, adelante.
4: Sí, le escucho mejor. Mire, sí, estaba escuchando a este fujimorista y la verdad que esto ya me enseña, yo al principio pensé que era ingenuidad, ¿no? Pero ya cuando dijo que iba a votar por Keiko ya me di cuenta, pues no. Como usted dice, todo está enlazado, pues no. Estos primero gritan fraude para victimizarse. y luego no acondicionan, pues, ¿no? Es como un partido de fútbol, ¿no? Primero dicen, ah, el árbitro está comprado, entonces el árbitro ya sale presionado y ya no le cobra al otro nada, al otro equipo, pues, ¿no? Igualito hacen estos delincuentes, estos corruptos de la derecha, hay que decirle con nombre propio, porque o sea, el diablo, como dice, habla como si en Lima hubiera hecho una gran gestión. Acá en Lima, lo que estuvimos en Lima, sabemos que su gestión ha sido un desastre. Ese tipo ha dejado endeudado a la Municipalidad de Lima en más de 4.000 millones de soles. Ese señor dijo, prometió tantas cosas acá, ridiculeces, que al final la gente hasta se reía, al final nos decía, botón de la hambre, dijo que iba a hacer playas artificiales, que iba a comprar cientos de vehículos para la seguridad. No hizo nada, no hizo nada, inclusive dijo que Lima potencia mundial, ¿no? Que Lima es un desastre, Lima no hay seguridad, Lima se ha vuelto prácticamente, estamos como si peor que Haití, creo, el tema de seguridad, o sea, la gente acá se ve ahí, todos los días hay muerte por balacera, por temas, ¿no? De sicariato, cupos, así ya descaradamente van a los conos y cobran cupos a los negocios, a los pequeños comerciantes, a los transportistas, más de 150 muertos en transportistas en menos de un año, aproximadamente un año, o sea, ¿de qué estamos hablando de la gestión de este señor alcalde? Es nefasto este señor, y este señor habla de fraude cuando le conviene. Este señor dijo primero pedir elecciones, no, primero dijo no, anular todas las elecciones a nivel nacional, luego después al final, claro, no le convenía a su compinche Keiko, ¿no? Y le llamó y dijo, no, solo pide en Lima para que pase segunda vuelta. Lo ves, cambió postura, pero le pidió la segunda, solamente que en Lima, no más, claro, porque en Lima tiene su sector votante, un sector, ¿no? Y ahí a nadie le tomó en serio, pues. Después al final, ya quedó como un payaso, porque al final dijo, y al final aceptó, y ahora dijo que no iba a apoyar a nadie, y ahora está apoyando a Keiko. O sea, la palabra de este señor está desacreditada. Este señor, acá nadie, en gran sector, que no también saben que es lo mismo que Keiko, son parte de, ¿no?, de este nefasto congreso que llamamos el Pacto del Crimen, porque ellos prácticamente han sacado, ellos apoyan la ley en pro-crimen, no la han querido derogar. Hasta hace 2-3 días, justamente se dijo Keiko Fujimori, ¿no?, ahí a su bancario, le han lanzado un documento para que puedan derogar, pero no quieren derogar la ley, pues. Ellos quieren vivir con la inseguridad, con el terrorismo urbano, con los delincuentes, porque ellos son su gente de ellos, pero son sus votantes, esa gente que apoya a ellos, ellos no quieren mantener a la gente asustada en su casa porque no salga. Entonces yo lo que pienso, la verdad, que estos señores, más bien, ellos van a hacer el fraude. Entonces, yo estoy viendo eso, ya estoy viendo ya, como usted dijo, la intervención de ese embajador que viene, ¿no? Acá también siguen, sí, varios medios salió, y también había una prensa alternativa que hace acá por internet, porque ya toda la prensa está con ellos, ¿no? Ellos no los tocan, pues. ¿Qué hacía ese embajador? No, Bernie Navarro, no conozco su apellido, creo que es apellido.
0: Navarro, Bernie Navarro.
4: ¿Qué hacía ese embajador hablando con el señor del Jurado Nacional de Elecciones? Igual que en primera vuelta, Keiko Fujimori se reunió con el señor del Jurado Nacional de Elecciones y la señora tenía un rechazo terrible y sacó más diputados y senadores. O sea, todo ella fue la gran beneficiaria del fraude, pero ¿por qué no la tocaba ella, pues? Por eso todo el mundo se dio cuenta, pero dijo, no, este señor no... solamente ve sus intereses y el grupo de su mafia. Por eso que estos señores, la verdad que ya para mí ya perdieron. Pero, o sea, hablamos en, si fuera pues con un jurado nacional de elecciones limpio, pues, ¿no? Y no habrían tentáculos de los gringos que están ahí. O sea, hay que decir la verdad, estos señores están metiendo sus narices. Y mira, ya esto es preocupante, porque yo estoy viendo muchos, algunos están de la coalición, sobre todo Juntos por el Perú. Estuvieron
0: bueno, muy
4: victoriosos, no sé, eso también me extraña, o sea, ayer, hoy día, no sé, ayer, o sea, no saben que en primera vuelta han hecho un fraude y luego pueden hacer fraude, o sea, eso es lo que mucha gente que hemos apoyado por otros partidos, estamos viendo, porque notamos lo que están haciendo, o sea, por ejemplo, mire, ese tema de lo del que habló el señor, en una ignorancia total, ¿no?, que al final no interesa si lo hace Estados Unidos o lo ha hecho la OMP, el que tiene un poco de sistemas. Por ejemplo, mira, ahora hubo las elecciones en Colombia, ¿no?, que fue la semana pasada, y justamente Cepeda perdió, ¿no? Mira, ahí le encontraron el tema del fraude y me estaban metidos ahí. Y ahí, ¿cómo hicieron el fraude? Manipulando el software, pues. ¿Por qué? Porque, ¿cómo ellos actúan? Ellos contratan programadores, pues, ¿no? Los programadores son los que diseñan los programas del software, ¿ya? Esos programadores, ¿qué cosas hacen? Lo alteran, ¿cómo se llama?, el código fuente del software. Ese código fuente se hace mediante un lenguaje de programación. Entonces, ¿ellos qué hacen? Alteran ese código fuente. Y eso, en Colombia fue escandaloso, por eso Petro también denunció, pues, ¿no? Faltando 5 días alteraron en la fuente. Y cuando él le pidió la fuente, no quería entrar en la fuente. Y entonces, esto es lo que también posiblemente le puedan hacer ahora, ¿no?, a Juntos por el Perú y a todos los que estamos apoyando su candidatura. si yo a estas alturas ya me parecería ya jalado de los cabellos que yo no tengo expertos en ingeniería de sistemas, en seguridad informática, expertos, que más deberían haber pasado por un perito para ver ese software, porque yo no confío en esa gente. Esa gente van a hacer todo lo que sea posible hasta el último momento para hacer el fraude. Y si va, y si pierde, va al toque, igual van a estar fraude. Así que hay que prepararse para todos, ¿no?
0: Bueno, muy bien.
4: Para todos los posibles casos que se puedan dar. Si gana, estos van, igual van a querer hacer golpe esto. Y si ganan también con fraude, hay que también la gente va a tener que salir, porque está mucha gente está diciendo no vamos a tolerar que esta gente no haga lo que quieren hacer de otra derecha con su dinero, van a decir no. Esta vez el pueblo peruano tiene que plantarse como lo está haciendo Bolivia. Y mira, y también he visto el caso de Albania. Estos abusivos de los gringos, ¿no? Porque tienen mucho dinero. Han querido comprar una isla ahí en Albania, y cómo los albaneses los han desalojado, han quemado su casa de ese presidente, y han corrido ahí al yerno de este psicópata de Trump. Porque estos sujetos estaban acostumbrados que con dinero, comprando mercenarios, así como los fujimuristas.
2: 3:00 p.m. con 20 minutos.
4: Y eso es lo que realmente ahorita preocupa. Si realmente la población no está despierta, se tenía que haber conseguido los 100.000 personeros y bien capacitados, y no una prueba fácil.
0: Muy bien, amigo, gracias a usted. Lo hemos escuchado atentamente. Gracias a usted por esa comunicación desde Lima. Gracias a usted. Hasta el próximo contacto. Bueno, el tiempo nos ganó ya. Bueno, tenemos otras comunicaciones. Muy bien, gracias a usted. Termine.
4: Ya, bueno, sí, eso sería todo, nada más, y esperar pues que a la gente, ¿no?, que sigan apoyando para que, ¿cómo se llama?, no se pueda ganar, porque la gente realmente, no, nosotros vamos a votar por el cambio, no queremos más dictadura, porque si no va a ser terrible para nuestro país que sigan gobernando ese pacto, porque al final lo único que van a hacer es corretear a la gente, pues, ¿no?, y hacer, instaurar una dictadura como la de su padre. Bueno, eso es todo, muchas gracias, buen día, hasta luego.
0: Bueno, muy bien, vamos a la otra línea que está en espera, pues, a ver, solamente vamos a anunciarle, a ver, adelante, buenos días, ¿con quién nos comunicamos?, ¿de qué parte? Adelante, buenos días.
5: Buenos días, doctor Hernán, le habla Ramón de la ciudad de Cusco.
0: A ver, amigo Ramón, le voy a pedir que se mantenga en línea, por favor. Tengo que ir a una pausa, un minuto, por favor, manténgase, nos hemos extendido un poquito. No corte, por favor, manténgase en línea y luego inmediatamente entramos con usted, ¿ya?
5: Perfecto.
0: Listo. Vamos a una brevísima pausa, señores. Continuamos con estas comunicaciones y continuamos también a ver, vamos a captar un pedazo, por lo menos de una parte, un extracto, tanto de Roberto Sánchez como también de Keiko Fujimori, de este meeting de cierre de campaña que tuvieron esta noche.
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3: La condición de exclusión en que están nuestros alumnos mayores.
4: Bueno, muy bien, vamos a inmediatamente retomar las comunicaciones que están a ver en línea, que están aguardando ahí. A ver, amigo Ramón, desde la región del Cusco, a ver, ¿cómo ve este panorama? ¿Cómo ve esta situación? A ver, ¿cuál es su análisis en forma breve, en forma puntual? Le voy a pedir, a ver, porque tenemos múltiples comunicaciones. Adelante, adelante.
5: Muy agradecido, doctor Hernán. Cuestiones puntuales.
4: A ver.
5: Especialmente voy a dirigirme a la persona que habló de que no funciona el socialismo, el comunismo. Con el respeto que se merece el medio de comunicación y la sociedad, ese señor, no sé si nos toma de tontos o él es el tonto que hasta ahora no entiende de que en el mundo no se ha podido implementar el socialismo, el comunismo. Son teorías económicas que dignifican al hombre. Ni China puede en ese momento desarrollar el socialismo, mucho menos puede Roberto Sánchez. Roberto Sánchez lo ha declarado ya, y con decencia, de que no es ni socialista ni comunista, tampoco podría hacerlo. Lo que yo concluiría en mi vida, en lo poco que he entendido, es de que Roberto Sánchez simplemente quiere restablecer el Estado de Derecho, porque realmente el fujimorismo ha destrozado el Estado de Derecho. El propio Estado, la propia Carta Magna, lo ha prácticamente desvirtuado en función a convertirlo como un modelo desastroso para nuestro país. Ya no hay ese equilibrio de poderes que existe en una verdadera democracia. Entonces, si usted se da cuenta, todo fujimorista que interviene, lo único que tiene en su conocimiento es, según él, lucrar, ¿no? Y usted revise la historia de todos los que participan en medios de comunicación, los fujimoristas, están buscando a la mamadera del Estado. Esa es la verdad. Porque en mi persona, por ejemplo, es un campesino, a mí no me interesa participar en la politiquería, porque considero que en el Perú y en el mundo, en muchos casos excepcionales, no se hace política, se hace politiquería, o sea, marketing, engaño, mentira. Entonces, ya no podemos ser tan bajos en nuestro raciocinio, poder creer que hablan del socialismo, comunismo. Señor, el socialismo y el comunismo son teorías económicas del hombre, todavía no lo ha aplicado en el mundo. Han intentado aplicar o dan un discurso, pero en la práctica no existe como modo de producción. Estoy citando China.
4: Pero, ¿por qué la derecha? ¿Por qué los sectores conservadores, en este caso representados en esta coyuntura por Porky, por Keiko Fujimori y otros aliados, porque, bueno, se rasgan las vestiduras o hacen su pataleta con el tema del socialismo, el comunismo radical o el terrorismo, dicen, o sea, lo combinan, lo mezclan. ¿Por qué? ¿Por qué hacen eso? ¿Para qué hacen eso? A ver, ¿cómo lo resumiría usted en una o dos líneas?
5: Es el producto, pues, de su ignorancia. Es el producto de su ignorancia. Yo me acuerdo haberle escuchado a Rafael López incendiar la pradera. Realmente da risa. Entonces, no tienen estos señores de la derecha. Al final ni son de la derecha, porque realmente la derecha también tiene una doctrina, pero en sus apreciaciones, en sus argumentos, no hablan nada de la derecha. Estos son unos mercenarios, unos mercantilistas. Son, disculpe el término, para mí son payasos, ¿no?
4: Mercachifles.
5: Lamentablemente en el mundo todavía hay gran población desinformada, desilustrada, y entonces de eso se aprovechan, ¿no? Uh-huh. Pero a los hombres que hemos leído algo en nuestra vida, ya pues nos da risa, y por eso que a veces los grandes hombres que conocedores en doctrinas políticas, en teorías económicas, no participan en la politiquería, porque sería una pérdida de tiempo, pues. Uh-huh. Entonces nuestra esperanza es ilustrar, informar a la sociedad, y siempre agradecer a usted, aunque yo en un momento tengo discrepancia con usted, pero sin embargo, esa es la naturaleza, pero usted bien hace. La única solución en nuestra sociedad, en nuestra humanidad, es de que la gran mayoría se ilustre, se informe, de tal forma que estos payasos ya no tengan, pues, a quién engañar. Entonces, acá, yendo a la coyuntura actual de nuestro escenario...
4: Amigo Ramón, ¿pero qué ha pasado con esa derecha que de repente era más notoria, era más visible, o por lo menos que merecía, pues, tener alguna consideración, como lo fue de repente en décadas pasadas, no solo en los años...
1: 3:00 p.m. 80, con 30 minutos.
4: Cuando en los tiempos de Mariátegui, de Aya de la Torre y en los años posteriores, había, pues, digamos, las ponencias o las exposiciones de diversos sectores, por lo menos con un mejor criterio. Pero ahora los representantes de esta denominada derecha, de este neoliberalismo, representados por Porky, ¿por qué ha llegado a ese punto? ¿Qué ha pasado con la derecha? ¿Qué tanto se ha empobrecido? ¿Tanto se ha caído para los suelos? Bueno, ¿cuál es su apreciación?
5: Yo debo indicar que desde el 93 lo que ha ocurrido, una dictadura, o sea, es una dictadura, porque hay que entender el principio básico, qué significa la palabra democracia, ¿no? Es decir, algo sencillo, democracia significa, pues, poder del pueblo. Y para esto la humanidad ha tenido que luchar derrocando al sistema feudal. Eso es lo que no entienden otros, ¿no? Pero, sin embargo, en nuestro país, a la pregunta que usted va, es que en el 93 se considera que prácticamente hemos vivido una dictadura. ¿Por qué? Porque el pueblo no ha autorizado esta carta magna, no ha sido partícipe directo, ha sido impuesto, ¿no? Con una mentira, con un engaño. Entonces, en ese escenario nos han endosado, nos han impuesto un modelo económico que nos ha tenido que, dentro de sus acciones, ha tenido que primero despolitizarnos, ¿no? Por eso que nos han quitado las asignaturas en el colegio, y toda esta generación desde el 93 desconoce, ha sido despolitizado, por lo que cualquier payaso viene y habla cualquier, disculpe el término, señores, por favor, cualquier estupidez, y a veces la dan por cierto, ni siquiera citan una cita bibliográfica, no fijan posición. Entonces vivimos una gran mentira, un engaño. Entonces, ¿qué debemos hacer? Nosotros lo que tenemos que hacer es seguir informándonos, ilustrándonos, para que un día seamos una mayoría y esta sociedad realmente, por ánimos de la dignidad humana, desarrollemos política, pues. Entonces,
4: claro.
5: por el momento yo diría, en este mal peor, entre la señora K y el señor Roberto, para mí no hay nada de socialismo, mucho menos de comunismo. Simplemente es una continuidad, con la única variación de que Sánchez quiere restablecer el Estado de Derecho. Y eso es beneficioso para la democracia, en donde hay un equilibrio de poderes y realmente no haya un abuso de ninguno de los lados, y dignifica a la persona humana y haya un estricto
4: Eso es enteramente cierto, amigo Ramón, lo que usted dice, ¿no? Y eso es lo que nosotros hemos ido manifestando. ¿Qué más puede, por qué se aterrorizan, por qué se desesperan estos personajes como Keiko Fujimori, Porque y sus allegados? Y bueno, ¿por qué se desesperan? Porque Roberto Sánchez, su gobierno, no va a hacer absolutamente nada de socialismo, menos de comunismo, porque ni siquiera tienen idea, ni siquiera tienen formación ideológica, política, en esos ámbitos, no entienden lo que es. Es lo único, dentro de este sistema, dentro de este modelo, como usted dice, bueno, pues van a restablecer el Estado de Derecho, o por lo menos algunas medidas, algunas acciones, algunos pasos, nada más, eso más, ¿no? No hay por qué desesperarse por parte de la derecha, pero hacen su pataleta, hacen su berrinche día y noche. Bueno, pues inclusive lo están adelantando de que van a seguir con el mismo modelo económico. Son lo único que están anunciando, es a ver, vamos a convocar a un referéndum para una asamblea constituyente o una nueva constitución, a ver, donde la población se consulte. Eso lo hace cualquier gobernante de centro, de derecha, de cualquier postura. No hay necesidad de que sea socialista o comunista. Muy bien, amigo Ramón, estaremos en contacto más adelante. Vamos a ver qué pasa este fin de semana y esperamos tener otro contacto pues en los próximos días.
5: Muy agradecido, doctor Hernán. Solamente para concluir de que realmente hubo también una participación en fomentar el voto nulo viciado. Ahí también tenemos que ser, pues, como hombres de lectura, tenemos que ser estratégicos. Con eso no estoy abogando lo contrario. Sí, en un momento cuando habría una revolución, eso tendría que suceder. Pero en este escenario tenemos que ser cautos. No podemos también fomentar eso de manera irresponsable, porque eso significaría, a mi modo de ver, una autodestrucción. Entonces eso también, por favor, a esos hermanos que intervienen, porque yo escucho esta emisora porque siento que con escuchándolo a usted y a muchos hermanos, me culturizo y aprendo también. Entonces, ahí me gustaría ser enfático, por favor tengan la amabilidad de analizar por estrategia. No, ahí ya tenemos que aplicar el gran libro, o leer el gran libro de El Arte de la Guerra de Sun Tzu. El Arte de la Guerra, eso lo aplican también en los grandes estrategias en política. Entonces, a veces es bueno dar un paso atrás para mañana dar dos pasos. Y ahí habla, por ejemplo, de ganar las guerras sin aplicar la violencia, ¿no? Ese es otro tema que podemos hablar otro día, pero sin embargo yo les invito a que lean El Arte de la Guerra de Sun Tzu. Es un libro milenario en el cual te da pautas para poder derrotar al enemigo sin aplicar la violencia en sí, ¿no? Entonces,
4: correcto.
5: No quiero quitar su espacio, pero siempre yo voy a vivir agradecido porque usted está aportando a la humanidad. Si hubiera hombres como usted en el mundo en ese sentido, yo creo que esta humanidad evolucionaría, ¿no? En función a poder desarrollarnos. Pero simplemente esos hermanos que todavía, no sé si son enfermos mentales, porque Porky y la otra, para mí son enfermos mentales que el sistema económico los utiliza para sus propósitos y para sus objetivos personales. Eso también es otro problema, ¿no?
4: Amigo Ramón, bueno, psicoanalistas, psicólogos, estudiosos de problemas mentales han calificado reiteradamente a Keiko Fujimori, o sea, le han hecho un análisis y un estudio, y han llegado a la conclusión de que tiene pues rasgos psicopáticos, o sea, es una psicópata Keiko Fujimori. Así han llegado a la conclusión profesionales, psicoanalistas, psicólogos de diversos sectores. Eso no es un insulto, no es un adjetivo, nada de eso, sino una enfermedad que tienen estos personajes, ¿no? Y lo reflejan, lo expresan, pero así gente incauta, gente que no está, digamos, informada, cae pues en sus garras.
5: Claro, totalmente cierto lo que usted dice. Ellos necesitan pues el poder de manera enferma, ¿no? Porque sin el poder no viven, ¿no? Entonces, una persona sana, una salud mental, no necesita el poder para existir en este espacio, ¿no? Entonces, ese es un problema para debatir. No quiero quitar espacio, señor doctor Hernán, yo quiero dar espacio a que otros...
4: Muy bien, gracias a usted.
5: Pero siempre pedirles que, por favor, virtamos información o palabras que hayamos investigado, porque a veces yo siento que agarran el teléfono y cualquier cuestión, no sé si también hay un problema psicológico, quieren estar ahí presentes en su medio de comunicación, sí, hasta a veces de manera innecesaria. Eso también es otro problema. Hay que tener,
4: o sea, en otras palabras, hablan por hablar cualquier cosa, ¿no? Lo que se les ocurre.
5: Sí, claro, pues, no sé si quieren estar vigentes, pero vigentes para qué, pues, o sea, mínimamente tengo que, el tema que usted lo lanza en la madrugada, informarme, leer, argumentar y ser determinante en mis apreciaciones. Eso es lo que tendría que esperar de un hombre que no tiene problemas de personalidad, ¿no? Mire, doctor Hernán.
4: Correcto, muy bien, gracias. Estaremos en contacto el próximo lunes, en el siguiente programa, para analizar, para ver, esperamos de que desde la zona del lugar que nos dé a ver alguna referencia, alguna pauta. Gracias, hasta el próximo contacto.
5: Hasta luego, gracias.
4: Muy bien. No, con gente que más o menos, bueno, imagínense, con gente conocedora, ilustrada y bueno, que tiene un nivel de conocimientos, es interesante dialogar, ¿no? Conversar sobre esos temas, ¿no? Y da ganas de extendernos más con uno, con otro, ¿no? Esa es la razón. Entonces, como dice también la última parte, no intervengan así algunos amigos permanente o diario, a veces solamente llamar por llamar o hablar por hablar, ¿no? Sino hay que aportar algo, hay que contribuir con algo, algo importante, sobre un tema, sobre otro tema, aportar algo, ¿no? Algo bueno, algo que pueda servir a la población, a nuestros paisanos, a nuestros compatriotas, a nuestra gente del sector popular, pues, a nuestros paisanos que están en diversas zonas, porque este programa lo escuchan no solo aquí en el país, en las diversas regiones, sino también en el extranjero, ¿no? Nuestros paisanos, nuestros compatriotas que están en diversos países, realmente es amplísimo. A ver, como verán ustedes, a ver, vamos con esta comunicación, a ver. Rápidamente, en forma breve, nomás, por favor. Adelante, buenos días, señor, buen día.
6: Muy bien, doctor Fuentes, muy buenos días. Bueno, escuchando a tantos comentaristas en Radio Onda Popular que llega a nivel de todo el Perú, podemos decir que ahorita, el 17 de junio, es domingo, solamente va a haber dos banderas. Uno de bandera verdadera, el peruano.
1: 3:00 p.m. con 40 minutos.
6: Con esa. Entonces, hermanos de todo Puno y de todo el Perú, piensen a cuál elegir, a la bandera japonesa o a la bandera peruana. Si somos bien peruanos, tenemos que marcar la bandera nacional, 7 de julio, jura de la bandera. Jurando por la bandera hay que votar. Por ti, Perú, por mi bandera del Perú, yo voto por JP. Así deben hablar. Entonces, también en las redes sociales circula de que va a haber dos candidatos en la última, ¿no?, en las elecciones del domingo 7 de junio. Un psicópata y un psicólogo. Así es que piensen bien y voten bien. Gracias, muchas gracias.
4: Muy bien, gracias, lo he dicho brevemente. Muy bien, así, está bien, perfecto. Vamos a ver, entonces, escuchemos un pedacito, a ver, de la manifestación de Keiko Fujimori. A ver, primero, a ver, rápidamente esta, y luego también de Roberto Sánchez, solamente un pedacito para, a ver, para tener una referencia de lo que ha pasado esta noche en los cierres de campaña de estos dos candidatos que participan en esta segunda vuelta electoral. A ver, ahí está Keiko Fujimori, a ver, con su manifestación, su mitin, bueno, bastante lujo, ¿no? Orquestas, tremendas pantallas, ¿no? Por un lado, por otro lado, parece una especie de callejón, no sé, cosas que lo arman, pero con mucho poder económico. A ver, escuchemos algún pedacito por lo menos, a ver, vamos
7: a
4: con Keiko Fujimori.
7: Nuestro país se quedó atrapado en sus heridas. Y yo sé que sería más fácil también de parte de nosotros quedarnos simplemente en el insulto, en la crítica. Lo difícil es ponernos de acuerdo, es dar un paso hacia el diálogo, es dar un paso hacia el consenso. Pero entendí también que el verdadero liderazgo justamente se forja. Entender esos puentes en los abismos más profundos. Entender esa mano. Y yo hoy quiero agradecer, además de ustedes, agradecer el pronunciamiento de Álvaro Vargas Llosa y el respaldo de su familia, que dejando de...
4: Pero Keiko Fujimori Y ustedes que están en el gobierno, ustedes que están cogobernando, tienden puentes, pero con Vargas Llosa, con Porque, solamente con los potentados, con los ricos, entre ustedes se tienden puentes, pero no con el pueblo, no con el sector popular. Ustedes califican a la población de subversivos, de terroristas, de extremistas.
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4: Ustedes solo se tienden puentes entre ustedes. Mira, ¿quiénes le apoyan? ¿Quiénes le respaldan? Álvaro Vargas Llosa, Porque. Bueno, a nivel extranjero, ¿quién? Milei, Donald Trump, ellos. ¿Y del sector popular? ¿Quién le apoya? ¿De los sectores amplios de la población? A ver, pero sigamos escuchando un poquito más a Keiko Fujimori.
7: Dado las diferencias, hoy están respaldando esta propuesta, este plan de gobierno y esta visión.
8: ¡Keiko, presidente!

0: Quiero también agradecer el gesto del expresidente Pedro Pablo Kuczynski, con quien nos hemos abrazado, hemos podido conversar largo y tendido y hemos podido sobre todo entender los puntos de encuentro y saber cuál es la solución y el futuro que nosotros los peruanos queremos. Y también quiero agradecer el pronunciamiento que hoy ha dado Rafael López Aliaga y el Partido Renovación Popular.
1: Claro, cómo no podía respaldar, porque está, porque ya lo hemos captado, lo hemos escuchado ampliamente. Bueno, pero aquí las comunicaciones no nos dejan, pues, insistentes comunicaciones, ¿qué hacemos? A ver, vamos a darles, a ver, rapidísimo. A ver, otro paréntesis, muy breve, por supuesto. Señor, buen día, adelante, nombre, ¿de qué parte se comunica usted? Adelante, buenos días, adelante.
2: Buenos días, desde Juliaca, nuevamente, Moisés Apaza Coila, para sintetizar.
1: A ver, a ver.
2: Ahí está lo que está hablando la candidata Keiko. Uh-huh. Ahí está. Y por lo tanto, de estas tres opciones que hay, solamente existe una única opción, que es un voto de protesta. Si vamos a asistir a votar, un voto de protesta. Porque votar por Sánchez es votar por Keiko. Ambos son lo mismo. Los hijos del pueblo son incorruptibles.
1: ¿De dónde está Pelo Nuevo? Para agregar algo, pues ya, eso ya lo dijo pues en días pasados. Hoy día también lo ha repetido lo mismo. Pero no hay nada de nuevo, pues, amigo Moisés. Bueno, pues ya lo dijo ya. Muy bien, la otra línea rápidamente. Señor, buen día. Adelante, nombre, ¿de qué lugar se comunica? Adelante, adelante. Adelante, buenos días. Señor, buen día.
3: Buenos días, doctor Jerónimo, doctor.
1: A ver, amigo Jerónimo, adelante.
3: Buen día, doctor, que me pase bien, doctor. Doctor, va a haber una pequeña opinión.
1: ¿De qué lugar se comunica? ¿De qué lugar se comunica usted?
3: Estamos por la de Abancay, doctor.
1: Abancay, caramba, pues región Apurímac. Adelante, a ver, ¿qué nos dice? A ver, ¿cómo están los ánimos?
3: Breve y preciso, doctor. Solamente voy a tomar literalmente lo dicho por el, ¿cómo se dice? César Hildebrand, lo que dijo, ¿no? En estas elecciones dicen ni cáncer ni sida. ¿Por qué no dijo eso? Yo personalmente considero, ¿no?, de que estamos frente a dos candidatos indeseables. O sea, no hay por quién votar, pues la otra ya conocemos que es corrupta, ladrona, ociosa, etcétera. Pero si votamos por Sánchez, el fracaso del Perú está asegurado, así de simple, asegurado. Estaremos peor que Cuba o tal vez peor que Bolivia. Nada más, doctor, buen día para usted, muchas gracias.
1: Pero ya se ha rectificado, pues, por Hildebrand, al que usted ha hecho referencia. César Hildebrand ha dicho que hemos estado errados, es un error. Ahora, las cosas cambian, modifican. Y en el programa anterior lo hemos captado. A ver si lo todavía lo tenemos aquí en manos, para que no queden dudas. Hildebrand, a ver, no sé. A ver si no es en este momento, lo vamos a tener, a ver. A Hildebrand, a ver, aquí creo que lo tenemos. Sí, aquí está. César Hildebrand. A ver, escúchenlo ustedes. Para los...
4: Con fuego, porque el primero en quemarse será él. El señor Sánchez, en suma, tiene límites impuestos por la democracia. La señora Fujimori ha dicho que quiere gobernar como su padre. Y todos sabemos que su padre no tuvo límites. El voto viciado es mi opción personal, mi ocurrencia higiénica, pero no es la mejor opción. La mejor opción en esta segunda vuelta es mi opción personal, mi ocurrencia higiénica, pero no es la mejor opción. La mejor opción en esta segunda vuelta, lo reconozco, es votar propositivamente e impedir que el fujimorismo tenga plenos poderes y cumpla sus oscuros designios sobre todos nosotros.
1: Está clarísimo. Votar en este momento blanco, viciado, no es la mejor opción. No es lo mejor, no es lo correcto. Dado la presencia de Keiko Fujimori. Entonces, votar en este momento es votar propositivamente, dice. Se está diciéndolo clara y abiertamente. Hay que votar por JP, lo único que queda, no hay más. Eso lo acaba de decir en su nota comentada, en su última nota comentada, Hildebrand. Está, escúchenlo, entiéndanlo bien. Es que Hildebrand no es, pues, como ya lo hemos comentado, respecto a su formación, a su trayectoria, ¿no? Y también a su perfil político o ideológico que tiene, ¿no?
4: Mi ocurrencia higiénica.
1: Escuchen esta
4: pero
1: parte.
4: No es la mejor. Sí, sí. Es mi opción personal. Mi ocurrencia higiénica. Pero no es la mejor opción.
1: No es la mejor opción votar blanco o viciado.
4: Pero no es la mejor opción. La mejor opción en esta segunda vuelta es mi opción
5: tres
4: personal.
5: 3 de la tarde con 50 minutos.
4: Mi ocurrencia higiénica. Pero no es la mejor opción. La mejor opción en esta segunda vuelta, lo reconozco, es votar propositivamente e impedir que el fujimorismo tenga plenos poderes y cumpla sus oscuros designios sobre todos nosotros.
1: ¿Y cuál es la mejor opción? Es precisamente votar por la opción que queda, que es JP. Que de una u otra manera, ya lo dijimos, no nos va a conducir ni al socialismo ni al comunismo, porque no tienen ese perfil, no tienen esa formación ideológica política, no representan a esos sectores, no tienen esa convicción ideológica política. Simplemente lo que va a hacer es, como ya lo han expresado diversos participantes, algunos pasos dentro de este sistema, dentro de este modelo político económico en el que nos encontramos, dentro de este neoliberalismo, dentro de este sistema capitalista. Lo único que va a haber son algunas, como dicen, algunas reformas, podría haber nada más. Así que no se desesperen, amigos de la derecha, amigos conservadores o ultraderechistas, algunos acérrimos fanáticos que se creen. Por gusto hacen su pataleta, no va a haber. Lo dije en programas anteriores. Habrá cambios profundos, cambios estructurales, algún día, no muy lejano, cuando tengamos al frente a personas o personajes realmente con formación socialista o comunista, ahí sí pueden el pueblo peruano esperar cambios profundos, cambios realmente estructurales de la sociedad peruana. Ahora no, pues. Entonces no se desesperen. No se asusten, por gusto. No se asustan también, sino por gusto están queriendo alardear, quieren generar susto, miedo, como siempre ha ocurrido en décadas pasadas, inclusive desde el siglo pasado, o mucho antes inclusive. Por eso es que Marx, conjuntamente con Federico Engels, el año de 1848, cito textualmente, en 1848, cuando se hace público el Manifiesto Comunista, cuando empieza, ¿no? Un fantasma recorre el mundo, el fantasma del comunismo. Ahí había igual la pataleta, la desesperación de los grupos de poder, de los ricos, de los capitalistas de ese tiempo, de esos tiempos, de esas décadas, ¿no? Se desesperaban porque veían que iban a perder su poder, iban a perder sus privilegios. Y así lo describía Marx y Engels en el primer texto denominado el Manifiesto Comunista. Por eso siempre les recomiendo, léanlo, a ver, véanlo, es pequeño, brevísimo. Ahí está, ahí desarrolla quiénes son. A ver, ahí desarrolla, ahí da las pautas iniciales en qué consiste la lucha de clases. ¿Qué son los proletarios y quiénes son los burgueses? Burgueses y proletarios, todos esos temas lo desarrolla ahí. Es el primer manifiesto. ¿No? Y después aparecen ya los demás textos, libros. Algo así, o sea, siguen con eso, con esa tara y con ese discurso, los grupos de poder, de generar susto, de generar miedo. Cuando, al contrario, en vez de que el socialismo o el comunismo les va a despojar, al contrario, este sistema capitalista es el que nos despoja de nuestros bienes, directa o indirectamente, nos saquea.

0: igual como Fujimori vender, hacer su festín y beneficiar a los grupos de poder. Por eso el pueblo de Bolivia está de pie. Por eso está en este momento en jaque ese gobierno. Eso es lo que hace el capitalismo. Pero generan ellos como susto, ¿no? El socialismo nos va a quitar, el comunismo, que todo va a ser común, que por acá, por allá, como tantas veces lo hemos comentado. Ellos son los saqueadores, ellos son los que nos despojan, ellos son los que nos quitan, directa o indirectamente, con diversas medidas, con diversas maniobras o mañoserías. Eso es lo que pasa, es lo que ocurre. Bueno, a ver, escuchemos un pedacito, pues, siquiera unos segundos, a ver, de Roberto Sánchez. A ver, rapidísimo. A ver, ¿qué podemos captar? ¿Eh?
1: Se ha agravado la condición de exclusión en que están nuestros adultos mayores. ¿Acaso 250 soles cada 2 meses le va a solucionar su necesidad? Después de haberse sacado la chochota toda su vida, un gobierno tiene que maltratarlo con esa propina que no alcanza para nada. Nosotros, hermanos, abuelito, abuelita, hombre trabajador, mujer trabajadora, no te vamos a exigir esa focalización de hogares que es burocrática, que discrimina, que en vez quiere que tú tengas tu certificado, quiere que tengas cara de pobre y que vuelas como pobre, no. Ya se sabe cuáles son las condiciones de pobreza, de abandono y exclusión de los adultos mayores. No habrá ni un adulto mayor que no va a dejar de recibir 500 soles mensuales como pensión para que puedan protegerse, estar protegidos, porque este gobierno es el gobierno de los más vulnerables, compañeros. Este 7 de junio. Usted que aún cree que viciar su voto es la alternativa. Nosotros, con mucho respeto, con mucho cariño, con mucho amor por nuestro pueblo, le decimos que esta vez es la hora del pueblo. Un pueblo que nunca ha gobernado. Lujos ni beneficios. Está pidiendo dinero.
0: Son fallas de origen.
1: La acción política ha tomado el gobierno, ha transformado la sana justicia en corrupción. Esta democracia ya no nos representa. Esta economía no apuesta por el pequeño. Nosotros queremos paz social, justicia. Y con este pueblo bendito nos comprometemos a esos estándares altos de justicia, cero discriminación. Ni un peruano debe de ser excluido en el gobierno del pueblo, ni por cuestión religiosa, ni por situación de identidad cultural, ni economía, ni por ascendencia, ni por criterio sexual. No, los peruanos necesitamos convivir con decencia y respeto. Solo así, hermanos, podemos transformar, volver a ser un pueblo grande, hermoso, que no solamente va a liderar el Perú, porque los hombres andinos, las mujeres andinas, amazónicos, somos capaces de presentarle al mundo y a América Latina un nuevo pacto civilizatorio de solidaridad, de autonomía, de soberanía y de desarrollo para todo nuestro pueblo.
0: Bueno, eso es un pedacito, ¿no?, de la manifestación de los mítines que sostuvieron en horas de la noche tanto Keiko Fujimori, de las filas del fujimorismo y de la derecha, de esos sectores conservadores, y por otro lado Roberto Sánchez, que también desarrolló el mítin de cierre de campaña en Lima, con sede en la capital de la República, hasta casi la medianoche. Y bueno, ahora ya no pueden hacer campaña, solamente, bueno, pueden seguir hablando, comentando sus preferencias, todo esto. Ya, bueno, pues después ya viene, como dicen, el veto, la veda de estar ya, hablando de preferencias, ¿no? Muy bien, amigos, a ver, termino con estas comunicaciones. Vamos a ver, vamos con las dos comunicaciones. A ver, dos comunicaciones que están en línea. Pero primero esta comunicación, el 900, a ver, el 900. La línea del 900, 910-8259. Señor, buen día. ¿Nombre de qué parte se comunica? Adelante. ¿Nombre de dónde viene su comunicación?
2: Doctor, buenos días. Yo le estoy llamando acá desde la provincia de Mo.
0: A ver, desde Mo, adelante brevemente, mi estimado amigo.
2: Doctor.

0: Buenos días a cada uno a regional y a este medio de comunicación Onda Popular. Pero realmente no, doctor, no, usted está tratando de los dos partidos de segunda vuelta. Pero
1: 4 de la tarde en punto.
0: hay nulos que dicen no hay que votar y blanco viciado. Pero realmente, ¿a quién va a favorecer esto? No, realmente tenemos que tener una definido, ¿no? Para el día domingo, ¿no? No creo que votemos a viciados ni nulos, ¿no? Doctor Hernán, a todos los hermanos, ¿no? Tenemos que elegir a un gobierno que nos representa del pueblo, ¿no? Pero a que he escuchado, ¿no? Un amigo que se comunica, ¿no? De Juliaca mismo, ¿no? De los tres, hablando tres, la misma situación, repite, tenemos que ver, ¿no? También, doctor Hernán, muchísimas gracias.
2: Sí, muy bien. Sí, pues lo que ya se ha analizado varios días, ¿no? El voto blanco viciado puede ser una opción, puede ser una alternativa, pero en otra coyuntura, en otro momento político que viva el país. Pero en este momento hay dos opciones. Reitero, una que representa el continuismo, expresado o representado por Keiko Fujimori, representa el continuismo, más de lo mismo, porque ellos están en el gobierno, ellos cogobiernan. Y la otra opción, representada por Roberto Sánchez de JP, es una posibilidad, es una opción, es una esperanza de cambio, por lo menos dentro de este sistema, dentro de este modelo político y económico que nos encontramos, que nos pueda dar por lo menos esperanza de algunos pasos, algunos cambios que el pueblo espera. Entonces, el voto nulo blanco en este momento es prácticamente indirectamente para favorecer a Keiko Fujimori, a la derecha, a los mismos que están gobernando, a los que están haciendo lo que les da la gana, el caos, los problemas, la violencia, la criminalidad, todo lo que está pasando, todos los males, está expresado, representado por Keiko Fujimori. Ellos están manejando el Congreso, ellos manejan el Ejecutivo, Palacio de Gobierno, ellos hacen y deshacen las cosas. Ellos están en todas las instituciones del Estado. Entonces, ¿vamos a seguir con eso? Entonces, votando blanco, directo o indirectamente, le estamos haciendo el favor, pues, a Keiko Fujimori. Entonces, hay que tomar la mejor decisión, la mejor posición aquí. La otra línea está en contacto. Señor, buen día. Adelante, por favor. Buenos días. Adelante, buenos días.
3: Muy buenos días, doctora Fuentes.
2: Adelante, adelante.
3: Yo creo que estamos pasando a la mayoría de la población peruana con un gobierno abusivo, un gobierno dictatorial. Hay unos compatriotas que todavía no entienden, que dicen que tenemos tres opciones. No es así. De cualquier forma, el pueblo peruano quiere liberarse. Por ejemplo, aquellos años, nuestros abuelos vivían en
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3: hacendados aquí en la región Puno. Tantas haciendas que habían, cómo abusaban a la gente campesina. Les botaba al territorio donde no servía y los mejores terrenos lo usaban, lo utilizaban. Y a su gente, a ese campesino, lo explotaba. No le gustaba que se eduque, ni sus hijos, que le daban un poquito de víveres, con ese le hacía sobrevivir. Y los hacendados tenían sus yuncos. ¿Quiénes eran sus yuncos? Los quipos, que eran abusivos también. Así casi similar hoy en día estamos viviendo a nivel nacional, ¿no? Explotados por estos grandes gamonales que dicen ser dueños de la patria. Un grupo, un grupo. Por eso los hacendados tenían a su poder, en sus manos, el poder legislativo, el poder judicial, la educación. Solamente sus hijos nomás tenían que ser profesionales, menos de esos apestosos campesinos, no debe ser, así decía. Y ese es lo que estamos pasando en la actualidad. Por eso esos compatriotas que dicen tres opciones, que tienen todavía aserrín en el cerebro. De eso tenemos que liberarnos, señor Fuentes.
2: Muy
3: La
2: bien.
3: única opción tenemos es ahorita que está encabezando. Yo he dicho que no, yo no soy partidario, pero tenemos que votar, tenemos que elegir a esta opción que se llama la JP, para que de alguna forma, si tengamos un respeto a la humanidad, sobre este gobierno que puede asumir, ¿no? Pensando en las mayorías de nuestros compatriotas que vivimos en este querido patria, señor Fuentes. Muchísimas gracias.
2: Muy bien, gracias. Bueno, amigos, yo creo que llega pues la parte culminante del programa, por lo menos hasta este periodo electoral, de la segunda vuelta electoral. Y en el siguiente programa habrá tiempo para analizar. Bueno, veremos qué pasa, qué ocurre. Pero hay una tendencia, hay una corriente clara para ganar este proceso electoral. Solo la manipulación, el manoseo, de los que están tratando de querer aparecer como víctimas, están en ese propósito de querer manipular los resultados, meter la mano por ahí. Bueno, pero tengo aquí comunicaciones diversas que están para comunicaciones telefónicas. Yo creo que ahí nomás. Aquí tenemos por las redes diversas. A ver, aquí nos dicen, a ver, Brick, no sé, un nombre medio extraño. Doctor Fuentes, buen día. Estas elecciones no nos van a traer nada bueno. Vamos a seguir con problemas. Sí, pues, sí. Pero de una u otra manera hay una opción por la que podemos tomar una decisión. Y dice lo siguiente en la última parte. Aquí, bueno, para que haya un cambio en el país, tenemos que tener presidentes como China, como la República Popular de China o de Rusia. Y ellos son países desarrollados. Son gobiernos que tienen una estabilidad, una permanencia constante, dicen, ¿no? O sea, de años. Y eso es el camino. Sí, pues acá en nuestro país, yo les reitero, ¿cuántas veces ya les dije? Pero hay que seguir ahondando, hay que seguir profundizando. No queda otra cosa sino la esperanza, la solución, el camino, la alternativa para toda la humanidad, no solamente de acá de Perú, para toda la humanidad, es el sistema socialista, sin lugar a dudas. Esos sistemas son las opciones, las esperanzas para la humanidad, porque el sistema capitalista está en decadencia, está en caída, está en declive. Entonces, para no morir, para no desaparecer, está provocando guerras, conflictos, golpes de Estado, secuestros, como ha ocurrido en Venezuela. Guerras, conflictos ahora contra Irán, queriéndose apoderar de un país, de otro país, asesinando, cometiendo crímenes. Eso es el capitalismo. Y después se llenan la boca de democracia y acusan a otros de terroristas, de subversivos, de izquierdistas, de comunistas, cuando es este capitalismo, cuando son esta derecha, ultraderecha, ahora que se visten de liberales o libertarios, esos son los asesinos, los criminales. Ahí están las pruebas, lo estamos viendo, lo estamos viviendo estos años, lo que acaban de hacer en Venezuela, lo que acaban de hacer con Cuba, lo que están haciendo con Cuba. Mira, fíjense cómo están bloqueando, boicoteando, queriendo asfixiar, queriendo liquidar a todo ese pequeño país, pero digno, símbolo de dignidad, de justicia. Lo que están haciendo en el Medio Oriente, lo que han hecho y lo que siguen haciendo con el pueblo palestino, genocidio, crímenes, asesinatos, eso es el capitalismo. Entonces, amigos, en estas elecciones, como lo acaban de decir, mucha gente no es partidario de JP. Personalmente tampoco, no somos partidarios, no estamos afiliados, no estamos ahí incorporados en esa organización. Pero no por interés, sino por una convicción ideológica política, por principio. De ninguna manera podríamos votar por este continuismo que representa Keiko Fujimori, que representa a las mafias, que representa a las organizaciones criminales, como lo han descrito diversos sectores. No podíamos votar de ninguna manera. Entonces, la única opción, la única alternativa que tenemos en este momento, en esta coyuntura, es JP. No hay otra. Ya les dijimos, podríamos optar por un voto blanco, viciado, pero en otro momento, en otra coyuntura, cuando haya otros actores políticos, en otro momento, en otra circunstancia, podía justificarse. Pero para eso, para optar por esa vía, por esa alternativa, requiere y generar un consenso, ¿no? Y un amplio debate, una amplia discusión. En este momento no hay eso. Son solamente algunas personas que salen. Claro que va a haber, como ha habido en la primera vuelta, ausentismo, va a haber votos nulos, viciados, como siempre ha habido. Y seguramente algunos van a tratar de atribuirse esa paternidad. ¿Por qué? Porque hay desinformación, hay desconocimiento.
1: 4:10 p.m.
2: Eso es lo que ocurre. Así que, amigos, paisanos, compatriotas de todo el país y nuestros paisanos de las zonas rurales, de las zonas urbanas marginales, no nos queda otro sino tomar la mejor decisión. ¿Qué podemos esperar? A ver, ¿qué podemos esperar de un futuro y próximo gobierno de JP? Algunos cambios, algunos pasos de esperanza que nos pueda permitir, por lo menos, a ver, llegar a una consulta. Ya lo dijimos, eso de consulta popular o un referéndum, no, eso no es difícil, no es complicado. Simplemente es una medida que lo puede anunciar cualquier gobernante, cualquier persona. No es para, digamos, vamos a suponer que en el próximo 28 de julio lo anuncie, bueno, le vamos a echar flores y que bueno, con eso está la solución. No, es una medida que cualquier gobernante de cualquier posición política lo puede hacer. Y en todos los países lo hacen. Por lo menos los que se llaman ser democráticos o los que se llenan de democracia. Entonces, esos puntos, esos temas mínimamente las tiene que materializar, las tiene que cumplir. Entonces, por eso, justamente los sectores populares se inclinan, porque tienen una esperanza de cambio. El pueblo quiere cambio al final, no está por inclinándose por personas, sino porque quiere cambio. El pueblo anhela, espera cambios. Y hay que estar vigilantes. Si es que una vez más van a pretender engañarnos o tomarnos el pelo. En cambio, en la otra opción de Keiko Fujimori no hay absolutamente ninguna esperanza, nada. Es el continuismo. Reitero una vez más para que se quede claro. Ellos representan, simple y llanamente, más de lo mismo. ¿Qué más pueden hacer si ellos están en el gobierno? Ellos están gobernando. Ellos hacen lo que les da la gana. ¿Quién ha puesto o quiénes han puesto a estos gobernantes que tenemos en estos últimos años? Es el fujimorismo. A todos estos gobernantes de estos últimos tiempos. Ellos hacen las leyes, ellos hacen las normas de acuerdo a su gusto, de acuerdo a su conveniencia, de acuerdo a cómo les favorece a sus intereses económicos. ¿Sí o no? Entonces, ¿qué sentido hay para poder apoyar, respaldar esas opciones? Bien, amigos, entonces vemos qué pasa. Bueno, como dicen, ahora a seguir, pues, como dicen, comentando, analizando ustedes en el lugar donde se encuentran, a cumplir ese rol. Pero no dejarse engañar, no dejarse manipular. Con todo eso, simplemente quedamos ahí pendiente. Pero vamos a ver que hay que estar vigilantes con todo. Vamos a ver qué ocurre, qué pasa. A ver, termino con estas comunicaciones que están aquí. A ver qué nos dicen por aquí. Amigo Hernán Fuentes, apoyemos a la fuerza del orden y a la estabilidad económica. No hay otro, dice. ¿Quién nos dice a ver esa comunicación? No está bien, ¿no? Filiberto Manqui. Bueno, Filiberto dice así, ¿no? Amigo Hernán Fuentes, apoyemos a lo bueno, su opinión. Todas las opiniones se respetan, pero bueno, no lo compartimos, pero normal, ¿no? Cuando lo dicen así de manera correcta, respetuosa, ¿cómo no lo vamos a dar a conocer? Lo damos a conocer, ¿no? Eso es lo correcto. Y nosotros mismos, a ver, utilizamos algún adjetivo, algún insulto. No, sino el deslinde, la discrepancia está en el plano político. Lo hacemos en momentos con energía, con fuerza, pero en el ámbito político, dentro del léxico y el contexto político en el que nos encontramos, nada más. A muchos amigos fujimoristas, bueno, con muchos nos saludamos, nos encontramos por ahí, discrepamos todo, pero como persona, bueno, al margen del tema político normal, pues nos saludamos, nos damos la mano, con algunos, bueno, algunos también son medio amargones o resentidos, bueno, también, pero hay que entender, pero en política no funciona eso, pues, no debe ser así, de esa manera. A ver, otra, a ver qué dice aquí. Señor Hernán Fuentes, hay que incidir en que este domingo los peruanos no debemos darle ni un voto, dice, al fujimorismo, ni un voto a esta organización criminal. Bueno, otra, a ver qué dice aquí. Otra. Ese Omar Ramos es otro poseído, está desvirtuado. Bueno, está discrepancias que han hecho también en otro momento. A ver, estas comunicaciones que están en el WhatsApp, principalmente. A ver, otra, a ver qué dicen. Nos mandan videos, imágenes, pero ya no hay tiempo, ya no hay tiempo. Bueno, a todos, a ver, ¿con quién más cerramos? Cerramos, a ver, cerramos con esas comunicaciones. A ver, diversas, hay un cúmulo de comunicaciones. Abajo los yuncos, dice, los yuncos como los fujirratas, bueno, hay de todo tipo de... Vicente, a ver qué dice, no se preocupen, para dejar, están discrepando, Flor de María, bueno, en fin, a ver, por este lado, ¿quiénes están? Solamente ya los mencionamos los nombres, nomás Daniel Andrade está saludando. Lleven sus propios lapiceros para que no nos hagan fraude. Lleven su lapicero, dicen, bueno, también este tipo de versiones. Aquí, este domingo debe ganar el pueblo, no dándole ni un voto. Debe ser en cada mesa, dicen, en cada mesa debe ser 100% JP y cero votos para Keiko. En cada distrito, en cada provincia, debe correr ese mensaje. Bueno, también, todo tipo de versiones. Muy bien, amigos, entonces... A ver, entonces estaremos, a ver, en el próximo programa y en los siguientes, analizando, comentando y viendo qué pasa, qué ocurre. Me quedo solamente anunciando, ya no hay comunidad, no hay tiempo, ya, che, cuánto quisiera seguir extendiendo, pero ya no. A ver, mañana hay pues sábado va a haber el programa en órbita, el programa, estén atentos a las 7 de la mañana en Onda Popular y en todas las emisoras, Radio Perú, todo, va a haber otro programa. Ahí pueden comunicarse también, no hay problema. Emilia Bazán está en línea, también está ingresando. Alberto, Daniel, Andrade, bueno, en fin. El resumen informativo y la síntesis informativa a esta hora del día. Vamos a ver qué novedades tenemos. Información sobre estos y otros temas también complementarios, como siempre. A ver, anunciamos la síntesis y la información, un resumen informativo de esta hora, lo más importante. Vamos a ver qué novedades tenemos. A ver, le damos el pase.

0: Hola, ¿qué tal? Iniciamos este resumen informativo. Estamos en órbita. Vamos a compartir información del ámbito nacional y regional. Vamos a compartir esta información primera enfocada en esta recta final de las elecciones 2026. Vamos a iniciar. Bueno, pues estas últimas horas se ha dado ya los cierres de campaña oficiales de estos dos partidos, Juntos por el Perú y Keiko Fujimori. Está con miras ya estas elecciones del domingo 7 de junio. Keiko Fujimori, por ejemplo, ha hecho su cierre de campaña. Estas fueron algunas una parte, un extracto de sus declaraciones en medio del cierre de su campaña.
1: Nosotros representamos progreso. Ellos representan retroceso. Nosotros representamos reconciliación. Ellos lo que buscan es dividir a todos los peruanos. Por eso les pido, en estos pocos días que nos quedan, y me dirijo no solamente a ustedes, sino a los ciudadanos que todavía están pensando, a los que no han tomado una decisión. Y yo sé y soy consciente que muchos no han votado por mí. Y a ellos apelo a que puedan elegir más allá de nuestras diferencias y a pesar de ellos, a elegir por el futuro.
2: Con Alfonso, los tres. Hermanos, eso es lo que puede hacer el amor del pueblo. Eso es lo que puede hacer el sufrimiento de un pueblo, pero la esperanza construye y une a sus hijos y a sus hijas. Hemos resuelto, compañeros y compañeras, construir.

0: movimiento de unidad con nuestro pueblo quechua, aymara, amazónico, el Perú de todas las sangres, sino también con el liderazgo de Ricardo Belmo, Alfonso López Chao, porque su fuerza parlamentaria.
1: 4:20
0: Diputados pueden convertirse en la nueva bancada y gobierno del pueblo.
2: Bueno, fue un extracto de las declaraciones de ambos candidatos en este cierre de campaña final ya con miras a estas elecciones de este domingo. ¿Qué reacciones hubieron también en las últimas horas? Bueno, el mismo Rafael López Aliaga se pronunció en las últimas horas ratificando su apoyo a Keiko Fujimori. A pocos días de esta segunda vuelta electoral, Rafael López Aliaga hizo público nuevamente un pronunciamiento en el que se expresa su respaldo a la candidatura de Keiko Fujimori y exhorta a sus simpatizantes a votar por ella en estos comicios del próximo domingo. Vamos a escucharlo.
3: Es un libro que voy a publicar próximamente. Han sido secuestrados por esa izquierda del mal, mentirosa, asesina y ladrona. Nunca vamos a pactar con eso, y sabiendo que está en riesgo la democracia en nuestro país, levantamos la voz. Aunque tenemos grandes diferencias con Fuerza Popular, grandes diferencias con su forma de trabajo, hay que poner la balanza de defensa de la democracia, o la balanza puede entrar una dictadura de izquierda radical con aliados de la peor estirpe. El Perú, si lamentablemente.
2: Bueno, entonces tuvieron el discurso de Rafael López Aliaga en síntesis respecto a pedir la votación hacia Keiko Fujimori. Roberto Sánchez ha participado también en las últimas horas en una reunión, hizo esta publicación en sus mismas redes sociales, participó en una conferencia de prensa junto a los ex candidatos Ricardo Belmo, Alfonso López Chao y también estuvo George Forsyth, quienes expresaron su respaldo al candidato de Juntos por el Perú frente a Keiko Fujimori en este próximo balotaje. Y hay que acotar de que, bueno, lo curioso es que minutos, una o quizá unas cuantas horas después, Somos Perú sacó un comunicado en relación, por ejemplo, a George Forsyth y dijo lo siguiente: se informa a la opinión pública que las opiniones vertidas o el respaldo que pudiera efectuar a algún candidato en esta segunda vuelta de las elecciones presidenciales el militante George Forsyth son a título personal y no representan el sentir del Partido Democrático Somos Perú. Es decir, Somos Perú, su militancia, su cúpula estaría apoyando a Keiko Fujimori, mientras George Forsyth habría sacado cuerpo. Eso es lo que se puede entender.
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2: Vizcarra, el ex presidente de la República, Martín Vizcarra, quien ahora se encuentra recluido, anunció también su apoyo a Roberto Sánchez. Se hizo esta publicación en sus redes sociales. Pese a que se encuentra recluido, este domingo los 7, los peruanos tendremos el destino en nuestras manos. Por ello, con mis seguidores, vamos a votar por Roberto Sánchez. Estaremos vigilantes para que el próximo gobierno trabaje en favor de todos los peruanos, priorizando a los más vulnerables y con estricto respeto a la democracia, decía Martín Vizcarra. Entonces, esas fueron algunas de las reacciones que se tuvieron en las últimas horas. Además de los presentes en esta reunión en que estuvo Roberto Sánchez, mencionó también a Johnny Lescano y a Mesías Guevara del Partido Morado, quienes también afirmaron que van a respaldar su candidatura. Entonces, esa es la situación que se tiene en las últimas horas respecto a esta recta final de estas elecciones 2026. Vamos a pasar rápidamente al ámbito local. ¿Qué ha sucedido en las últimas horas? Bueno, ya nos enfocamos en el ámbito local. Una persona fue capturada en una vivienda ajena en la ciudad de Juliaca y en su poder encontraron varios celulares y laptops. La rápida intervención del personal de Serenazgo en la provincia de San Román permitió la ubicación y retención de un presunto delincuente que había cometido un hurto en inmediaciones del jirón Daniel Alcides Carrión con jirón Santa Rosa, generando preocupación entre vecinos de la zona. Por otro lado, en otro punto de la ciudad hallaron un cadáver en el mismo río Torococha, en la ciudad de Juliaca. El cuerpo sin vida de una persona, de un varón, de aproximadamente 50 a 60 años de edad, fue hallado flotando en el río Torococha, a la altura de la urbanización Nueva Esperanza en Juliaca. Agentes de la PNP rescataron el cadáver, el cual permanece como no identificado, y lo trasladaron a la morgue de medicina legal para la necropsia correspondiente, que determine las causas exactas de la muerte. Así hemos culminado este resumen informativo. Esto ha sido En Órbita. Comunicarles asimismo también de que estaremos en esta edición especial este fin de semana, ya acostumbrada, En Órbita semanal, que ha pasado, y asimismo haciendo el recuento de las noticias más relevantes de la semana. En Órbita, ¿qué ha pasado en la semana? Si es que están todos invitados para este fin de semana. Por supuesto, que tengan un buen fin de semana, y asimismo nos vemos en una próxima edición. Hasta pronto.
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1: 4 de la tarde con 30 minutos.
2: Hola, ¿cómo están, querida audiencia? ¿Sabe usted que el dolor en las caderas, rodillas, en su espalda o sus manos no es normal? Señora, señor, si usted siente rigidez al levantarse, crujidos en las articulaciones o debilidad en los huesos, le duele demasiado los brazos, los hombros o estás caminando con mucho dolor, cuidado que podría estar enfrentando problemas muy serios como la osteoporosis o la artrosis. ¿Sabe usted cuál es la diferencia entre la osteoporosis y la artrosis? Primero, escuchemos qué es la osteoporosis. Es la pérdida de calcio en los huesos. Poco a poco se debilitan, se vuelven frágiles y porosos. Y lo más peligroso es que avanza en silencio. Usted no siente nada hasta que un día, por una simple caída, o por golpe suave, o incluso un esfuerzo mínimo, el hueso puede romperse. Ahora, ¿qué es la artrosis? Es el desgaste del cartílago articular provocando que el hueso se vaya desgastando y aparezca el dolor a medida que el cartílago va desapareciendo. La artrosis produce dolor en las caderas, columna vertebral, en manos, pies, duele mucho las rodillas, no puedes subir escaleras, le cuesta caminar largas distancias. Estás caminando con mucho dolor, con la ayuda de un bastón. Todo esto porque sus rodillas, caderas, viene soportando fuertes dolores debido al desgaste del líquido sinovial. Recuerde, la artrosis desgasta las articulaciones y la osteoporosis debilita los huesos. Y lo más preocupante es que muchas personas dejan pasar el tiempo. Se acostumbran a vivir con dolor de espalda, le duele los hombros, dolor cervical, dolor en las costillas, dolor en las muñecas, en los brazos, ese dolor en el talón de los pies, en la columna vertebral, le duele los dedos de las manos y de los pies, sufre de fuertes calambres, se le adormece todo el cuerpo y lo peor de todo, ese dolor constante en los huesos no lo deja vivir tranquilo, que afecta su descanso y su calidad de vida. Pero la gran pregunta es, ¿por qué aparecen estas dolencias? Señoras y señores, con el paso de los años, nuestro cuerpo pierde calcio, colágeno y lubricación natural que protege nuestras articulaciones y es ahí donde comienzan los dolores. 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

0: 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Es muy posible que se formen depósitos grasos en los vasos sanguíneos. Con el tiempo, estos depósitos dificultan que la sangre fluya a través de las arterias y forman estructuras duras llamadas placas. Con el tiempo, estas placas pueden bloquear las arterias y aumentar el riesgo de enfermedades cardíacas. Cuidado con infarto al corazón o accidentes cerebrovasculares. El colesterol malo puede afectar también las arterias de las piernas, causando dolor al caminar. Sentir dolor en el pecho, dificultad para respirar, te sientes muy cansado, dolor de cabeza, visión borrosa, pesadez en el estómago, labio morado, sus manos lucen demasiado oscuros. Es importante saber por qué tantas personas de diferentes edades tienen colesterol malo. Porque les encantan comer demasiadas carnes rojas, carnes procesadas, las salchichas, hamburguesas, tocinos, frituras, chocolates, helados, los dulces. Estos alimentos malos es el resultado de tener colesterol alto, o como se conoce también, grasa en la sangre. ¿Desea usted limpiar esa sangre espesa, eliminar de una vez el colesterol y los triglicéridos alto? 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Para toda aquella persona que en estos momentos tiene un familiar o usted mismo está viviendo con esta enfermedad que se llama la diabetes. ¿Sabía usted que el alto nivel de azúcar en la sangre en personas diabéticas pueden producir graves daños a distintos órganos de nuestro cuerpo? Enfermedad renal, enfermedad cardíaca, orinar con mucha frecuencia, ya que la micción es uno de los síntomas más importantes de la diabetes. ¿Saben por qué? Porque la glucosa alta pasa a los riñones, y al pasar a los riñones, ¿qué sucede? Como hay poquita insulina, llega con mucha frecuencia azúcar, ya que el azúcar jala más agua del cuerpo y esto se va más rápidamente a la vejiga y aumenta la cantidad de orina. Este mal en medicina se llama poliuria. Otros síntomas de la diabetes: tener mucha sed, sentir sed todo el tiempo. Estás bajando de peso sin desearlo, cansancio constantes, la piel se vuelve oscura, heridas o llagas tardan en curarse. Esas heridas que no se curan fácilmente, que le puede llevar hasta amputarle las piernas o solamente los dedos. La diabetes es una enfermedad muy complicada que daña también el sistema nervioso y los vasos sanguíneos, inclusive hasta perder la visión con este mal llamada la catarata en los ojos. ¿Pero por qué usted tiene la diabetes? Unos de los motivos, el estrés, es el causante de muchas enfermedades. La diabetes también es hereditaria. ¿Y por qué no decirlo? El abuso de comidas chatarras, las gaseosas, los frutos procesados, los dulces, excesos de carbohidratos refinados, harinas blancas, ya que esos carbohidratos se convierten rápidamente en glucosa y elevan el azúcar en la sangre. donde el páncreas ya deja de producir insulina y usted se convierte en paciente de esta enfermedad llamada la diabetes, así de simple. Por eso es importante tener una buena alimentación saludable
1: para 4 de la tarde con 50 minutos.
0: 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El insomnio es un problema muy habitual en las personas mayores. Cuidado que la falta de sueño se ha asociado estrechamente con hipertensión, ataques cardíacos, depresión, ansiedad, pérdida de memoria o tantas personas que viven demasiado estresado. El estrés genera dolor de cabeza porque usted piensa demasiado. El estrés te puede provocar picazón o irritación en la piel. El estrés también puede causar envejecimiento prematuro. El estrés causa diferentes problemas mentales. 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

0: 5 de la tarde en punto.
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2: Buen día, queridos oyentes de Julio.

0: Juliaca y toda la región sur. Bienvenidos a este resumen informativo de este lunes, 8 de junio. En regionales. Este sábado, joven motociclista pierde la vida tras impactar contra una combi estacionada en Yocará. Un trágico accidente de tránsito se registró la noche del sábado en el sector de Yocará, donde un motociclista falleció luego de colisionar contra la parte posterior de una combi de placa de rodaje A4W963, que se encontraba estacionada a un costado de la vía. Las circunstancias exactas del hecho vienen siendo investigadas por las autoridades competentes. La víctima fue identificada preliminarmente como Ham Huanco, de 18 años, quien lamentablemente perdió la vida de manera instantánea debido al fuerte impacto. En otro punto de la región, en Juliaca, un vehículo de placa V8T637, color rojo tornado, marca Volkswagen y modelo CrossFox, protagonizó un accidente de tránsito en las intersecciones de la Avenida Circunvalación y el Jirón San Martín, en la ciudad de Juliaca, para luego darse a la fuga, según reportes ciudadanos. En nacionales. El conteo rápido de Datum Internacional reveló un empate técnico entre el candidato de Juntos por el Perú, Roberto Sánchez, y la postulante de Fuerza Popular, Keiko Fujimori, en el marco de esta segunda vuelta electoral. De acuerdo con el procesamiento de las actas de votación, Sánchez obtiene el 50.14% de los votos, mientras que Fujimori alcanza el 49.86% de las preferencias ciudadanas. Concordando con otras encuestadoras, esta es la tendencia, al menos a corto plazo, que darían una posible victoria a Roberto Sánchez. La candidata presidencial de Fuerza Popular, Keiko Fujimori, brindó una conferencia de prensa tras la difusión del conteo rápido. La candidata recalcó que la competencia electoral se mantiene abierta y que la diferencia matemática impide declarar una victoria anticipada para cualquiera de las dos agrupaciones. Asimismo, afirmó que aceptará los resultados sea cual sea. Mientras tanto, Roberto Sánchez se dirigió a sus simpatizantes tras la difusión del conteo rápido en un mitin público en la Plaza San Martín, donde enmarcó la jornada electoral como un momento de recuperación de la democracia para el país. Este día de la dignidad, este día del pueblo, empieza el hito constructivo para acabar con el pacto mafioso que se ha apropiado de nuestro gobierno, señaló durante su intervención, en la que llamó a la movilización contra la corrupción. Sin embargo, los resultados definitivos de la segunda vuelta presidencial entre Keiko Fujimori y Roberto Sánchez se conocerán a mediados de julio, según
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0: La proclamación oficial se realizará semanas después de la jornada electoral debido a la aplicación de un nuevo mecanismo obligatorio de recuento de votos en mesas con observaciones o impugnaciones. La vocera del JNE, Grecia Rentería, explicó que este procedimiento busca garantizar los derechos de los participantes en el proceso electoral y supone una etapa adicional en la revisión de las actas. El precio del dólar inicia esta semana con un precio de 3.47 soles, en medio de tensión por los resultados de las elecciones 2026. En internacionales, Israel e Irán intercambian ataques en una nueva escalada de tensiones en Oriente Medio. Las Fuerzas de Defensa de Israel, FDI, confirmaron la madrugada de este lunes que han atacado objetivos militares en el oeste y centro de Irán. Medios iraníes reportaron fuertes explosiones en Teherán, Tabriz e Isfahan. El Cuerpo de la Guardia Revolucionaria Islámica de Irán, CGRI, informó que los ataques israelíes contra territorio iraní se llevaron a cabo con misiles balísticos lanzados desde el aire. Autoridades iraníes informaron que la empresa petroquímica Karon, situada en la ciudad de Mazar, provincia de Juzestán, fue alcanzada por un ataque aéreo israelí, lo que provocó daños en una parte de la instalación. Mientras tanto, Israel anunció que detectó el lanzamiento de misiles desde Irán y Yemen. Según el comunicado, los sistemas de defensa aérea están funcionando para interceptarlos. Israel atacó este domingo los suburbios del sur de Beirut sin previo aviso, pocos días después de la entrada en vigor de un alto el fuego y pese a la petición de Estados Unidos de no atacar la capital libanesa. Tras la ofensiva se reportaron víctimas. En respuesta al ataque israelí, Teherán efectuó un ataque con misiles hacia el país hebreo. En el clima, el CENAMI informa que este lunes, 8 de junio, se prevé el descenso de la temperatura nocturna en la Sierra Centro y Sur, de moderada a fuerte intensidad. Además, se esperan ráfagas de viento con velocidades próximas a los 45 km por hora, escasa nubosidad e incremento de la temperatura diurna. Eso es todo por esta edición del lunes, 8 de junio. Volvemos pronto. Hasta la próxima.
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2: Alguien ya chucachicán.
3: Alguien ya se iba.
2: Alguien ya, maestro. En estos 43 años recorriendo el mundo, llevando nuestra música tradicional, ¿cómo recibes un elogio como el que te dio el ícono del rock, Jimmy Page?
3: Bueno, los elogios son siempre bienvenidos y hay que recibirlos con humildad. Cuando viajamos a Londres, invitado por la BBC y el programa Por las Rutas del Mundo, al 10º aniversario de este programa, efectivamente asistió Jimmy Page. Page nos dijo algo así como: me hubiese gustado mucho escuchar cuando era jovencito nuestra música, ¿no? Y las variantes y las caídas y la sonoridad de la guitarra andina. Bueno, todos estos elogios evidentemente son muy importantes también para que la juventud un poco entienda que la música es universal.
2: Maestro, viajemos a Puquio, a la tierra donde naciste. ¿Qué recuerdas de esa infancia? ¿Cómo marcó Puquio para crecer como has llegado a ser uno de los más grandes de nuestra música?
3: Puquio es un manantial inagotable de música. Los momentos más importantes de la vida del hombre transcurren al compás de la música, al ritmo de la música. En fin, Puquio
2: es el agua, ¿no?
3: Es el agua, es el manantial, es brota a borbotones, y la melodía, la canción, en arpa, en violines, en chirisuya, en guajarapucu.
2: ¿Cómo no?
3: Las tiñas, los tambores.
2: Imagínate cómo no recibir toda esa maravilla,
3: toda esa
2: energía de los manantiales, porque nosotros los andinos sabemos que ellos nos alimentan energéticamente y nos hacen lo que somos.
3: Esto es

0: Achaya wai hupit dikilia formakun ingenirumpas manara hachapiti.
1: Maestro, en Puquio, ¿quién fue tu inspiración? ¿Qué músico fue el que inspiró a Manuel Chaprado a amar la guitarra?
0: En principio, en términos generales, los músicos más influyentes en mi espíritu han sido los músicos anónimos, los tocadores de Chirisuya, los tocadores de Guajarapucus, los tocadores en las bandas pueblerinas, los arpistas, los violinistas de mi tierra. Pero cuando escuché al Chipi Prado, dije, wow, claro, eso así puede sonar la guitarra, y cuando tocaba sus yarabías, ¿no?

Entonces me di cuenta que la guitarra tenía una sonoridad que habla al corazón.

0: cuando Manuel Chap Prado descubre al compositor que había dentro de él? ¿En Puquio o ya en Lima?
1: En Puquio. En Puquio. Bueno, en verdad que nosotros dábamos serenatas porque ya pues empezábamos a tener uso de sentimientos, ¿no? A los 13, 14 años, imagínate. Pero faltaba algo, ¿no? Que dijera directamente, te quiero de esta manera. Entonces ahí surge mi tema, Trova de Amor.
0: ¿Cuántos años tenía Manuel Chap Prado?
1: Yo tenía 15 años, más o menos.
0: ¿15 años?
1: ¡Wow!
0: Maestro, 15. ¿Quién inspiró esa canción?
1: Bueno, una puquiana.
0: ¿Una puquiana?
1: Claro que sí.
0: ¿Cómo se llamaba, maestro?
1: ¿Lo digo o tú lo dices?
0: No sé. ¿Es a la que yo conozco?
1: Claro que sí.
0: ¡Wow! Amor de toda la vida.

0: de dolor. Las cuerdas de mi guitarra quieren gemir de dolor.
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2: ¿Cuándo Manuel Chao llega a Lima?
3: Lima. Llegué por primera vez cuando tuve 14 años.
2: En esos tiempos nomás, ya estabas entre Lima.
3: Sí, sí, después de vacaciones veníamos, ¿no? Y recuerdo una anécdota porque los profesores nos hacían dibujar el mapa del Perú y resulta que la costa la pintábamos de amarillo, la sierra de marrón y la selva de verde. Entonces cuando mi mamá me anunció que teníamos que viajar a la costa, entonces yo dije, voy a ver tierra amarilla. Y me traje mis dos saquitos un poco de tierra para compararlas. Fíjate esa inocencia.
2: Y Manuel Chao se encuentra con la costa, Lima.
3: Me encuentro con la costa, llegamos a Lima, deslumbrado por las luces, por las casas tan grandes, qué barbaridad. Fuimos al parque universitario, vi un edificio inmenso y me quedé como 10 minutos mirando y contando los pisos, ¿no?
2: Era un descubrimiento para todos los provincianos
3: para
2: llegar
3: todos los
2: a Lima.
3: Provincianos. Y otro descubrimiento que me impactó también y me marcó así fue el mar.
2: También dijiste que...
3: ¡Qué barbaridad! Yo dije, ¿dónde termina la orilla? Estaba buscando la orilla.
2: Eso me pasa a todos los provincianos. ¡Qué río tan grande!
3: Claro.

0: 5 de la tarde con 20 minutos.
1: ¿Cuándo nace Piedra?
2: Piedra nace más bien ya un poco después, cuando la vida empieza a golpearnos, ¿no? Y una crisis, ¿no? Una crisis existencial, una crisis de preguntarnos quién soy. ¿Quién soy? ¿De dónde vengo? ¿Hacia dónde voy?
1: ¿Qué voy a hacer aquí?
2: ¿Y qué vamos a hacer?
1: ¿Cuál es el camino?
2: ¿Cuál es el camino? Bueno, de manera que en ese momento nos respondimos, dijimos, bueno, yo soy una piedra lanzada en el camino.

0: Manocha, ¿cómo nace Cabilando?
1: Cabilando es un proyecto que nace a raíz de que teníamos un par de canciones como Síndrome Colonial y yo necesitaba un marco musical distinto al tradicional. Necesitaba de repente una batería enérgica, fuerte.
0: Que te escuchen.
1: Sí, claro.
0: La canción que habías creado.
1: Habíamos que ser escuchados, ¿no? Fue entonces que llamé a algunos músicos de la vertiente del blues, del jazz y del rock para que me acompañen. Además del gran Chimango Lares, que también me acompaña en el violín indígena. Y así nace el proyecto Cabilando.

0: proyecto se hizo escuchar realmente.
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2: También a un mensaje hacia la juventud, o queremos tender puentes de comunicación.
0: Definitivamente, ¿no? Se
2: porque
0: logró.
2: Porque la sonoridad urbana también es una sonoridad que está presente en la mente de nuestros hijos.
0: Ese puente que se enlaza, también enlaza a Manuel Cha con a compartir escenario con Jaime Guardia, con Manuel Silva Pichincucha. ¿Cómo fue ese, qué siente Manuel Cha Prada en ese compartir con estos grandes?
2: La esencia de la música nuestra está en los grandes maestros, y para mí es un orgullo haber compartido escenario con el gran Jaime Guardia. Un gran honor compartir el escenario con el maestro Raúl García Zárate, un gran concierto que hicimos en Santa Úrsula también. Igual con el Pichincucha, Manuel Silva, amigo de este gran pintor ecuatoriano, Guayasamín. Los campesinos con Wilfredo Quintana.
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0: Estás ahora, maestro, he tenido realmente el privilegio de haber compartido este momento con el gran Manuel Cha Prada. Quedará sellado en mi corazón, igual en todos nuestros oyentes, en Miskitaki. Lo hemos hecho con todo nuestro cariño. Gracias, Manuel Cha Prada, por este momento. Quisiera que te despidas, maestro, de este público que te ama, que te tiene en sus corazones y se sienten orgullosos.

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0: 5 de la tarde con 30 minutos.
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2: Buen día, queridos oyentes de Juliaca y toda la región sur. Bienvenidos a este resumen informativo de este lunes, 8 de junio, en Regionales. Este sábado, joven motociclista pierde la vida tras impactar contra una combi estacionada en Yocará. Un trágico accidente de tránsito se registró la noche del sábado en el sector de Yocará, donde un motociclista falleció luego de colisionar contra la parte posterior de una combi de placa de rodaje A4W963, que se encontraba estacionada a un costado de la vía. Las circunstancias exactas del hecho vienen siendo investigadas por las autoridades competentes. La víctima fue identificada preliminarmente como Ham Huanco, de 18 años, quien lamentablemente perdió la vida de manera instantánea debido al fuerte impacto. En otro punto de la región, en Juliaca, un vehículo de placa V8T637, color rojo tornado, marca Volkswagen y modelo Crossfox, protagonizó un accidente de tránsito en las intersecciones de la avenida Circunvalación y el Jirón San Martín, en la ciudad de Juliaca, para luego darse a la fuga, según reportes ciudadanos. En nacionales, el conteo rápido de Datum Internacional reveló un empate técnico entre el candidato de Juntos por el Perú, Roberto Sánchez, y la postulante de Fuerza Popular, Keiko Fujimori, en el marco de esta segunda vuelta electoral. De acuerdo con el procesamiento de las actas de votación, Sánchez obtiene el 50.14% de los votos, mientras que Fujimori alcanza el 49.86% de las preferencias ciudadanas. Concordando con otras encuestadoras, esta es la tendencia, al menos a corto plazo, que darían una posible victoria a Roberto Sánchez. La candidata presidencial de Fuerza Popular, Keiko Fujimori, brindó una conferencia de prensa tras la difusión del conteo rápido. La candidata recalcó que la competencia electoral se mantiene abierta y que la diferencia matemática impide declarar una victoria anticipada para cualquiera de las dos agrupaciones. Asimismo, afirmó que aceptará los resultados sea cual sea. Mientras tanto, Roberto Sánchez se dirigió a sus simpatizantes tras la difusión del conteo rápido en un mitin público en la Plaza San Martín, donde enmarcó la jornada electoral como un momento de recuperación de la democracia para el país. Este día de la dignidad, este día del pueblo, empieza el hito constructivo para acabar con el pacto mafioso que se ha apropiado de nuestro gobierno, señaló durante su intervención, en la que llamó a la movilización contra la corrupción. Sin embargo, los resultados definitivos de la segunda vuelta presidencial entre Keiko Fujimori y Roberto Sánchez se conocerán a mediados de julio, según informó el Jurado Nacional de Elecciones, JNE. La proclamación oficial se realizará semanas después de la jornada electoral debido a la aplicación de un nuevo mecanismo obligatorio de recuento de votos en mesas con observaciones o impugnaciones. La vocera del JNE, Grecia Rentería, explicó que este procedimiento busca garantizar los derechos de los participantes en el proceso electoral y supone una etapa adicional en la revisión de las actas. El precio del dólar inicia esta semana con un precio de 3.47 soles, en medio de tensión por los resultados de las elecciones 2026. En internacionales, Israel e Irán intercambian ataques en una nueva escalada de tensiones en Oriente Medio. Las Fuerzas de Defensa de Israel, FDI, confirmaron la madrugada de este lunes que han atacado objetivos militares en el oeste y centro de Irán. Medios iraníes reportaron fuertes explosiones en Teherán, Tabriz e Isfahan. El Cuerpo de la Guardia Revolucionaria Islámica de Irán, CGRI, informó que los ataques israelíes contra territorio iraní se llevaron a cabo con misiles balísticos lanzados desde el aire. Autoridades iraníes informaron que la empresa petroquímica Karon, situada en la ciudad de Mazar, provincia de Juzestán, fue alcanzada por un ataque aéreo israelí, lo que provocó daños en una parte de la instalación. Mientras tanto, Israel anunció que detectó el lanzamiento de misiles desde Irán y Yemen. Según el comunicado, los sistemas de defensa aérea están funcionando para interceptarlos. Israel atacó este domingo los suburbios del sur de Beirut sin previo aviso, pocos días después de la entrada en vigor de un alto el fuego y pese a la petición de Estados Unidos de no atacar la capital libanesa. Tras la ofensiva se reportaron víctimas. En respuesta al ataque israelí, Teherán efectuó un ataque con misiles hacia el país hebreo. En el clima, el CENAMI informa que este lunes, 8 de junio, se prevé el descenso de la temperatura nocturna en la Sierra Centro y Sur, de moderada a fuerte intensidad. Además, se esperan ráfagas de viento con velocidades próximas a los 45 km por hora, escasa nubosidad e incremento de la temperatura diurna. Eso es todo por esta edición del lunes, 8 de junio. Volvemos pronto. Hasta la próxima.
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0: nuestro querido el hombre más conocido por este su gran tema. Ranulfo es la cultura viviente.
1: He hecho un testimonio escrito en una revista importante acá en Ayacucho, analizando su producción, El Hombre, que nació cuando nosotros, yo, Agüero, Marcial Pareja, estábamos viéndolo. Nosotros hemos visto esa canción en Ciudad de Piedra. Y cómo poco a poco lo he ido puliendo, mejorando hasta lo que es ahora.

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0: 6 de la tarde en punto.
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2: Buen día, queridos oyentes de Juliaca y toda la región sur. Bienvenidos a este resumen informativo de este lunes, 8 de junio, en regionales. Este sábado, joven motociclista pierde la vida tras impactar contra una combi estacionada en Yocará. Un trágico accidente de tránsito se registró la noche del sábado en el sector de Yocará, donde un motociclista falleció luego de colisionar contra la parte posterior.

0: exterior de una combi de placa de rodaje A4W963 que se encontraba estacionada a un costado de la vía. Las circunstancias exactas del hecho vienen siendo investigadas por las autoridades competentes. La víctima fue identificada preliminarmente como Ham Huanco, de 18 años, quien lamentablemente perdió la vida de manera instantánea debido al fuerte impacto. En otro punto de la región, en Juliaca, un vehículo de placa V8T637, color rojo tornado, marca Volkswagen y modelo CrossFox, protagonizó un accidente de tránsito en las intersecciones de la Avenida Circunvalación y el Jirón San Martín, en la ciudad de Juliaca, para luego darse a la fuga, según reportes ciudadanos. En nacionales, el conteo rápido de Datum Internacional reveló un empate técnico entre el candidato de Juntos por el Perú, Roberto Sánchez, y la postulante de Fuerza Popular, Keiko Fujimori, en el marco de esta segunda vuelta electoral. De acuerdo con el procesamiento de las actas de votación, Sánchez obtiene el 50.14% de los votos, mientras que Fujimori alcanza el 49.86% de las preferencias ciudadanas. Concordando con otras encuestadoras, esta es la tendencia, al menos a corto plazo, que darían una posible victoria a Roberto Sánchez. La candidata presidencial de Fuerza Popular, Keiko Fujimori, brindó una conferencia de prensa tras la difusión del conteo rápido. La candidata recalcó que la competencia electoral se mantiene abierta y que la diferencia matemática impide declarar una victoria anticipada para cualquiera de las dos agrupaciones. Asimismo, afirmó que aceptará los resultados sea cual sea. Mientras tanto, Roberto Sánchez se dirigió a sus simpatizantes tras la difusión del conteo rápido en un mitin público en la Plaza San Martín, donde enmarcó la jornada electoral como un momento de recuperación de la democracia para el país. Este día de la dignidad, este día del pueblo, empieza el hito constructivo para acabar con el pacto mafioso que se ha apropiado de nuestro gobierno, señaló durante su intervención, en la que llamó a la movilización contra la corrupción. Sin embargo, los resultados definitivos de la segunda vuelta presidencial entre Keiko Fujimori y Roberto Sánchez se conocerán a mediados de julio,
1: según Onda Popular.
0: La proclamación oficial se realizará semanas después de la jornada electoral debido a la aplicación de un nuevo mecanismo obligatorio de recuento de votos en mesas con observaciones o impugnaciones. La vocera del JNE, Grecia Rentería, explicó que este procedimiento busca garantizar los derechos de los participantes en el proceso electoral y supone una etapa adicional en la revisión de las actas. El precio del dólar inicia esta semana con un precio de 3.47 soles, en medio de tensión por los resultados de las elecciones 2026. En internacionales, Israel e Irán intercambian ataques en una nueva escalada de tensiones en Oriente Medio. Las Fuerzas de Defensa de Israel, FDI, confirmaron la madrugada de este lunes que han atacado objetivos militares en el oeste y centro de Irán. Medios iraníes reportaron fuertes explosiones en Teherán, Tabriz e Isfahan. El Cuerpo de la Guardia Revolucionaria Islámica de Irán, CGRI, informó que los ataques israelíes contra territorio iraní se llevaron a cabo con misiles balísticos lanzados desde el aire. Autoridades iraníes informaron que la empresa petroquímica Karon, situada en la ciudad de Mazar, provincia de Juzestán, fue alcanzada por un ataque aéreo israelí, lo que provocó daños en una parte de la instalación. Mientras tanto, Israel anunció que detectó el lanzamiento de misiles desde Irán y Yemen. Según el comunicado, los sistemas de defensa aérea están funcionando para interceptarlos. Israel atacó este domingo los suburbios del sur de Beirut sin previo aviso, pocos días después de la entrada en vigor de un alto el fuego y pese a la petición de Estados Unidos de no atacar la capital libanesa. Tras la ofensiva se reportaron víctimas. En respuesta al ataque israelí, Teherán efectuó un ataque con misiles hacia el país hebreo. En el clima, el CENAMI informa que este lunes, 8 de junio, se prevé el descenso de la temperatura nocturna en la Sierra Centro y Sur, de moderada a fuerte intensidad. Además, se esperan ráfagas de viento con velocidades próximas a los 45 km por hora, escasa nubosidad e incremento de la temperatura diurna. Eso es todo por esta edición del lunes, 8 de junio. Volvemos pronto. Hasta la próxima.
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2: 6 de la tarde con 10 minutos.

0: Gracias, firman al público. Ahora sí. Ya, se justifica el concierto, ¿no?
1: Ya está, ya está.
0: Bien, entonces, eso es lo que hemos preparado para hoy.

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0: 6 de la tarde con 30 minutos.
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2: Buen día, queridos oyentes de Juliaca y toda la región sur. Bienvenidos a este resumen informativo de este lunes, 8 de junio, en regionales. Este sábado, joven motociclista pierde la vida tras impactar contra una combi estacionada en Yocará. Un trágico accidente de tránsito se registró la noche del sábado en el sector de Yocará, donde un motociclista falleció luego de colisionar contra la parte

0: posterior de una combi de placa de rodaje a 4W963, que se encontraba estacionada a un costado de la vía. Las circunstancias exactas del hecho vienen siendo investigadas por las autoridades competentes. La víctima fue identificada preliminarmente como Ham Huanco, de 18 años, quien lamentablemente perdió la vida de manera instantánea debido al fuerte impacto. En otro punto de la región, en Juliaca, un vehículo de placa V8T637, color rojo tornado, marca Volkswagen y modelo CrossFox, protagonizó un accidente de tránsito en las intersecciones de la Avenida Circunvalación y el Jirón San Martín, en la ciudad de Juliaca, para luego darse a la fuga, según reportes ciudadanos. En nacionales, el conteo rápido de Datum Internacional reveló un empate técnico entre el candidato de Juntos por el Perú, Roberto Sánchez, y la postulante de Fuerza Popular, Keiko Fujimori, en el marco de esta segunda vuelta electoral. De acuerdo con el procesamiento de las actas de votación, Sánchez obtiene el 50.14% de los votos, mientras que Fujimori alcanza el 49.86% de las preferencias ciudadanas. Concordando con otras encuestadoras, esta es la tendencia, al menos a corto plazo, que darían una posible victoria a Roberto Sánchez. La candidata presidencial de Fuerza Popular, Keiko Fujimori, brindó una conferencia de prensa tras la difusión del conteo rápido. La candidata recalcó que la competencia electoral se mantiene abierta y que la diferencia matemática impide declarar una victoria anticipada para cualquiera de las dos agrupaciones. Asimismo, afirmó que aceptará los resultados sea cual sea. Mientras tanto, Roberto Sánchez se dirigió a sus simpatizantes tras la difusión del conteo rápido en un mitin público en la Plaza San Martín, donde enmarcó la jornada electoral como un momento de recuperación de la democracia para el país. Este día de la dignidad, este día del pueblo, empieza el hito constructivo para acabar con el pacto mafioso que se ha apropiado de nuestro gobierno, señaló durante su intervención, en la que llamó a la movilización contra la corrupción. Sin embargo, los resultados definitivos de la segunda vuelta presidencial entre Keiko Fujimori y Roberto Sánchez se conocerán a mediados de julio, según informó el Jurado Nacional de Elecciones, JNE. La proclamación oficial se realizará semanas después de la jornada electoral debido a la aplicación de un nuevo mecanismo obligatorio de recuento de votos en mesas con observaciones o impugnaciones. La vocera del JNE, Grecia Rentería, explicó que este procedimiento busca garantizar los derechos de los participantes en el proceso electoral y supone una etapa adicional en la revisión de las actas. El precio del dólar inicia esta semana con un precio de 3.47 soles, en medio de tensión por los resultados de las elecciones 2026. En internacionales, Israel e Irán intercambian ataques en una nueva escalada de tensiones en Oriente Medio. Las Fuerzas de Defensa de Israel, FDI, confirmaron la madrugada de este lunes que han atacado objetivos militares en el oeste y centro de Irán. Medios iraníes reportaron fuertes explosiones en Teherán, Tabriz e Isfahan. El Cuerpo de la Guardia Revolucionaria Islámica de Irán, CGRI, informó que los ataques israelíes contra territorio iraní se llevaron a cabo con misiles balísticos lanzados desde el aire. Autoridades iraníes informaron que la empresa petroquímica Karon, situada en la ciudad de Mazar, provincia de Juzestán, fue alcanzada por un ataque aéreo israelí, lo que provocó daños en una parte de la instalación. Mientras tanto, Israel anunció que detectó el lanzamiento de misiles desde Irán y Yemen. Según el comunicado, los sistemas de defensa aérea están funcionando para interceptarlos. Israel atacó este domingo los suburbios del sur de Beirut sin previo aviso, pocos días después de la entrada en vigor de un alto el fuego y pese a la petición de Estados Unidos de no atacar la capital libanesa. Tras la ofensiva se reportaron víctimas. En respuesta al ataque israelí, Teherán efectuó un ataque con misiles hacia el país hebreo. En el clima, el CENAMI informa que este lunes, 8 de junio, se prevé el descenso de la temperatura nocturna en la Sierra Centro y Sur, de moderada a fuerte intensidad. Además, se esperan ráfagas de viento con velocidades próximas a los 45 km por hora, escasa nubosidad e incremento de la temperatura diurna. Eso es todo por esta edición del lunes, 8 de junio. Volvemos pronto. Hasta la próxima.
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